¿Qué tal? ¿Cómo está toda la banda rockera? Comenzamos un nuevo programa de Totodo Rock. ¿Por dónde? Por aquí, por FM San Fernando, tu voz, mi voz, la voz de todos. Otro programa cargado de novedades, noticias acerca de la movida rockera a nivel local, nacional e internacional. También vamos a tener hoy aquí en el estudio, ya tenemos, mejor dicho, en el estudio a integrantes de la banda Funkstein y también de la banda Forasteros de aquí de Maldonado. Estamos hablando de Cristian Toledo y también de Gerardo. Así que chiquens, estén atentos. Estamos escuchando a Metallica de fondo. Bien, ya tenemos algunos mensajecitos a través de WhatsApp. Ahora, en un ratito nada más, ya les voy a comentar las vías de comunicaciones para poder interactuar con el programa Totodo Rock, contarnos desde dónde nos escuchan. También podés solicitar alguna canción tanto para escuchar la voz o para dedicar también, ¿por qué no? Y pueden hacerle pregunta también a los invitados del día de hoy.

Bien, vamos a comenzar, como siempre, saludando y agradeciendo a FM San Fernando, al señor director Ricardo Silva, por darme la oportunidad de hacer este programa, del cual disfruto y mucho. También saludamos y agradecemos a Radio Fernandina, al señor director Luis Arrospide. Mientras está llegando al estudio Alejandro Cabrera de FM San Fernando, Gustavo Silva, quien tenía su programa aquí en FM San Fernando, ATR, un programón, llega con el termo y el mate. Tenemos un matecito de los Beatles, no sé si vieron ustedes por ahí, y como siempre también los stickers de Total Rock. Saludamos y agradecemos también a Radio Bolso de Talas Canelones, al señor director Ramón Bulón y a la señora directora Alejandra Palacios. Vamos a saludar y agradecer a El Carrillón FM de Cerro Colorado, Florida. Saludamos a toda la directiva y también en especial a Irene Pereira. Vamos a saludar a Radio Bierzo de España. También saludamos a José y Mari Carmen. Pone música. Bien, te comento las vías de comunicaciones para interactuar con el programa Totó Rock. Son a través de el TikTok. Estamos en vivo a través de la cuenta Totó Rock 23. También lo podés hacer a través de el WhatsApp 091-297579. Si estás en el exterior del país, deberás digitar más 598, seguido del 091-297579. 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Qué voz sensual que me salió.

Bien, jueves 20 de agosto, estamos a 4 días nomás de la noche de la nostalgia, un evento que se festeja aquí en el Uruguay ya hace muchísimos años. Así que vamos a escuchar también a algunos rock del recuerdo. Vamos a empezar con Soda Stereo. Vamos a escuchar música ligera mientras nos preparamos y en minutos nada más vamos a estar charlando con Toledo y Gerardo.

Soda Stereo sonando esto, todo rock con música ligera. Estábamos hablando acá con Toledo y Gerardo acerca de una versión que hizo Gustavo Cerati en un programa. Vamos a definir cuál fue, todavía no lo hemos definido. De música ligera, que la letra decía: llamen a Moe, que Larry tan cualquiera, anda con gatos, toma Ginebra. Bien, omití saludar también a FM Encuentro Online, de Javier Umpierres, a Chévere FM San Francisco, provincia de Buenos Aires, al señor director Jorge Luis Río, y a Radio Sueños FM Entrelu, Chubut, Argentina, al señor director Daniel Ibáñez. Y mejor no hablar de ciertas cosas. Por acá también tengo unos saluditos a través de el TikTok. Vamos a ver si puedo leer porque esto está muy claro. Tenemos a Joa. Buenas noches, Pablo. Espero que se encuentre bien. Bueno, muchas gracias. Estamos perfecto, bárbaro. Estamos escuchando Totó Rock, así que no podemos estar mal. Se me pierden los mensajes. Después tenemos también a Mauri. Hola, amigo, pone por ahí. Acá el Chucky, saludos, Chucky. Escuchando un poco de rock, el Chucky. Nos vemos el lunes, sí, el lunes estamos puestos ahí. ¿De qué se trata su programa, señor Barba? Pone. Bueno, el señor Barba se llama Pablo Toto Silva. El programa se trata de rock. Acá pasamos el rock en todos sus géneros, incluyendo reggae, hip hop y ska. También hacemos entrevistas locales, nacionales e internacionales a músicos, bandas, cantantes, etcétera. Y complacemos los pedidos musicales de los oyentes. Por ahí te resumí de qué se trata el programa. Por acá, entre risas, pone buen programa. Saludamos a Fabián también. ¿Se puede solicitar algún temazo? Sí, algún temazo, algún tema o algún temita nada más. Puede solicitar polvo y sangre, pone por ahí. Bien, ahí teníamos saluditos. También tenemos a través del WhatsApp unos saluditos. Acá escuchando Toto Rock en Montevideo con amigas. Saludos a la radio y a vos, Toto Rock. Quería pedir una canción, si se puede, mandarle un beso a Etienne. Me ponen por acá la Pato Sosa, que era la co-conductora del programa Totó Rock también hace algún tiempo atrás. Un beso a Etienne, que está escuchando y bailando Calamaro. Bueno, muy bien, saludamos a Etienne, entonces, desde aquí de Totó Rock. Vamos a escuchar ahora a Sumo. Esto es el disco Divididos por la Felicidad, año 1985, 2 años después que nacía esta hermosa criatura. La canción se llama Mejor no hablar de ciertas cosas. Escuchá, subí, dale.

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Sumo sonando en Totoro Rock con la canción Mejor No Hablar de Ciertas Cosas. Por acá tenemos un saludito a través del WhatsApp de el amigo Jair que pone: buenas a toda la banda rockera y a vos, Toto. Acá estamos cocinando y escuchando el mejor programa de rock. Te voy a pedir algo de Si Mañana Me Voy, de Coy Sin Fuente. Esta artista que conocíamos el jueves pasado a través de Jair, que también solicitaba una canción de ella. Es una rapera hip hopera colombiana. También tenemos más saluditos a través de el TikTok. Acá tengo que ser un pulpo. Muy buena música pone por ahí Mel, que está escuchando el programa. Hoy tenemos otra escucha nueva. Diego, ¿qué dice Diego? ¿Cómo estamos? ¿Andás por Maldonado? ¿Estás en Montevideo? Muy buena música. ¿Qué pone por ahí? Buenas, buenas. Arriba Toto, pone el amigo Diego. El tema Nena No Llora, la Nena No Llora del Cuarteto de Nos. Bien. Lo cargamos acá y lo escuchamos en Montevideo, por Diego que anda. ¿Cómo está Montevideo? Por acá hay un sol que raja la tierra. Terrible mentiroso era él. Bueno, vamos a escuchar a La Vela Puerca. Vamos, ya que estamos en la previa a la noche de la nostalgia. Previa larga, ¿no? Porque estamos a 20 y la noche de la nostalgia aquí en Uruguay es el 24. Vamos a escuchar de La Vela Puerca, del disco Descarado. Paren hoy, subí. Y después de esta canción, sí, vamos a empezar a charlar con los entrevistados del día de hoy.

0: Bien, ahí pasaba La Vela Puerca en Totodo Rock con Parenoy. Ahora sí, vamos a presentar, saludar y empezar a charlar con los entrevistados del día de hoy. La gran visita de Cristian Toledo de la banda Funkenstein. Y también tenemos la visita de Gerardo, que viene en representación de la banda Forasteros. Bienvenidos, buenas noches Gerardo Toledo.
1: Buenas noches Toto, muchas gracias por la invitación.
2: Muy buenas noches Toto Rock.
1: Vino otro locutor. Bueno, próximo. Muchísimas gracias, la verdad. Yo primero que nada quiero mandar saludos a mi prima Laura de Argentina, que nos está escuchando. Bueno, un saludito si no me van a reclamar después.
0: Saludamos a tu prima Laura desde Argentina, que nos está escuchando. Repetía todo lo que decía.
2: Bueno, ya que estamos en el momento del saludo, yo le quiero mandar los saludos a, primero que nada, a los Funkenstein, al señor Gran Paque, guitarrista y cantante, y al señor Carapalia, batero Diego Papis, y a mi vieja y a mi tía abuela que me están escuchando, a Romana y a Nelsa, un besote gigante.
1: Saludo para ellas, para los de Funkenstein no.
0: Le mandamos un saludo también desde acá y a Cara Pálida. ¿Quién le habrá puesto ese nombre? Un gran batero que tiene la banda Funkenstein.
2: Y bueno, y gracias por la invitación, Toto, y felicitaciones por el programa y por el espacio que tienen acá hermoso, con una camiseta del gran Central Molino ahí colgada, que apenas llegué me tocó el corazón.
0: Bien, vamos a... El señor director Ricardo Silva de FM San Fernando está escuchando el programa. Tenemos que controlar la salida de Toledo porque le gustó mucho la camiseta del Molino.
2: No me entra igual, yo soy talle doble XL, no es mi talle.
0: No es el talle, bueno, no controlamos nada. Entonces. Bien, vamos a hablar acerca de una presentación que van a estar haciendo este sábado 22, ¿verdad? Pero antes de ir a eso, vamos a charlar un poco acerca de ustedes, de las bandas, sus correspondientes bandas, para aquellos, los pocos que no los conozcan, que los conozcan un poco y sepan que también pueden buscar sus canciones en las plataformas musicales.
2: Exacto.
0: Ahí le di un adelanto.
2: Bien, mirá, un poco... Nosotros con Funkenstein nacemos como banda en el año 2008. Este año justamente estamos festejando los 18 años de la banda. Por lo tanto es un año bastante particular para nosotros porque es un año en el que vamos a tocar mucho. O sea, hicimos el cumpleaños de Funkenstein, que fue el 18 de julio, si no mal recuerdo. Ahora vamos a estar tocando con Forastero el 22, el sábado próximo, y después tenemos un par de fechitas más que la vamos a ir revelando a medida que vaya pasando el año. Pero bueno, eso, son 18 años de banda, y más que de banda y música, 18 años de amistad con los gurises. Nos conocemos hace mucho tiempo, con Gerardo también, es como, viene tal como todo en el mismo universo.
0: Hay como una hermandad con Forastero. Y con Gerardo más que nada, ¿no?
2: Con Gerardo y con Forastero, y con los Forasteros, que los Forasteros han sido un montón de Forasteros, sí. Ya lo detallará mejor él. Pero sí, con Forastero, bueno, el debut de Forastero, capaz que te lo dejo contar un poco a vos también, Gerardo. Dale.
1: Sí, el debut de Forastero, el otro día, pasa que claro, pasan los años y uno no se acuerda, pero cuando empezás a mirar para atrás, empezás a mirar fotos y aquello, decís, vos, el debut de Forastero en vivo fue con Funkenstein. Y fue en estas fechas, porque fue un 18 de agosto, pero del 2012, 12. Y ahora 2026, un 22 de agosto, vamos a festejar eso,
2: 14
1: que, hace,
2: años,
1: pues. Que hace 14 años que salimos a tocar en vivo con este proyecto de Cowboys, eso. Y fue junto con Funkenstein, y en esa ocasión también tocó la J. Grey, que es una banda de San Carlos.
2: Una gran banda.
1: Y con los que estaban en aquel momento, que era otra banda mía, eran los Auténticos HDP.
2: Otra gran banda.
1: Todo banda de rock and roll, de lander, de full, que siempre hemos sido parte de los que hemos estado...
2: Bandas hermanas, nos gusta decir a nosotros, a los Funkenstein, bandas hermanas, bandas con las que nos gusta tocar, con las que
1: claro,
2: somos amigos.
1: No solamente somos del mismo la misma ciudad, sino del mismo barrio. O sea, vivimos en un barrio que en un momento hubieron 6 bandas ensayando al mismo tiempo, digamos. Entonces somos todos vecinos, hermanos, amigos de toda la vida.
0: Y hablás de lo de agosto, ¿fue casualidad o lo
1: tenías? Fue casualidad todo.
2: Y no, y las casualidades, viste que las casualidades se van construyendo a medida que uno se va dando cuenta de que son casualidades. Y no es casualidad de que acá, como te decía, qué lindo recibimiento entrar al estudio este hermoso que tienen y encontrarme con una camiseta de Gran Central Molino, el cual soy hincha y socio y históricamente es un club con el que he estado emparentado. Por el fútbol y por la música, porque justamente el debut de Forastero, que hablábamos recién en el año 2012, que tocan con nosotros, fue en la sede del Central Molino. O sea, hay como todo un universo ahí que se va construyendo y casualidades.
0: La sede cuando estaba en lo la que es ahora Valle de Ordóñez, ante Camino Velázquez.
2: No, la sede acá.
0: Acá.
2: La sede de Central Molino, del club. Después allá está el comunal de Barrio Molino, en Valle de Ordóñez. Acá era un momento en el cual podíamos alquilar la sede para hacer toques, medio de contrabando, porque decíamos que eran cumpleaños, nunca decíamos que eran toques. Entonces, en el Molino, en Central Molino, es el primer toque de Funkenstein también. Hace 18 años, el primer toque de Funkenstein también es en Central Molino. Así que el Molino tiene que ver mucho con la historia de Funkenstein, tiene mucho que ver ahí, ¿viste? Hay como una cuestión de casualidades.
0: ¿Y qué punto lindo tocaste, ¿no? Que sería para charlar largo, ¿no? Eso de que hay que decir que es un cumpleaños para poder hacer un toque, ¿no?
2: Eso, sí, eso era hace tiempo. Hoy en día ya ni siquiera, en ese momento, lo que pasa, éramos adolescentes, éramos hasta menores de edad, más te digo. No, en realidad no, teníamos 18. Entonces te daba el rostro para ir a alquilar un local y decir, no, mirá, vamos a hacer un cumpleaños y a ver si es un toque. Hoy en día, ya con la edad que tenemos, es como ya la sede no se puede alquilar para toques por cuestiones, institucionales, no se puede hacer movida cobrando entrada y eso. Entonces está, hoy en día ni siquiera lo intentamos.
0: Cuando ibas a hacer un toque tenías que decir es cumpleaños y para no cobrar una entrada tenías que decir que es un ticket.
2: Un ticket, o un bono de colaboración.
1: Picardía que hay que tener, sí, para...
2: No, incluso...
0: Que termina siendo lo mismo, pero como lo nombrás de otra manera...
2: Incluso en esa época, cobrábamos una entrada, que una entrada eran 20 pesos en esa época. Estoy hablando de 2008, capaz que la entrada del toque eran 20 pesos, y cobrábamos entrada, era como la ley, era cobrar entrada hasta que cubriéramos los gastos de sonido. Cuando cubríamos los gastos de sonido, que ya teníamos la plata para pagar el sonido... a que estábamos empatando, ahí ya se dejaba de cobrar entrada todo el mundo. Era muy... Fue también como la filosofía que había de los toques under, diciéndolo con todo el amor hacia la palabra y hacia la movida, ¿no? Era así, yo me crié yendo a ver No Me Importa, yendo a ver Nequicia, yendo a ver bandas que eran gente más grande que yo, los primeros toques que fui. Y siempre se hacía así, ¿viste? Siempre se cobraba una entrada mínima para cubrir los gastos y tal. Hoy en día capaz está un poco más institucionalizado la cuestión de todo sale mucho más guita hacerlo. Antes con 500 pesos alquilaba dos cajas y una consola. Hoy en día el sonido sale mucho más guita.
0: El combustible más caro.
2: El combustible más caro. La inflación nos ha caído.
1: La cerveza carísima.
0: Los repuestos para un instrumento musical, porque se puede romper una cuerda de una guitarra, de un bajo, se te puede romper los parches, también se rompen de la batería.
2: Sí.
0: Y cambiar eso cuesta guita. Entonces hay que cobrar algo. Es que hay gente que no entiende eso cuando las bandas cobran, pero las bandas también tienen un gasto de logística.
2: Sí. Y las bandas, a mí me pasa mucho también, no sé si chocar es la palabra, porque no es tan violento, pero... a mí me rompe un poco la cabeza cuando la gente habla de, bueno, voy a colaborar con la banda, como si la entrada fuera como un bono colaboración, como una colaboración, como si la banda fuera una ONG o algo de eso. Y yo siempre doy hincapié en que no es una colaboración, es una entrada. Vos si vas a ver Spider-Man 7 al cine, vos pagás una entrada. Vos cuando vas a ver una banda... estás pagando una entrada porque estás yendo a ver un espectáculo.
0: Exactamente.
2: Por lo tanto, no es una colaboración, no. Es una entrada. Si no quieres ir, no vayas.
0: Como mucho, para ser un poco sutil, puedes decir, voy a apoyar a la banda.
2: Eso sí. No, apoyar sí, pero el apoyo sí. va por otro lado, ¿viste? No por el económico, me parece.
0: Exactamente.
1: Bueno, y ahora también la entrada también es para cubrir la reforma del giro, que ahora se agrandó. O sea que el toque ahora el sábado se viene con reforma del lugar y hay más espacio para que haya más gente, así que...
2: Igual para. No te adelantes a la jugada porque todavía no está la reforma pronto.
1: Ah, ¿no?
2: Bueno, ya...
0: Giro tiene que colaborar conmigo también porque ya que la estamos nombrando y haciendo publicidad va a tener que colaborar.
2: ¿Vas el sábado al toque de Toto?
0: ¿Confirmamos? Yo te dije, si vos estás acá en el programa, yo el sábado estoy ahí.
2: Mirá, primero que nada te pongo la lista de invitados. ¿Tá? Y segundo, el giro una cerveza te tiene que dar por estar nombrando. Y ya que estamos, mandamos un gran saludo al Giros, al Seba, a Cande, a Julito y
1: el Seba se puso al hombro toda la cultura rock de Maldonado.
2: Es un lugar hermoso para ir.
0: Sinceramente, a Forasteros no los había ido a ver nunca. Cuando los vi, fue ahí en Giros.
1: Ah, ahora sí, cuando tocamos en marzo.
0: En marzo fue, ¿no? Y los detalles los vamos a dar hasta el toque, después del toque no.
1: Ahí está.
0: Hablando
1: creo que del toque estaría bueno.
2: Sí, yendo más al toque, el toque es el primero que nada vamos a invitar, es el sábado próximo, ahora dentro de dos días, sábado 22 de agosto, 21 horas, de forma puntual para cuidar la relación con los vecinos. Va a estar tocando Frankenstein, Forastero, después van a haber unas musiquitas ahí que se van a estar pasando para recordar un poco. Y el nombre de la fecha, que es la noche del ajite, no es casualidad tampoco, porque nada es casualidad en la vida. La noche del ajite, que Gerardo también es parte y tiene que ver con ese barrio del que habla Gerardo, que es el barrio de los 33, donde surge un poco la amistad. Es el barrio de donde es oriundo Paque, guitarrista de Frankenstein, y Diego también. Gerardo también es de ese barrio. Yo soy de otro barrio, yo soy más para el lado de Cerro Pelado, pero en un momento de mi vida el decir voy al barrio era ir al barrio de ellos, o sea, atravesarme todo Maldonado para mí era ir al barrio porque vivía prácticamente en el barrio de ellos.
0: ¿Donde había que caminar un poquito más o si ibas en bicicleta, en lo que fuera? Sí, porque ahora cruzás por cualquier lado, pero antes tenías que dar una vueltita más.
2: No, en ese momento ir de Cerro Pelado hasta acá, hasta el puente, hasta el ex puente amarillo... Era como, parecía que eran 10 kilómetros, sí. ¿Viste?
0: A mí me contaron, yo no la viví esa época, pero...
1: Aparte Toledo era difícil no saber que estaba en el barrio, porque mirabas para arriba, no solo mide casi 2 metros el tipo, y tenía un afro y no sabes lo que era.
0: Ah, ¿sí?
1: Lo veías de lejos y decías, mira, está el Toledo. Y siempre estaba en el barrio.
0: Ya que estabas hablando de la nostalgia, también tenía el African Look.
2: El African Look. Y bueno, y la noche del ajite, se llama el título del toque del próximo sábado. La noche de la jita era algo que hacíamos en la casa de otro amigo de ese barrio, de Rodrigo Huelmo, guitarrista de un montón de bandas, pero de hoy en día de Tiloyan, es la banda que tiene actualmente. En la casa de él, los 24 de agosto, hacíamos algo que se llamaba la noche de la jita, que era cada uno, la consigna de la noche, la fiesta de la noche, era que cada uno llevaba un disco, un CD, no una playlist de Spotify.
0: Un CD. ¿Disco o CD?
2: Un cosito redondo que pasaba música. Era como la consigna, era cada uno llevaba un CD que le gustaba a él para compartir con todos. Entonces, una noche amena, una noche preciosa donde conocías música de todos tus amigos, que capaz que era esa música que la escuchaba tu amigo solo en su casa. Sin compartir, ¿viste? Porque siempre con tus amigos tenés cosas que vos escuchás solo en tu casa y después cosas que compartís. Pero ahí era como la consigna, era llevar algo nuevo para que los demás escuchen. Y es un poco el nombre que le pusimos al toque del sábado.
0: Bien, todo tiene un porqué. Así que toca primero Frankenstein.
2: Sí, vamos a estar abriendo. Nosotros.
0: ¿Cuántas canciones tienen preparadas para hacer?
2: Son como 9, 10, unos 40, 45 minutos. Que se tira a 50, una hora, bueno, nos encanta hablar entre tema y tema, nos encanta hablar.
0: Lindas canciones para agitar. No saltes.
2: ¿No salto qué?
0: No saltes en el toque.
2: ¿Por qué? Está muy bajo. El techo bajo. Ah, el otro día, el último toque de Frankenstein, salté y me di la cabeza contra el techo.
0: Para vos no es adecuado. Forastero, ¿qué grilla tiene?
1: Y mirá, nosotros tenemos un tema que es con Frankenstein, que vamos a hacer un covercito ahí al final del show de Frankenstein. Que decimos qué tema es, ya lo vivieron todo el mundo.
2: Ya no es spoiler, ya lo hicimos la vez pasada.
1: Sí, tocamos Sigan Destroy ahí, así que se va a poner fuerte ahí.
2: Sigan Destroy Metallica con una organización rara de Frankenstein.
1: La transición ahí de entre forastero, de entre Frankenstein y el forastero,
2: porque
1: se pone heavy.
2: Queda Diego tocando la batería, después el Pa que toca la guitarra y canta en Frankenstein se pasa para el bajo, Gerardo entra a tocar la guitarra y yo suelto todo instrumento y calzo el micrófono y canto en un inglés muy malo, pero muy malo, sí,
1: con
2: Destroyer.
1: Con el celular en la mano,
2: con el celular. Con el celular en la mano, porque no me puedo memorizar letras que estén en inglés, pero ni a palo.
0: El inglés tuyo sería lo que en la frontera allá de Rivera y Brasil sería el uruguayo y brasilero, ¿no?
1: Portuñol.
2: Peor, no, peor. Totalmente peor. es como capaz que, no sé, a uno de Tailandia le dijera hablar en portuñol.
0: Gente,
2: menos,
0: no se pueden perder esto, ¿no? Se pueden, tienen que ir.
1: No, sí. Se pone. Igual está todo distorsionado.
2: Y es una descarga de energía. Yo es la primera vez que agarro un micrófono para cantar libremente sin ningún instrumento. Al principio tenía un poco de miedo. Después me di cuenta que es muy divertido. Muy divertido.
1: No, se pone bueno. La otra vez que lo tocamos, armó un ajite divino. Y la gente dice, che, no, van a tocar otra. Quedaron como locos.
0: Te subo a cantar en un inglés de mierda, si querés.
2: Dale, me encanta.
1: Para eso sí, yo creo que ese día vamos a tener que meter un micrófono y que canten varios ahí.
2: Porque... No, y aparte yo no soy egoísta. La última vez que tocamos ahí, que hicimos la primera vez que hicimos ese cover, estaba a ser la segunda, en un momento hasta le llevo el micrófono al Seba, al dueño del bar, por arriba de la barra.
1: Yo me lo perdí a eso, pero vi la foto. No
2: para que el Seba cantara, güey. El Seba se arrodilla arriba de la barra y yo le termino con el micrófono allá para que termine gritando ahí. Tremendo.
0: Hay material para filmar.
2: Y,
0: bueno,
2: y ustedes van a estar estrenando Cowboys, integrantes.
1: Sí, tenemos Cowboys nuevos en la banda. Que ya le mando saludos a Agustín Vichy y Augusto Graña.
2: Qué grande.
1: Están en la batería ahí.
2: Qué lindos pibes.
1: Guachos jóvenes siempre ahí la banda. Oh. No, pero capo, los juicios son tan zarpados.
2: Te rodeas de gente joven para sentirte más joven, ¿no? Como que le chupás la juventud a la gente, ¿no?
1: Claro.
0: Yo lo único que digo, no tolero los caras pálidas. Vamos a hacer una cosa. Son las 21:58. Vamos a ir a una pausa para cumplir con los auspiciantes de la radio y vamos a volver con la segunda parte de Totó Rock aquí en FM San Fernando, tu voz, mi voz, la voz de todo. Y los invito a quedarse.
1: Vale, vamos arriba.
2: Quédense.
1: Nos quedamos con un par de cositas más para hablar.
2: Que después vamos, en el segundo bloque vamos a estar hablando de la vida romántica de Gerardo y eso, que es muy interesante.
0: Me encantó. Así que en la segunda parte de Totó Rock seguimos charlando con Totó Toledo y también vamos a seguir charlando con este chiquense Gerardo. Así que no se vayan, ya volvemos con más de Totó Rock.
2: Tremendo.
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0: Bien, y con el feliz cumpleaños comenzamos la segunda parte del programa Totoro Rock. Y ustedes dirán, ¿por qué el feliz cumpleaños? Bueno, ahora Gerardo le va a explicar por qué.
1: Bueno, hoy es el cumpleaños del metalero más alado de toda la historia, para mi gusto al menos. El cumpleaños del guitarrista de Pantera, Dimebag Darrell. Hoy cumpliría 60 pirulos el mono ese.
2: Qué gran guitarrista, ¿no? Qué gran guitarrista.
1: Para mí, el mejor guitarrista del metal, para mí.
2: Y aprovecho a mandarle un saludo a una gran fan de Dimebag Darrell, la señorita Manuela Graña. Te mandamos un gran saludo, Manu.
0: Bien, saludos entonces para los cumpleañeros que seguramente están escuchando el programa Totoro Rock.
2: Sí. ¿Quién? ¿Darrell? No, desde el más allá capaz.
0: Nosotros llegamos al más allá.
2: ¿Te enteraste de la historia? Es un viaje a la historia.
0: ¿Llegamos al más allá?
2: ¿Se llega el más allá a la radio?
0: Sí, claro, más allá, más acá. Estamos en todos lados. Bien, vamos a escuchar una canción de Calamaro. Se la vamos a dedicar a Patito.
2: Pensé que iba a poner una de Pantera, boludo.
1: No. Se la dedicamos a Darrell.
2: De Calamaro, boludo.
0: De Calamaro a Patito.
2: Yo tenía un amigo que decía, ¿qué tendrá que ver? No lo voy a decir.
0: Bueno, ahora tengo un par de preguntas.
1: Sí, ahora decilo.
0: Tengo un par de preguntas para hacerles a ustedes que van a decir, ¿qué tiene que ver eso?
2: Dale, me encanta, ¿no?
0: Y la sesión se va a llamar ¿Qué tiene que ver?
2: Aliento todo rojo. Me encantó.
0: Y vamos a ver si después podemos confirmar una columna aquí en el programa Totoro Rock. Ya la vamos a meter presión también.
2: Me va a meter.
0: Vamos a escuchar Tuyo Siempre de Calamaro. Esto es en vivo y en directo, año 2005.

0: Y ahí suena rock Calamaro con la canción Tuyo Siempre. ¿Qué tendrá que ver? Dijeron por ahí. Ya que estábamos escuchando a Calamaro, vamos a escuchar ahora a Johnny B. Goode de Chuck Berry. Ya que estamos en esto que se llama Recuerdos. Aquí en Todo Rock. Y en... Mirá, te voy a decir en cuánto exactamente... Hable.
1: Sí. No, la selección musical me parece impresionante.
0: ¿No? Vamos de aquí para allá.
1: Una asociación muy dadaísta, sí, de ideas.
0: Exactamente. Mirá, en 2 minutos 35 segundos nada más vamos a comenzar, vamos a seguir charlando con Toledo y también con este chickens, Gerardo. Vamos a estar hablando también del batero, a quien le mandamos un gran saludo. Sabemos que nos está escuchando. Lo queremos. Desde acá de Totó Rock le mandamos un abrazo. No te enojes.
1: Diego de León.
0: No tiene, como es, alias ni sobrenombre.
1: Papis.
0: Carapalia.
1: No, que no le digas Carapalia. Mira que si vas el
0: No, sábado. yo quiero ir.
1: Si vas el sábado, el toque, mirá que bravo que...
2: Se pone cabortero que da miedo.
0: ¿Viste?
2: Pelado cuya ese.
0: Es todo broma.
1: Ya le mandamos un saludo a Diego y a Vale. Seguramente están los dos ahí escuchando.
0: Bueno, entonces para Diego y para Vale, Johnny B. Goode de Chuck Berry. Subí, escuchá.

Bien, mientras escuchamos a Chuck Berry, tenemos un saludito tanto para el programa Totorro como para Gerardo y para Toledo. Arriba Frankenstein y Forastero, Giros y Totorro. Un abrazo de Rich.

0: lo que iba a decir, estaba mandarle saludos a Richie y hablar de eso, del tema de los debut de las bandas. Que yo decía que en 2008, la primera vez que toca Frankenstein en el Club Central Molino, que Richie nos obligó a debutar sin nuestro consentimiento. Yo iba al liceo departamental en ese momento, y en un momento entra una compañera de clase y dice, che, están en un afiche ahí afuera, que están pegados. Dice. Y digo, no, ¿cómo vamos a estar en un afiche? Nosotros no teníamos pensado tocar todavía. Y Richie, en lo que fue Richie Birthday Party, año 2008, que era una fiesta por su cumpleaños, tocaba Los Brunches, que era una banda que él tocaba en ese momento. Y no me acuerdo qué otra banda era que yo tocaba. Pero Richie, para forzarnos a tocar, nos metió en el afiche y nos puso en el compromiso y tuvimos que debutar y tocar por primera vez.
1: Bueno, ahí hicieron entonces...
0: Le mandamos un gran abrazo a Richie, un gran laburante de lo que es la difusión de música maldonauta.
1: Exactamente, así que le mandamos saludos a Richie, un colega con el cual también tenemos buena relación, y hizo debutar entonces a Frankenstein. ¿Y Forastero cuándo debutó?
0: 2012, ahí hablamos también en el Molino, el Molino, el Universo Perfecto.
1: Pero forzado no.
0: Forzado, no sé si forzado, no sé.
2: No, a ver, eso pensaba que me estaba acordando.
0: No sé qué consentimiento hubo hoy.
2: Forastero no estaba invitado a ese toque, pero estábamos todos los integrantes y ninguna banda se decidía a abrir el toque. Y dijimos, bueno, nosotros lo abrimos porque no hemos nunca más tocado, estamos acá todos. Dale, dale, teníamos tres temas.
0: En ese momento eras vos, Pochito.
2: Estaba el Pochito.
0: ¿Y quién tocaba el bajo?
2: Nicolás Tejera, que es Montevideo. Y estaba el Harry también.
0: Estaba Harry, que eran, un saludo al Harry. Que
2: un saludo al Harry, un saludo a Pochito y al Nico también, capo. Sí. El Nico, mirá, el Nico fue a la final del Metal Battle cuando ganamos, cuando fuimos para allá.
0: Sí.
2: Y el loco lloraba, boludo.
0: Que fuimos para allá, él dice que fuimos para allá y fue a tocar a Alemania el tipo. Y fuimos para allá como si fuimos a tocar a Pando, ¿viste?
1: Es verdad.
2: Fuimos a Pando y a Alemania.
1: Sí. Y vamos a contar que también salieron una revista allá en Alemania, donde la foto más grande... Era de Forastero.
2: Sí, salió un diario allá y tipo el loco, uno son dos organizadores en el festival y uno es el amante de todo lo que es western, vaquero, todo.
0: Mirá qué loco.
2: Y el tipo es el que hace el diario del festival.
0: Del Wacken.
2: Sí, ¿no? Le gustó y dedicó una página.
0: Una que me contabas vos que me lo contabas el día que nos conocimos con Totó Rock también, me parece. Y nos contabas que cuando hacen el festival ahí en Alemania hacen canillas de cerveza.
2: Ah, sí, son tuberías.
0: Hacen como tuberías.
2: Son tuberías subterráneas.
0: Como si fuera la OCE hacer tuberías de cerveza. Increíble.
2: Que venden tanta birra. El metalero.
0: No, nos están cajando la música, no quiere silenciar.
1: No, si escuchas. ¿Conoces esto?
0: Sí. Bien. Lo ponés y después emoji hablamos. De fuego.
1: Vamos a escuchar. Preséntala.
0: Bueno, vamos a escuchar Emoji de Fuego. Es el último tema que grabamos con Frankenstein este año. Y bueno, vamos a escucharlo y después hablamos un poquito.
1: ¿Y dónde pueden escuchar esto?
0: Esto se puede escuchar tanto Emoji de Fuego, que es un single que sacamos este año, tanto como los otros discos que tenemos, se pueden escuchar hoy en día en Spotify, YouTube Music, Apple Music, todas esas plataformas,
1: todas las plataformas
0: Tinder, que financian cuestiones oscuras en el mundo, ahí nos pueden escuchar a todos.
1: Y si no, también los pueden escuchar todos los jueves de 21 a 23 horas aquí en FM San Fernando, en Totó Rock, pedís la canción.
0: Pero si pusiste Calamaro cuando estamos hablando de Darrell.
1: Y ahora puse Frankenstein y estábamos hablando de Forastero. Bueno, vamos a escuchar Emoji de Fuego de Frankenstein. Sui, escuchá. Pero vamos a ponerlo desde el principio porque si no, no tiene sentido. Va.

0: Emoji de fuego sonando en Totoro Rock. Esto es de la banda Funkenstein. Tema que solicitaba Richie Machado, conductor de Maldo Rock, también que mandaba un saludo para todos ustedes. Así que gracias, Richie, por escribir, gracias por estar ahí. Vamos a escuchar ahora un tema de Forastero. Vamos a hacer una aclaración. Si buscan a Forastero en YouTube o en cualquier red social, tienen que poner Forastero, no Forasteros, ¿verdad?
1: Ahora. Claro, es Forastero, singular, Western Metal, con W.
2: Si buscas los...
1: Tengo que ponerle el apellido ahí porque si no...
0: Porque yo me equivoco para que la gente después también aprenda. Todo tiene un porqué en la vida,
2: es ¿verdad? Sos como los políticos.
0: Mejor.
2: Mejor. Ah, mejor, bien, bien.
0: No sé si eso fue bueno lo que me dijiste o fue malo. La verdad es que tengo que analizarlo. ¿Cómo es? Pero no, porque quizás este error que yo he tenido también lo tiene mucha gente. Quizás dicen Forasteros, no, está bueno. Porque es una banda, o sea, son unos cuantos. Quizás el error no sea mío, quizás el error sea de usted. Ahora empezaba a analizar pero, todo.
1: Es como esa gente, ¿viste? Que tiene que andar aclarando cómo se llama el nombre, ¿viste?
2: Y sí. Bueno, a nosotros nos ha pasado millones de veces con nosotros, o sea, con Funkenstein. Mal escrito, Funkenstein, o sea, a la gente le cuesta muchísimo escribir el nombre de la banda.
1: Christian con H.
2: No, nos hemos bajado de toques porque no escriben bien nuestro nombre. Y cuando se los pasamos bien, lo escriben mal.
0: Lo escriben. Bueno, gracias porque yo también, hay algo que no me está dejando dormir y me tiene mal hace mucho tiempo y ya que vos sacaste el tema, yo también lo voy a comentar.
2: Sí.
0: Me da pena decir esto, pero lo tengo sí. Que decir, ¿qué tendrá bueno, que ver?
2: ¿Qué
0: El nombre del programa es Totoro Rock.
2: Totoro Rock.
0: Me dicen Totoro Rock. Me dicen todo rock.
2: Pará, porque Toto eres tú. A vos te dicen Toto. Sí. Eso estamos de acuerdo. Sí. Totoro es como un juego de palabras con el todo. Totoro.
0: Exactamente. A mí me dicen Toto. El sí. Programa es todo de rock.
2: Todo de rock.
0: Claro, es todo rock. Todo lo que yo paso acá.
2: ¿Todo rock se llama el programa?
0: No, no, es Totoro Rock. O sea, yo me llamo Toto, el programa. Cuando yo pensé. Esto estoy hablando cuando yo pensé.
2: ¿Viste la nombre. Frase, no aclares que oscurece. No,
0: cuando yo pensé el nombre del programa, yo dije, a mí me dicen Toto.
2: Sí.
0: El programa va a ser todo rock.
2: Sí.
0: Entonces, ¿qué mejor que hacer un juego de palabras entre Toto y todo rock? Entonces le puse Totoro Rock.
2: Es excelente el nombre.
0: Es como Totoledo, más o menos.
2: Totoledo. Bueno, el chiste ese como de repetir el Toto antes de Totoro Rock y Totoledo viene porque
1: Córdoba,
2: ¿no? No, porque yo cada vez que lo cruzo al Toto en la vuelta, le digo, ¿qué haces Totoro Rock? ¿Viste? Como que es como que la repetición de la sílaba te lleva a repetirla más todavía.
0: A varias personas me lo han dicho así. Te dice Totoro Rock, ¿cómo estás?
2: No, y aparte es buenísima para empezar el programa. Bienvenidos a Totoro Rock. Es genial.
0: Dale que lo grabo a esto porque después lo pongo en las presentaciones. Entonces, que quede claro, porque aparte lo escribo en las redes sociales, en las publicaciones y también lo menciono y parece que no queda claro que es Totoro Rock.
2: Totoro Rock, bien, perfecto.
0: Viva el rock, sienta el rock.
2: Dos veces to y después do y rock. Bien, excelente.
0: Por eso lo separé en Instagram, Toto-Do-Rock.
2: Me encantó.
1: Y la gente piensa que... ¿Cómo va la vida a partir de que te mudaste al lado del taller de motos?
0: Bueno, después el chiste, quedó claro que Forasteros entonces no es Totoro Rock.
1: Forastero termina en O, digamos.
0: En O.
2: Porque,
0: ahí está.
2: Porque, no, aparte, Forastero en singular, porque él es como, es él, ¿viste?
0: Es como egocéntrico, ¿no? Y no, un poco egoísta
2: no.
0: Y sí.
2: No, que se entienda mal. No, pero a mí me gusta decir que son los Cowboys Maldonautas. Son los Cowboys Maldonautas. Porque Clint Eastwood estaría
0: Maldonauta era un programa. ¿Por qué no decís los Cowboys de Totoro? ¿Por qué vas a hacerle publicidad a otro programa si estás acá?
2: Porque no nos pagaste para venir, por lo tanto no tenés derecho sobre nuestros nombres.
0: Tenemos que armar quilombo. Si armás quilombo, se prende la gente.
2: Sí,
0: claro. Si hablas serio, la gente no se prende.
2: Hago como que me paro y nos golpeamos.
0: Para, no me pegues. Bueno, ahora sí, vamos a escuchar a Forastero, que termina con O. Vamos a escuchar Western, que termina con N. Metal. Uy, escucha.

0: Forastero sonando en Totodo Rock con Western que termina en metal. Por acá tenemos saluditos a través de el TikTok. Por ahí Bolso Pasión que estaba saludando y también a creo que era Lucas Díaz que saludaba desde Mar del Plata. Bolso Pasión, sí, hola, buenas noches. ¿Me podés pasar algo de El Indio Solari? Mirá, qué casualidad, ¿no? Tengo cargado Luz, Velitos y Las Sirenas.
1: Yo te quiero pedir una para el final del programa.
0: Dime.
1: ¿Sí?
0: Dime tú.
1: Un tema de la J. Grede, una banda que ya no existe, es una banda de San Carlos, que también, una banda hermana. Te quiero pedir un temita después.
0: Bien. J.
1: La J Agrede.
0: Agrede, termina con E entonces. Bien, vamos.
1: Y J empieza con J y termina con J.
0: Exacto. Aclarando, porque parece que hay que estar aclarando continuamente.
1: Pero está bien, es como educativo.
0: Este es un programa educativo. Cultural.
1: Cultural, por supuesto.
0: Y artístico, antes que nada, ¿no? Vamos a escuchar Luz, Velito y Las Sirenas para dedicárselo a Bolso Pasión. Que es de Salto, está trabajando en San Pablo, ella, pero parece que tiene la identidad reservada. Vaya a saber por qué. Para vos, Bolso Pasión,
1: no entendí.
0: Luz, Velito y Las Sirenas.

Patricio Rey, los redonditos de ricota sonando en Totorro con Luz Belito y las sirenas, tema que se lo dedicábamos para Pasión Bolso, que nos escribía a través de TikTok. También saludamos a la cuenta de TikTok Cantemos con Sandra, que nos está escribiendo también a través de el TikTok. A Matías Rodríguez, músico de Maldonado también, que nos saluda a través de el TikTok. Les recomiendo que también sigan la cuenta de Matías, aquellos que están ahí conectados en la plataforma de TikTok. Vamos a escuchar ahora a un músico de Rosario, Santa Fe, Argentina. Estamos hablando de Gonzalo Vilarino, quien este año cumplió sus 15 años de trayectoria. Estuvimos entrevistándolo aquí en Totodo Rock. Vamos a escuchar Hola y Chau, y después vamos a escuchar un tema que estaba solicitando un tal Cristian Toledo, de la banda Funkenstein, banda que se va a estar presentando junto a Forastero, que termina con O, sin S, en Giros el sábado 22, a partir de las 21 horas. Vamos a escuchar Hola y Chau de Gonzalo Vilarino, músico de Rosario, Santa Fe, Argentina. Subí, escuchá.

0: Gonzalo Vilarino sonando en Totorro con la canción Hola y Chao. Vamos a mandar un saludo a los colegas de Buenos Aires, del programa Rockear TV, del canal de streaming Cata TV Streaming, quienes se comunicaban conmigo esta semana, estuvimos charlando. Había una banda que se iba a presentar acá en Maldonado, lástima que no pude hacer la entrevista, pero igual saludos para ellos. Saludamos también a la gente del programa Qué Hijo de Mil, al amigo Diego Marcatelli también, a quien entrevistábamos hace 15 días acá en el programa, en Totodo Rock, en FM San Fernando, desde Maldonado, Uruguay, para Uruguay y el mundo. Y vamos a mandar saludos también para toda la banda Minucias de Buenos Aires, Argentina, también para la banda La Loconia de Argentina, y también para la banda Masas Lunáticas, para el amigo Nazareno Cruz, a quien entrevistábamos acá también en el programa, que el 29 se van a estar presentando en Buenos Aires, ahí en la red de Totodo Rock está toda la información. Ahora sí, vamos a escuchar, no lo voy a presentar yo, lo va a presentar quien va a tener una columna aquí en el programa próximamente, no sabemos si este año, en el 2030, 35, 40, pero en algún momento va a estar. Lo va a presentar Cristian Toledo.
1: Bueno, vamos a escuchar un temita de la J. Grede, llamado Capitán Barullo. Es una banda que ya no está entre nosotros, pero una banda que creo que significó mucho para el under acá en Maldonado, y una banda que cada vez que la veías en vivo te dolía la nuca de tanto agitar después, citando una frase de ellos mismos.
0: Te dolía la nuca de tanto agitar, nos vamos a quedar con esa frase que en algún momento la voy a utilizar. Bien, la J. Grede, Capitán Barullo, entonces, sonando en Totodo Rock. Subí, escuchá.

0: La J agrede, está sonando en Totorro con la canción El Barullo, esto que solicitaba Cristian Toledo con, ¿cómo era la frase?
1: Te va a doler la nuca de tanto agitar.
0: Te va a doler la nuca de tanto agitar.
2: Bien, vamos a escuchar ahora. La banda invitada va a ser una banda de Montevideo, Uruguay, más que nada de Canelones.
1: ¿Sí? ¿Qué banda?
2: La banda El Asilo de la Bestia, una banda...
1: El Asilo de la Bestia, mirá, sí, conozco.
2: ¿Conoces?
1: Sí.
2: ¿Qué voz que
1: tiene? Sí. Buena banda. No, buena banda. En serio, tuve un amigo que le gusta y le escuché. O sea, capaz que no es lo que más a mí me gusta, pero buena banda.
0: Muy buena. Exactamente. Banda. Bueno, El Asilo de la Bestia, entonces, es la banda invitada... Que El Asilo de la Bestia también hizo una canción, Enemigos, con Alex Puntone, ex cantante de La Trampa. Es una banda que se formó en el 2020 y fue también nominada a los Grammys como mejor disco de punk rock.
1: ¿De qué?
0: De punk rock.
1: ¿Los Grammys? ¿Los Grammys? Grammys. ¿Mirá vos?
0: Exactamente.
3: En el ¿Grammy o graffiti?
1: Graffiti. Graffiti.
0: Graffiti.
3: Ajá. Graffiti.
1: Graffiti.
3: Punk rock no creo, va que hard rock.
0: Deja buscar. El 2021.
3: Debe ser de hard rock con el graffiti.
1: El graffiti.
3: Eso sí creo que yo lo
1: veo. Bueno, los premios uruguayos.
0: Yes, sir.
1: Ah, los graffitis. Claro.
0: Bueno, eso que no se puede hacer.
3: Los graffiti ya es otra cosa.
0: Eso que no
1: los,
0: se puede
1: los
0: hacer.
1: Los graffiti son otra cosa.
0: Eso que no se puede hacer, los graffiti.
1: Los graffiti.
0: Bien.
1: Lo que no se puede hacer. A mí me sorprende. Tú sos como un par de años más grande que yo, me parece, Toto.
0: ¿Qué tiene que ver?
1: Hablando
0: de hoy, ¿qué tiene que ver?
1: No, me sorprende la
0: capacidad del boludo que tenés.
1: No, el manejo de TikTok que tenés, porque yo no tengo TikTok, pero como TikTok es algo como más de... Y tenés un manejo de TikTok impresionante. Admirable, sí. Admirable, totalmente.
0: En mis tiempos de ocio estoy en TikTok continuo.
1: Es horrible, yo me lo bajé una vez, lo tuve instalado 2 semanas porque era la cosa más inviciante del mundo.
0: Sí, bueno, pero de ahí han surgido también entrevistas a bandas. También he logrado contactos con productores de eventos y productores
1: bien.
0: Musicales. Y también conocer bandas de otros países, incluso de acá mismo, a través de TikTok, bandas nuevas.
1: Es bueno.
3: Hay de todo, sí.
0: Para eso está bueno.
3: Después seguí el bailecito de Toto en TikTok. Dejé de mirar.
1: ¿Hiciste un baile trending de esos?
0: He hecho varios bailes, y no sé cuál de todos viste, pero cuál de todos los virales.
1: Interesante.
3: Bueno, pero hablar de ciertas cosas.
0: Sí, eso te iba a decir. ¿Qué tiene que ver eso?
3: Que la gente entre y lo mire. Che, yo creo que estaría bueno repetir un poco lo de la invitación al toque de giro, por si algunas personas recién se sintonizaron. Pero bueno, está bueno repetir eso, que tocamos ahora en giros con Frankenstein, el Forastero.
1: Próximo sábado 22, entradas en puertas, una módica suma de 300 pesitos.
0: La dirección, vamos a dar.
1: La dirección es Giros Bar, Ventura Alegre 1026, ahí...
0: A media cuadra de Joaquín de Viana.
1: Sí, a 20 metros de Joaquín de Viana, un barcito hermoso, la verdad, es el lugar que en Maldonado está... apañando un poco la movida de rock and roll y de candombe y de toda esa movida que efervesciente que hay, que muchas veces no encontramos muchos lugares donde tocar.
3: El centro cultural que la intendencia no pone.
1: Pero
3: yo quiero tirar otro chivo aparte. Y ya después, si querés.
0: Chivitería lo de Gerardo.
1: Mantenimientos de piscinas, le piscine.
3: Lo que sea.
0: No, vos sabés que te iba a preguntar por eso igual. Porque yo hice 9 años de mantenimiento de piscina. Hice mantenimiento, tratamiento, recuperación de agua. Le iba a preguntar por eso, pero ¿podés tirar el chivo de la piscina?
3: Vamos a lo importante que
1: dale, perdón, se me fue.
0: Hablando de piscina, voy a saludar a mi hermano que está aquí en TikTok, lo vi recién. Daniel Pátula Silva, quien también hace mantenimiento de piscina, más piscinas.
1: Me encanta que tengas hermanos de TikTok.
0: Sí, no, está en TikTok. No sé qué está haciendo en TikTok, pero le mando un saludo para él.
3: Hacen bailes ilegales en piscina.
1: Y ya aprovechamos, yo le mando le voy a mandar un abrazo, no creo que esté escuchando, a un hermano del barrio, Almanta, que también hace mantenimiento de piscinas.
3: Sí. De ahí el barrio han salido unos cuantos piscineros.
1: Unos cuantos piscineros.
0: Sí. Rock y piscina, vamos arriba.
3: Bueno, lo que iba a decir, porque ustedes interrumpen a cada rato. A ver. ¿Se callan? Tenemos otro toque después en el defensor. Que todavía no se ha anunciado esto, pero ya que estamos en la radio, está bueno que difundir un poquito.
1: Bien.
3: El 10 de octubre tocamos en una fecha, en un evento que se llama Industria del Metal.
1: Sí.
3: Que va a estar tocando Cabrón, que fue una banda que debutó acá.
1: Buena banda,
3: Cabrón. Enseguida que salió un poco la pandemia empezamos a tocar, que eran los toques de aquello con tapaboca, era Agite con tapaboca. Alfa, que es una banda de Montevideo. Nebula, que es una banda nueva de unos guachos de acá.
1: ¿De acá de Maldonado?
3: De acá de Maldonado.
1: Ah, mirá qué bien.
3: Que son los que tienen la salita esa nueva que hay ahí en Pinares.
1: Éter.
3: Ahí está, ellos.
1: Sí, ahí va.
3: Que ya de paso ya tiro el chivo ese también, que hay una salita nueva.
0: ¿Cuándo entre ellos, gente?
3: Que se llama, ¿no?
1: Sí. Bueno, ya que hablamos un poco de eso, también tirar el chivo de la Azotea Música, que es el lugar en donde se llama también. Nosotros. Y bueno, ya que estamos tirando chivo.
3: Acá a la vuelta está lo Mephisto también.
1: Lo Mephisto, que sí. Bueno, un abrazo a Mephisto, que no creo que esté escuchando. Pero bueno,
3: dale,
1: aguante Mephisto.
3: Bueno, así que ya sabes, el 10 de octubre también va a estar ese toque para los amantes de, únicamente de heavy metal, la gente más del rock and roll pesado.
1: ¿Yo no puedo ir?
3: No, vos no.
1: Ah, bueno.
3: 10 de octubre en el Defensor, ahí enfrente del Macro. Se pudre todo.
1: Perfecto.
0: Escuchen, chiquis.
3: La chiques.
0: ¿Pasaste todos los chivos ya?
3: No sé si hay algún chivo más, un chivito.
0: También pasa las redes sociales de Forastero, que termina con O, y de Funkenstein.
1: Sí, a nosotros nos pueden encontrar como Funkenstein. Oficial, se lo buscan ahí, lo encuentran, nos encuentran en todas las plataformas habidas y por haber de cosas de música, tenemos ahí un par de disquitos subidos. Escuchen, esto es más que nada, más que un chivo, es un consejo, escuchen música local, vayan a ver bandas.
3: Toledo, ustedes que están en Instagram, ¿no?
1: En Instagram.
3: ¿Y TikTok?
1: En
3: no.
1: TikTok todavía no llegamos a TikTok. Ah, no llegamos, no.
3: Bueno,
1: llegamos.
3: Con Foratero tenemos TikTok.
1: ¿Tienen TikTok con Foratero? Hacen bailecitos de cowboy.
3: Hacemos bailecitos del secreto de la montaña. Así que si quieren mirar, también estamos ahí. Está, y es forastero. Punto, para que pase la moto.
0: La moto.
3: Forastero.uy. Entonces. Forastero.uy.
0: No, sé si los estoy siguiendo, pero los voy a buscar. Y si no me están siguiendo, no los sigo. Pero pueden seguir la plataforma, las redes sociales de Esto Todo Rock, y ahí pueden buscar a Forastero, también pueden buscar a Funkenstein. Si no saben cómo se escribe, van a Todo Rock y ahí lo van a
3: encontrar. Esto, no van a buscar nada, pero por las dudas ahí, alguno, siempre.
0: Siempre hay alguno.
1: Bueno, y eso, escuchan música local, vayan a ver bandas y bueno.
3: Sí, más que nada eso, salgan de la casa, dejen el celular y vayan a los toques, no sean tan abuelos.
1: O sea, dejen el TikTok y vayan a ver bandas.
3: Eso mismo.
0: Bien, seguí, Gerardo, veo que te estás descargando y eso es bueno.
3: Se enojaba. Y este micrófono no me gusta, lo voy a morder.
1: Yo quiero mandar un mensaje a la Asociación de Piscineros. No, mentira.
0: Vamos a saludar a la banda, los integrantes de la banda, ni más ni menos. Banda que vamos a entrevistar el próximo jueves aquí en el estudio Alejandro Cabrera de FM San Fernando. Y también se van a estar presentando en Rock del Este.
1: Sí, en la torre, en la Loma.
0: En la Loma.
1: 12 de septiembre.
0: 12 de septiembre.
1: Estoy enterado, ¿viste?
0: ¿Viste? ¿Vieron?
1: Sí,
0: tienen que hacer lo que hace Gerardo, que está en otra banda, sin embargo, está enterado de los toques y va y apoya. Eso es lo que tienen que hacer acá en Maldonado. Y...
3: No, pero ese toque que yo hablaba tocamos también, así que. Toca Forastero en ese toque, el del 10 de octubre.
1: Y sí, y tener cuidado, porque te descuidas un poco y Gerardo te apoya.
0: Vamos a.
3: No hago debutar a nadie.
0: No. Vamos a escuchar un pedacito de la canción Enemigos del Asilo de la Bestia junto a Alejandro Spuntone.

0: El asilo de la bestia sonando en Toto Rock. Vamos a ir y agradecer a Gerardo y a Toledo. Muchísimas gracias por venir realmente. Espero que hayan pasado bien. Hablamos de todo un poco, con mucha seriedad como nos corresponde, ¿verdad?
1: Sí, no, pasamos precioso y gracias a vos por la invitación y gracias también por felicitaciones y gracias por generar esto que está genial, está buenísimo.
0: A las órdenes, están las puertas abiertas del programa Toto Rock, no solamente para promocionar un toque, sino para lo que quieran charlar. Si querés hacer algún descargo, Gerardo, también.
2: Ya me descargué.
0: También lo podemos hacer el programa.
2: Simplemente lo mismo que Toledo, agradecerte y muchas gracias por el espacio y demás que estés en esto, que está muy bueno la difusión de todo lo que tenga que ver con el rock, que está un poquito tirado últimamente.
0: Sí, sí, y falta apoyo desde adentro a veces hablar.
2: Sacaron de los premios de MTV, ¿viste?
1: Sí.
2: Sacaron el rock.
1: ¿El rock de los premios MTV? Sí. Mirá
2: vos. ¿Quién mira MTV hoy en día? Dale, dale.
1: Y lo que pasa es que los géneros están como medio diluidos.
2: Puro reggaetón y porquería.
1: Bueno, hay que respetar todo.
0: Gerardo, no. Bien,
2: yo vengo en nombre de la voz del rock and roll, así que no.
0: Bien, mientras ellos debatiendo. No.
1: Menos mal que es músico y no es político, porque si no se iría para la ultraderecha.
0: Vamos a saludar y a agradecer a FM Encuentros Online, al señor director Javier Umpierres. También saludamos y agradecemos a Radio Bolso de Talas Canelones, al señor director Ramón Bulón y a la señora directora Alejandra Palacios. Saludamos y agradecemos también a El Carrillón FM de Cerro Colorado, Florida. Saludamos a toda la directiva y en especial a Irene Pereira. También vamos a saludar y agradecer a Radio Chévere San Francisco, provincia de Buenos Aires, al señor director Jorge Luis Ríos. También a Radio Sueños FM Entre Luz Chubut, Argentina, al señor director Daniel Ibáñez. Y saludamos y agradecemos también a Radio Bierzo de España, a José y Maricar.

También voy a agradecer a todos los productores musicales, productores de eventos, a todos los músicos y bandas que confían en Totó Rock y también mandan información continuamente. Muchas gracias a todos ellos, tanto los locales, nacionales e internacionales, a todos ustedes, los oyentes, quienes hacen posible que este programa siga escuchándonos, mandándonos mensajes a través de TikTok, también a través de WhatsApp y a través, nos escuchan también a través de la app, aquellos que nos escriben y los que no nos escriben pero nos escuchan también, los que empezaron a escucharnos hoy porque vinieron estos dos muchachos y aquellos que nos escuchan desde el primer día, muchísimas gracias. Nos encontramos el próximo jueves de 21 a 23 horas por FM San Fernando, por acá Toledo, que quiere decir algo. Y aguante Central Molino, el Atlético Fernandino, dice Toledo. Bien, nos vamos a despedir escuchando Náufrago de 4 pesos de propina. Esto es del disco Surcando, año 2013.

de Solos y Solas. Saludar a FM San Fernando de Maldonado y de la mano de el señor Ricardo Silva, su director responsable, para él, para su familia, su audiencia. Muchísimas gracias por cada día estar junto a nosotros y hacer que esto también vaya mucho, mucho más lejos en esto que es la radio online. También de la mano del señor Javier Umpierres y FM Encuentro Online de Maldonado, para Javier, para su familia, para su audiencia, también un millón de gracias, porque ellos desde el primer día siempre han estado junto a nosotros, siempre, absolutamente siempre han estado por ahí. Bueno, tenemos problemas en la consola, le queremos contar, ¿qué será? Bueno, vamos a ver si solucionamos. Sí, correcto. De la mano del señor Luis Gordillos, por allá por la República Argentina. Luis Gordillos es el señor director responsable de FM Chajarí Online Pirata, y es el responsable también de esos enlaces con las radios asociadas de la República Argentina, la cual nos retransmiten también, ya le vamos a contar de dónde. Nos cuentan de, nos transmiten, retransmiten desde la ciudad de Caseros, triple frontera con la República Federativa del Brasil, República Oriental del Uruguay y República Argentina. Chajarí propiamente dicho, Paraná, Entre Ríos, Rosario, provincia de Santa Fe capital, Córdoba y Río Cuarto. De todos esos lugares que nos están retransmitiendo todas esas radios asociadas, a todos los directores, a su familia, a sus audiencias, un fuerte y apretado abrazo. No nos, el otro día hablamos con Gordillos y estábamos en una videollamada grupal. Sergio, no te imaginás a los lugares que llega la radio cuando estamos todos enganchados en la misma. La verdad que no, le dije, ni nosotros tampoco, nos cuentan, ¿no? Pero ellos recepcionan muchos mensajes, los cuales ellos en ocasiones nos retransmiten a nosotros. Y queremos decirle a Luis que también, también ya hay mucha gente que tenemos muchísimos números con... bueno. Adiós. Ahí va, con característica argentina. Ese era el punto. Estamos, vamos a ver si nos esperan un poquito, ya empezamos a contestar los mensajes, si no, se nos complica. Nos vamos con ellos, nos vamos con los iracundos y comenzamos de esta manera. Agárrense de las manos, No, agárrense de las manos ustedes, porque ya empieza Solos y Solas.

Pero muy bien, queridos amigos, ¿cómo están? Bueno, arrancamos medio fuerte, ¿eh? Arrancamos con los iracundos por ahí. Tenemos varios temitas de los iracundos pedidos, ¿eh? Muy especiales. Vamos a complacer a Alejandra Correa de Ciudad Cardoso, nos dice. Por ahí estamos Entre Ríos. Dice, estamos en Entre Ríos de vacaciones. Ah, ahí está. Somos de Pueblo Cardoso. Estamos en Entre Ríos de vacaciones.

más 911, exactamente, es número argentino. Vamos con Puerto Montt, Los Iracundos, señoras y señores, lo escuchás, ¿por dónde? Por FM del Castillo, tu programa, Solos y Solas, y escuchá, es así.

Pero muy bien, queridos amigos, ahí estábamos con ese Puerto Montt, por ahí nos decían, qué maravilla, a ver cómo era que me lo decían. Nunca se saben las cosas de la vida, es verdad. Y sí, dice, uy, adoro ese tema, algún día iré a conocer Puerto Montt, ¿eh? Así que bueno, cómo no, todo es posible en la vida, claro que sí. Queridos amigos, Fanny Baeza y su esposo por ahí nos estaban pidiendo Franco Simone. Dice, ese tema que también, dice, lo tuvimos desde muy chiquitos en las comedias, en unas comedias, y luego, bueno, mi mamá, dice, lo hacía a capela. Me crié escuchando ese tema, porfa. Y me dice, paisajes. Y claro que sí, suena por FM de Castillo. Baeza y su esposo, ahí va.

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Pero muy bien, queridos amigos. Bueno, por ahí ya viajó para la República Argentina, ese paisajes. También es un tema que ustedes lo conocen mucho por ahí, por la República Argentina. Mucho lo conocieron muchísimo, no solo por Franco Simone, sino por también por era un tema, uno de los primeros temas que entró a sacar Gilda en aquellos tiempos, ¿eh? Ya eran viejos y Gilda lo remixó. Así que bueno, y ahora lo tenemos a él. Sí, al capo de la bandana, a ese hombre que enamoró tantas mujeres, perdían más que las bandanas en aquellos años, sino que alguien me escriba, que alguien me cuente, que alguien me hable al teléfono 098-953-257. A ver, esas damas que están escuchando, vemos el Radiocaster que está bastante, con bastantes aplicaciones encendidas. En aquellos años, todos los que ya están, a ver, esas damas, jóvenes damas, 60, 65, tenemos gente hasta de 90 años por acá, que después te vamos a saludar ahí para esos hogares, a todos esos abuelos, los saludamos casi siempre, que ellos, algunos siempre piden para que les pongan la radio, ¿eh? Así que vamos a saludar por ahí. Leonardo Fabio, más que un loco, ese audio oficial que nos dejó tan bien marcada la historia musical. Suena por FM del Castillo. Sí, señor, escuchá.

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1: Pero muy bien, queridos amigos, ahí estábamos con esos pasteles verdes por ahí, el señor Aldo, bueno, y a Borbich. Ah, qué raro, qué tremendo. Dice, por acá dice, buenas noches, para pedir un tema para Claudia Soto de parte de Carlos. Esta noche quiero Brandis por Django, Diango. Bueno, en un ratito, después de la primera hora, ya van a ir todos esos temas que están pidiendo de Valeria Lynch, de Patricia Sosa, Paz Martínez, bueno, va todo eso que ya están pidiendo por el 098-953-257, ¿sí? Muy bien, Carlos, así que en un ratito va a estar saliendo al aire también por ahí. Tenemos otros temitos más pedidos. Digo, acá me desconcertaron un poquito porque no lo tenemos chequeado el tema, ¿verdad? Pero nos dicen que sí, que va por ahí. A ver, ¿dónde es que está? Por favor, tenés que ser fuerte. Queremos saludar a Roberto por ahí, Roberto Piris, por el Centro Auxiliar de Pan de Azúcar, a todo el personal médico, no médico, a los internos, para todos un fuerte abrazo. Y también por allá por la nativa, tenemos por aquella planta que todos conocen en todo el país hoy ya, hoy por hoy, la nativa es nuestra, es de Pan de Azúcar, aunque haya cambiado la firma, no deja de ser nativa, así que tenemos el orgullo de decir que tenemos la mejor planta de refrescos en el país, la tenemos nosotros, acá en el este del país. También nos están pidiendo como la flor de Selena Quintanilla, le preguntamos ahí al oyente y nos dice que sí, no lo hemos chequeado, creo que lo hemos pasado alguna vez. Así que en un ratito también, igual que a Carlos, le decimos que en un ratito ya van a estar seleccionados para enviarlos al aire. Y bueno, ¿qué más? Tenemos tanta. Bueno, apareció... Sí. Por ahí Ruperta, nuestra querida gerente general en relaciones públicas, ahí nos dice, apareció Carlos y Claudia Soto por ahí. Así que ahí Ruperta Fernández les envía un fuerte abrazo también. Así que, bueno, para ustedes. Pero vamos a continuar con lo que tenemos pedido, claro que sí. Los cuatro soles por ahí, Dios del olvido, y suena así.

0: Otro temita de los iracundos, muy solicitado, ¿eh? 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

Pero muy bien, queridos amigos, ahí estaba el señor Aldo Monge, claro que sí. Ahora nos piden, a ver, que tenemos por acá en el mensajero, por el 098953257. Por acá dice, hola, frías y ventosas noches, Sergio, soy Estefanía de Maldonado. ¿Me podrías pasar por Trío San Javier el tema que dice 25 rosas? Claro que sí, creo, porque yo soy una maquinita de complicar la vida, ¿no? Pero vamos a tratar de que salga. Estamos en eso, pero por mientras no podemos bajarlo, vamos a ir con otro temita por ahí, porque yo me olvido que, bueno, los patitos no los tengo mucho en fila, señoras y señores, últimamente. Pero hay tantas cosas que podemos tener por acá, pero me voy con los iracundos de nuevamente por ahí para Jacinto Benavides, que está en un hogar por ahí por Ciudad de Rocha, y nos escribe la funcionaria, y bueno, para Jacinto mañana, o sea que dentro de poquito ya comienza su cumple por ahí, 96 añitos, qué disparate, qué hermosura. Bueno, muchas bendiciones para ese abu por ahí. Vamos con los iracundos, te lo pido de rodillas.

0: Ahora sí, vamos a ver si lo podemos largar por ahí. No es fácil ser operador y estar en todo por acá. Pero vamos a intentarlo. ¿Sí?
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Bueno, ahora sí, bueno, salió ahí para el abuelo. Bueno, muy buenas noches ahí, querida, a la funcionaria. Alejandra se llama la funcionaria ahí y se llora el abuelo, me dice, ¿eh? Le traerá muchísimos recuerdos. Bueno, Abu, lo importante es mantener todo eso vivo, esos recuerdos. Y bueno, los mejores momentos. Yo recuerdo muchos momentos, en ocasiones cuando escucho algún tema y me imagino usted a esa hermosa y bella edad. La verdad que muchísimas felicidades. Por si no, yo me voy a acordar igual. El 5 vamos a estar llamándole, vamos a hacer un audio, si le parece ahí a la señorita ahí, que la cuidadora, para que cuando el Abu despierte ahí se lo hagan escuchar. Así que muy feliz cumpleaños y qué hermosura. Bueno, acá todos los que son más viejos en el programa, en la radio, saben que hemos tenido gente de muchísimos, muchísimos años, como el Tata, Peña y otro. Bueno, ya no lo tenemos al Tata entre nosotros, pero es una persona que aprendimos a amarla muchísimo, a valorarla y respetarla también. Así que, bueno, por acá descubrimos cuál había sido el error que habíamos tenido en la pérdida ahí, ¿eh? Así que bueno, vamos a ver qué solucionamos, ¿eh?, con todo esto. Y bueno, y vamos a volver a lo que son los temas, esos temas que son tan pedidos por todos ustedes. Vamos a ir con muchas cosas que nos están pidiendo, pero me tienen loco, ¿sabían? Acá nos piden algo del señor Paz Martínez, una lágrima en el teléfono. Entonces, va por ahí.

0: queridos amigos de FM del Castillo. Vamos a una pequeñísima tanda publicitaria, pero muy pequeñísima. Quieren Ricardo Arjona, ¿verdad? Después de la tanda lo charlamos.
1: Qué disparate. 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

Muy bien, queridos amigos, en que estábamos, bueno, solucionando algunos problemitas técnicos que teníamos por acá. Y creo que sí, vamos ahí, vamos con todas estas baladas en el español. Hicimos una pequeña lista de lo pedido muy temprano, ¿eh? Al 098-953-257. Escuchá.

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Pero muy bien, queridos amigos, estás en Solos y Solas, FM del Castillo, radio online que transmite desde la comarca de los Cerros y el Mar, Piriápolis, Maldonado, Uruguay, hacia el mundo. Claro que sí, hacia el mundo vía internet. Queremos, ahí tenemos colgadito, se nos había complicado algunas cositas, pero las fuimos solucionando. Tuvimos que llamar a soporte técnico. ¿Qué haríamos sin el soporte técnico, Y bueno, y ahora todos ahí, bueno, estoy queriendo hacer algo que lo había dejado colgadito. Tenemos un temita ahí que nos pedía Estefanía de ahí de Canteras de Marelli, lo tenemos colgado ahí en el caster, pero también teníamos a Ricardo y Josefina. Que también dice, me pusieron un tema y me lo sacaron, ¿qué pasó? Bueno, Josefina, el tema era que ahí fue donde se complicó la página. Y ya lo tenemos acá. Ella quería escuchar por Ricardo Arjona y Gaby Moreno. Fuiste tú. Y va de la mano de FM del Castillo. Para Josefina, para su esposo, suena así.

Pero muy bien, queridos amigos. Esto es Estefanía. Estefanía, claro que sí. De Canteras de Mareli, lo estaba pidiendo ya hace mucho rato.

Muy buenas noches. ¿Cómo están, queridos amigos? Vamos a ir dejando este temita de ella. Sí. Vamos a dejarlo medio bajito para poder charlar con ustedes un momentito. 54 minutos pasado la una de la mañana. Ya casi 6 minutos para finalizar la entrega del día de hoy. Contigo quien habla, Sergio Silva. ¿Qué radio estás escuchando? FM del Castillo Radio Online, que transmite en vivo desde la comarca de los Cerros y el Mar, Piriápolis, Maldonado, Uruguay, hacia el mundo. Sí, hacia el mundo vía online. 5 minutos nos separan del fin de esta entrega. Ahora sí, queremos saludar para no quedarnos afuera, ya que las radios se automatizan y se programan de tal hora a tal hora. Llegado esos segundos, se desactivan las radios y vuelven a su programación habitual de cada una de ellas. Pero no queremos que eso suceda antes de saludarlas y saludar a sus directores, sus audiencias, su familia. La cortesía no quita valentía y lo más lindo es ser cortés y compañero con quien lo es con nosotros. FM San Fernando de Maldonado, de la mano del señor director Ricardo Silva, para él, para su familia y toda su audiencia, muchísimas gracias por compartir otro programa, otra entrega de FM de Castillo, solos y solas. De igual manera, saludar al señor Javier Umpierres, es el señor director de FM Encuentro Online de Maldonado. También República Oriental del Uruguay, tanto San Fernando como FM Encuentro, dos FMs con una larga trayectoria en la audiencia uruguaya y también extranjera, con muchísimas programaciones cada una de ellas. También para Javier Umpierres, para él, para su familia, su audiencia, muchísimas gracias, compañeros.

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0: Está bien.
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0: Allá en mi pago hay un pueblo que se llama No Me Olvides.
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Rivera, 22 de mayo de 1999. Querido amigo Alfredo, contestando tu carta fechada en Prados de Coyoacán, México, el 20 de julio de 1981, te diré que Macurero alude a Capincho Grande. Ariraña es Lobito de Río. Facero del portugués, compadrito. Ojo Isgrelado, corrupción del portugués, ojos grandes, penetrantes. Boitatá, del guaraní, sinónimo de fuego fatuo, luz mala. Caiporano tiene una traducción literal del guaraní. Aquí en estos pagos es sinónimo de caminante, tipo solitario. En fin, como ves, el español y el portugués, misturados con el guaraní, dan estos colores fronterizos. Te agradezco, Alfredo, tu manifiesta intención de respetar en tu versión al ritmo de sus primeros intérpretes, los tacuruses. Sin embargo, te diré que la concebí en sus orígenes como xotis y la cantaba en dialecto fronterizo. Creo que pocas veces una canción se presenta como la vida misma, caótica, inacabada, incierta, buscando nuevos ordenamientos en el corazón complejo del hombre. Yaguatirica, esta hija mía rebelde, no deja nunca de sorprender. Por suerte, que te lo cuente Numa. Un abrazo, hermano. Hasta siempre. Carlos.

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Tuito el rancho registrado y ni rastro allí siquiera. 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Aquí hay algún escondrijo y usted lo debe saber. 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Sus labios lo están diciendo por más que quiera ocultar. Lo acaban de confesar sus palabras intranquilas. La descubren sus pupilas que empiezan a lagrimear. Si el sargento lo ha corrido hasta la puerta del rancho, y cuando él entró ya Juancho había desaparecido. Y si ha entrado y no ha salido, no me podrá desmentir que en verdad debe existir en el rancho un escondrijo. Y es donde se oculta su hijo y lo voy a descubrir. Sargento, está demostrado que en el rancho hay una trampa, y en ella como una estampa el desertor se ha ocultado. El hombre está emparedado o ha entrado por algún boquete. Vaya usted hundiendo el machete entre las pajas del rancho. Apostaría que Juancho se oculta en el mojinete. Se me ocurre algo mejor, aunque le parezca cruel.

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1: Señores, ¿cómo están? Tengan ustedes muy, pero muy buenos días. Bueno, por acá andamos. Ya andamos hace rato, teníamos algún problema técnico por ahí. Hoy no fue ningún lío con la almohada ni nada. Pero bueno, creo que ya lo atamos como a, lo atamos con alambre, ¿no? Como dice la canción de Pablo Estramín. Pero ya estamos en carrera en una mañana más con todo el folclore y el canto popular rioplatense. Cosas que pasan con la tecnología, vio cómo es esto, ¿no?

jornada de viernes, último día de la semana, la cual, bueno, disfrutamos de el folclore y el canto popular, estas 3 horas y 30 minutos, con todo el folclore y el canto popular rioplatense. Mañana muy fría, ya le vamos a estar contando el estado del tiempo y quién por ahí se va comunicando con nosotros. Y bueno, alguna perlita más también para contarles aquí en esta mañana. Mañana, ya le decía, de viernes 21 de agosto del año 2026. Para muchos, un fin de semana largo, porque por ahí en la parte pública hay un fin de semana bastante largo por el feriado también de la próxima semana, pero para otros jornada normal. Pero bueno, ya le vamos a estar contando todo eso, porque se viene el 25 de agosto, ¿no? Y bueno, vamos con la música, Braulio López, para alumbrar los corazones. Y ya les cuento el estado del tiempo y quién por ahí se va comunicando con nosotros aquí en esta mañana de viernes.

0: así lo teníamos a Braulio López aquí en esta mañana. Va a alumbrar los corazones, así se llama este tema. 8 grados 6 décimas la temperatura actual, la humedad 61%, visibilidad 15 kilómetros, la máxima 10 grados, mínima 6. Estará algo nuboso y nuboso con bajas sensaciones térmicas, viento del sureste a 20 kilómetros en la hora con rachas de hasta 60 kilómetros. Está muy ventoso ahora, por lo menos aquí en la capital. Horas de la tarde algo nuboso y nuboso con chaparrones, bajas temperaturas, viento del sureste a 10 kilómetros en la hora. Es lo que indica INOMET, el Instituto Uruguayo de Meteorología. Y como siempre, sobre el final del programa, les contamos el estado del tiempo elaborado por Lourdes y Franchado. 10 grados la máxima, 6 la mínima para esta jornada. La temperatura actual, 8 grados 6 décimas. Por acá dice, buen día Daniel, buena jornada de viernes, abrazo grande amigo, Carlitos Luna desde Buenos Aires, que nos envía el estado del tiempo, 12 grados la temperatura actual, 3 la mínima, 7 la temperatura actual, 12 la máxima, 3 la mínima en la ciudad de Buenos Aires. Por acá dice, muy buenos días, excelente viernes y buen fin de semana para todos, decía por ahí el amigo Sergio Colman, vaya el saludo para el amigo Sergio Colman. Jorgito Ramírez, que dice, buen día a todos, buen viernes, en sintonía, buen programa. Se decía por ahí Jorgito Ramírez. Beatriz Jambelli, que dice, buen día Daniel, Tololo, feliz viernes. Se dice por ahí Beatriz Jambelli. Buenos días a todos, dice por acá Leticia, ya rumbo a su trabajo. Danilo, desde Los Pagos de Yun, dice, buen día para todos, que tengan una excelente jornada, vamos arriba. Vaya el saludo para el amigo Danilo. Fernando Pinto por acá dice, buenos días. Decía por ahí Fernando Pinto y dice algo que yo les voy a pasar a comentar. A ver cómo arranco. Hace días, arranco por esto, mire. Una mañana más es un programa de folclore y canto popular que ustedes saben que tiene 9 años, ¿no? 9 años de que arrancamos a hacer folclore y canto popular. Y de ahí fuimos cosechando amigos. Y yo digo, fuimos cosechando parientes, porque somos una gran familia. Hay algo que es diferente de repente a otros programas. Es que aquí en una mañana más, tarde o temprano, todos de alguna manera nos conocemos o tenemos eso que, así no nos conocemos personalmente, es como si nos conociéramos. Y aquí, en el grupo de la radio, en el grupo de Una Mañana Más, prácticamente conocemos cada detalle de los oyentes en cuanto a qué tema les gusta, o ya sabemos a veces qué nos van a comentar, o ya sabemos cuando se enojan o no, cuando no se enojan. Y eso no sucede, esa clase de conexión no sucede en todos los programas, ¿tá? Y no es por... no, con esto no estoy dando no le estoy dando palo a ningún otro programa, no, estoy hablando simplemente de Una Mañana Más. Somos diferentes, y cuando decimos somos diferentes porque somos una gran familia, porque hemos generado esa conexión con los oyentes. Siempre tenemos, dentro y fuera del programa, contacto con los oyentes, y siempre estamos preocupándonos, ¿no?, por las cosas de repente a veces de los oyentes. Y es así que hemos tenido oyentes que lamentablemente hoy por hoy no están con nosotros, porque así lo quiso la vida, y hemos estado en ese momento y hemos terminado siendo muy amigos de esos oyentes. Hace días que venimos en Una Mañana Más, lo he dicho al aire y fuera del aire también, venimos, diríamos, trabajando en un tema de saber, y ustedes me habrán escuchado decir más de una vez, que es de yo digo, ¿qué es la vida de, del Facha? Por ejemplo, de Ramón Delgado, así es su nombre, de, del Facha. Una persona que no solo participa de Una Mañana Más, sino que también participa de otros programas de RPC Radio, como por ejemplo el fútbol. Él participaba enviando mensajes a Adolfo Picante Pereira. Otras propuestas, él está presente. Bueno, después de 3 semanas, más o menos, un poquito más, tuvimos noticias de el Facha. Tal vez no son buenas noticias, pero al mismo tiempo no son tan malas. El Facha tuvo un quebranto de salud, entre ellos incluido un infarto y un problemita a nivel cerebral, por decirle de alguna forma, para que estoy tratando de explicárselo para que lo vayan entendiendo, donde hoy por hoy él no sabe ni que tiene celular. Está recuperándose, está en su casa, pero está recuperándose, pero él no tiene ni idea que existimos, ni como programa, ni como radio, ni que tiene celular. No, o sea, en realidad no sabe ni que está en la casa, ni quién son los que están con él. Esto le pasó trabajando. Ayer, gracias a la colaboración de mucha gente, porque hablamos con mucha gente, y entre ellos, Susana también hablamos, pero Alicia, la yunguense, y Portillo, que fue quien ayer nos arrimó esa información después de indagar junto con nosotros que era la vida o qué pasó con el Facha, un oyente que todos los días estaba presente y siempre tenía una impronta. Y bueno, esto de alguna manera, de la misma forma que ustedes lo están escuchando ahora, a mí también me cayó ayer eso de decir, pache, cómo estamos de paso en esto. Y se lo decía al principio, si bien no es una buena noticia, pero no es tan mala, porque podría haber sido peor. Nosotros desde Una Mañana Más, si está escuchando a alguien integrante de la familia del Facha, le deseamos toda la mejor recuperación, y bueno, vamos a estar por acá esperándolo para cuando él recupere de alguna forma esa memoria y sepa quiénes somos, y vamos a estar acá. Eso es lo que puedo contar, porque nosotros también, como me decía hace un rato Fernando Pinto, que también le decíamos esto por interno en el día de ayer, que le había caído con un balde de agua fría, y es verdad, porque el Facha era una persona que es una persona que siempre estuvo presente hace mucho tiempo, que viene presente en la radio y fuera, y los comentarios de él eran dentro y fuera de los programas. Él de repente en la noche te mandaba un mensaje, siempre estábamos en contacto. Y bueno, y como yo venía diciendo hace días, y venía hablando, y che, ¿qué pasó con esto? ¿Y qué pasó con esto? Hace 3 semanas que venimos indagando, preguntando a uno, preguntando a otro. Lo puede decir Roque Reina, que le preguntamos a él. Lo puede decir Susana, que le preguntamos a él. Indagamos por todos lados, porque aparte vive en una ciudad de Yung, donde de repente, sí, pará, déjame pensar, pero ¿cómo le dicen? De repente no lo conocen por el nombre, pero sí por el apodo. Bueno, allá a las cansadas, como dice el dicho, obtuvimos esta información el día de ayer. Que bueno, así que nada más que decir, Facha, te vamos a estar esperando aquí en Una Mañana Más, con esa voz gruesa, castigada por el frío, y bueno, dándonos tu impronta cada mañana.
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6: 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El padre le da un consejo, que los sueños hay que cumplir. 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Le agradezco su intención, ya que siempre me apuntala, pero crecieron mis alas y dejé de ser pichón. Porque tengo la intención de ir a Tandil a estudiar, no es que me quiera agrandar. Con grupa, tiento y estribo, pago todo, me recibo. Dejo de jinetear. Se fue en silencio Emiliano, para el suelo tandilero. Dos segundos y un primero, cobró en la fiesta el paisano. ya con la plata en la mano, la fue a ver a doña Esther, que le había dicho ayer, nene, el mes se venció, pero se le adelantó pagándole el alquiler. Y domingo tras domingo, de salir a jinetear, y entre semana, estudiar alejado de los pingos. Lo aplauden criollos y gringos cuando entra una final o alguna monta especial. 5 años han pasado y 2 veces estropeado despertó en el hospital. Como él eligió esa vida de andar en la jineteada, no solo cuenta ganada, suele hablar de las perdidas, pero ahora lo convida a su carrera día a día. Un parcial de cirugía hace en su mente un embrollo, piensa, gano entre arroyo y voy a Jesús María. ¡Qué ejemplo, pibe, que sos! Dale, seguí estudiando. De mientras vas jineteando, te hará de ayudante Dios. Lo que me contaste vos con ganas de lagrimear, Pampa, les puedo jurar que esta idea la barajo. 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
7: Lo teníamos al Pampa Cruz aquí en esta mañana con el jinete estudiante, así se llama este tema, el Pampa Cruz.
6: ¿Manuela?
7: Por acá dice, buenos días Daniel, ¿cómo estás? Bendecida jornada para ti y toda la gran audiencia. Un abrazo grande, Ángel de Santa Lucía presente, que ayer nos estaba pidiendo la carrera en Wenceslao Varela. Dice, pasa cualquier tema, siempre es tan impecable el programa, nunca cambies, estamos con el amargo todos los días prendido a la radio, nos decía el amigo Ángel desde Santa Lucía Canelones. Vaya el saludo para el amigo Ángel. Porque dice, buen día Daniel Tololo y audiencia, buena jornada y pronta recuperación al Facha, abrazos, dice por ahí Alfredo, desde Las Piedras, saludos para Alfredo, la gente de Nordex.
6: Su padre lo acomodaba bajo la grupa.
7: Bueno, Carlitos Luna también.
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7: Nos decía por ahí, buena recuperación para el Facha, ¿no?
6: 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Bollereando en las estancias.
7: Creo que ese tema de Wenceslao Varela, que nos pedía por ahí. El amigo Ángel. Es un tema de. De Miguel Ángel Olivera, ¿no? Creo que ese me suena por ahí, por ese lado, ¿no?
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7: 7 minutos son los que pasan de las 7 de la mañana, una mañana más, una mañana de tantas. 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En vivo, como siempre, con todo el folclore y el canto popular rioplatense.
8: Situándose el IPC en un 6,2%. Cuando son las 6:30 y para finalizar, damos paso a los radiotelegramas. De Tranqueras para Elvira en Lunarejo, llegamos sábado mediodía, Sandra y Cacho. De Rivera para Cerrillada en la séptima sección, imposible enviar encargue. Camino no da paso. Vecino que escuche, favor avisar. De San Jaota para...

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0: Lo teníamos a Hijos de la Tapera con Pobre de mi Tapera. En una mañana más pasaba también Copla Alta con Galpón de Ayer. Y Pueblo Cerrillada, la gente de Masiegas, en una mañana más. Álvaro Luzardo y Mabel, desde Progreso, dice buen día para todos, acá en la sintonía como siempre. Termo, Mati, escuchándolo, que tengan un buen viernes y un buen fin de semana. Dora, desde Paja Blanca, dice mañana muy fría. Daniel, para vos y toda la audiencia, un saludo grande. Julito de las Flores, dice buen día, Daniel, en la sintonía. Te decía por ahí este Julito, desde las Flores.
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0: Bueno, por ahí Ariel Portillo nos enviaba un mensaje de audio. A ver si lo puedo escuchar. Porque no, a ver.

No, no se puede escuchar por ahí el audio que nos enviaba Ariel Portillo. Revisalo por ahí, porque está en silencio, ¿no? Está como en silencio. Saludos para Leo, Leonardo, desde Nuevo París, que dice: buen día, Daniel, hoy toca trabajar. Qué mañana fría, dice por ahí. Bueno, ya tenemos ya esa esperanza, ¿no? Que ya el mes que viene ya empieza a cambiar un poquito el tiempo. Hay que aguantar un poquito más, Que se nos viene ya la primavera muy prontito. Vamos a ver qué sucede, ¿no? Porque ya está tan loco, che, está tan loco el tiempo, que ya no sabemos si la próxima estación es la primavera, el verano, o vuelve el invierno otra vez. No tenemos idea, ¿no?

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2: Lo teníamos a Julio Gallego aquí en esta mañana con Novia, el fútbol y yo, para ponerle un poco de humor a esta mañana, mañana de viernes muy fría aquí en la capital. Una temperatura, bueno, estaba anunciado, ¿no? Temperaturas en descenso, 7 grados 9 décimas la temperatura actual, 61 el porcentaje de humedad, la visibilidad de 15 kilómetros, la máxima para hoy 10 grados, mínima 6, así que abríguense porque hoy, ay mamita querida, hoy sí que está bravo, ¿eh? ¿Por qué dice buenos días Daniel Tololo, audiencia y grupo? Buena jornada de viernes, buen fin de semana, nos encontramos el domingo a las 7 de la mañana con Rincón de los Payadores y el lunes a las 6 con Una Mañana Más. Saludos para todos, decía por ahí Ricardo Silva desde FM San Fernando, que nos envía el estado del tiempo, 8 grados la temperatura actual, sensación térmica 3 grados, la máxima 9 grados, así que va a estar frío.

0: canchas. Saludos para Alicia la Yunguense y para el amigo Portillo, que estaban por ahí en la sintonía de una mañana más. Como siempre, Termo Mate, la cantora prendida de lunes a viernes, de 6 a 9:30. Con todo el folclore y el canto popular rioplatense.
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0: con su novio el
1: 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Daniel, ¿me pasás gallito de lata para la neneca? Gracias, amigo.
0: Malo para el deportista.
2: Por acá, la amiga Teresa dice: buenos días, audiencia, una mañana más. Y gente de la radio, aquí con el amargo y en la sintonía. Recuerden que vivir es un regalo porque nunca se agotan las posibilidades de empezar de cero. No dejen que los días grises le quiten la esperanza, la magia. La magia está en saber que después de cualquier dolor siempre tiene el poder de reinventarse. Hoy se arranca con ese techo en casa de mi hija y gracias a Dios, con varios días por delante de sol. Buen fin de saludo, dice la amiga Teresa desde la heroica Paysandú. Bueno, vamos arriba, saludos para Teresa, saludos para su hija también y vamos arriba para todos aquellos que van a ir a colaborar con la hija y Teresa a colocar ese techo ahí en la ciudad de Paysandú.

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1: Lo teníamos a Pepe Guerra con La Galponera. Antes pasaba Larbanoa Carrero con Gallito de Lata. Por ahí lo estaba solicitando Carlitos Luna. Y Horacio Guaraní Zambita para Mi Ausencia. La Galponera.

0: Recuerde que el 095-512-158, por ahí ustedes se comunican mañana a mañana, a una mañana más, una mañana de tantas. Saludos para Esteban desde la aduana, Esteban y la cuadrilla. Santiago de Nueva Palmira, que decía por acá, buen día para todos. Rocío de San Gregorio Polanco dice, mañana fría de... pará, ahora sí. Mañana fría de viernes, saludos para todos. Daniel, audiencia, Tololo, decía por ahí este...
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0: Rocío de San Gregorio de Polanco, ¿eh?

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El amigo Daniel Guerra con Campesino Amigo, este trabajo remasterizado en el 2025, ¿no? Porque dice, buen día Daniel, gente, está frío, dice, una derrada para Vito, gracias, abrazo, dice el viejo Mosconi, se aclara por acá, dice, nieto, Mosconi. Porque no sé si me aclaraste o me desaclaraste. Creo que quiere decir nieto, ¿no? Están los dedos duros, yo entiendo.

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1: Nos vamos a la pausa con un tema de Miguel Ángel Olivera, ¿te parece? Se llama Raza Nativa, uno de los tantos temas que tiene Miguel Ángel Olivera. Hacemos la pausa y ya volvemos.

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que tenga su misma cara resulta una mezcla rara de alemán con africano. En su rostro casi oscuro son sus ojos verde mar, dos uvas sin madurar en un racimo maduro. Por eso es casi seguro que uno dudando en sí mismo caiga en el confusionismo de no creer lo que está viendo y que se traume creyendo que sufre de daltonismo. 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Pero si el que tira es manco, no puede acertar de lleno, porque por el lado bueno del razonamiento franco...

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Lo teníamos a Gabino Sosa aquí en esta mañana. No conoce a Osvaldo Tango. La voz de Gabino Sosa. Recuerden que 095-512-158. Por ahí ustedes se comunican con nosotros, nos envían un mensaje de texto, mensaje de audio a través de WhatsApp, sea cual sea la emisora por la cual nos escuchan mañana, 8 de la mañana, 7 minutos. Saludos para Dilmar Pedroso, que está por ahí en la sintonía. Saludos también para Flavio, la gente de Radio 100. Decía por ahí, buen día. Ya está con un amargo por ahí. Jorge Cavalieri desde Long Island, que dice, buen día, saludos a todos. Muy buen viernes para todos, decía Grisel Suárez, desde la Villa del Cerro. Continuamos con la música, ¿te parece? Vamos con Gustavo y John. Carta abierta a un funcionario. Así se llama este tema, la voz de Gustavo.

Lo teníamos por ahí a Gustavo Bichón con este tema llamado Carta Abierta a un Funcionario, la voz de Gustavo Bichón. 10 minutos pasan de las 8 de la mañana. Recuerde que 095-512-158 para que se puedan comunicar. Nos envían un mensaje de texto, mensaje de audio a través de WhatsApp, sea cual sea la emisora por la cual nos escuchan mañana a mañana, El Chino de Maroña dice por acá: buen día, Daniel, para vos y toda la audiencia. Hoy se trabaja, viernes muy frío, saludos. Te decía por ahí el Chino de Maroñas. Saludos para Hugo desde Toledo, que dice: vamos arriba, dice por ahí Hugo de Toledo. Esteban de Santa Catalina dice: buen día para todos, por acá prontando el amargo y ya en la sintonía de una mañana más.

una mañana más. Pasaba por una mañana más los Visconti con este tema llamado Merceditas. Saludos para Laura, que está por ahí en la sintonía, que decía buenos días. Para nuestro amigo y compañero.

0: Pero temita, me acordé, digo, vamos a cumplir, che, esta semana, si no vamos a quedar en deuda. Un tema de Aldo Monge, Un cigarrillo más, se llama el tema, y la voz del trovador, Aldo Monges.
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0: lo teníamos al trovador Aldo Monge, un cigarrillo más, un temazo de Aldo Monge, ¿no? Por acá dice, ¿cómo andás, Daniel? Acá siempre, aunque no escriba, podés pasar algo del Canario Luna, gracias. Dice por ahí Héctor Ariel Portillo, un saludo grande para Héctor Ariel Portillo en la ciudad de Yum.
1: Muy buenos días, gente. Hermoso día acá en Yum, sol está saliendo precioso, gracias a Dios. Aprovechar a abrir todo, está frío pero está lindo. Bueno, si tenés algo de Los Luceros por ahí, alguna canción, te agradezco, Daniel y Tololo. Bueno, que tengan excelente día y excelente fin de semana. Bendiciones para todos, chao, chao.
0: 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Pasaba por ahí Susana, desde Los Pagos Jun también, Marita Silva desde Paysandú dice, buenos días para todos, al fin sol, me encanta ese tema. Tenía una hermana que se llamaba...

0: A Mercedes, hablando del tema de Visconti, ¿no? El tema Merceditas.
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2: Muy buenos días, Daniel y gente linda de Una Mañana Más. Tengan una hermosa jornada de viernes. Bueno, el mejor fin de semana. Pásenla lindo, disfrútenlo. Saludos, cariño para todos. Y vamos arriba, paisito querido. Bueno, espero que la semana que viene empiece a levantarme un poco más temprano. La sábana esta ya me tiene harto, no me deja levantar. Pero qué bárbaro, cada día más tarde. No puede ser.
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0: Lo teníamos por ahí al amigo Omar Santos desde Buenos Aires.
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0: Recuerden que 095-512-158, por ahí ustedes se comunican en vivo y en directo con Una Mañana Más, ¿eh? Vamos con la voz de Carlos Torres Vila. El tema se llama ¿Qué pasa entre los dos?

0: la audiencia, ¿cómo estamos? Bueno, como ustedes, yo también me cayó con un balde de agua la noticia del vecino. Le deseo pronta recuperación. Bueno, a la familia, si llega a escuchar, estamos a las órdenes. Digo, como siempre digo, a veces un chumerío se sabe más rápido que a veces si hay alguna persona enferma. Como vecino, una excelente persona, siempre con su pase guada, siempre nos encontramos en el almacén o él cruzaba a veces. Y bueno, igual que la familia, bien. Bueno, vecino, no tengo nada que decir. Espero que se recupere pronto. Y bueno, estamos a las órdenes. Y nada, voy a ver, tratar de que si me puedo comunicar con alguien de la familia o ir hasta la casa y ofrecerme para lo que está a mi alcance. Y agradezco, nada, que como decía mi vieja, y lo que no pasa en un año pasa en segundo, y así la vida. Y a mí también me afectó mucho, me quedé pensando, yo porque una persona joven, muy trabajadora, y nada, quiero agradecer a ti, Daniel, también por la movida que hiciste, que logramos conseguir información de él, y nada. Te deseo una buena jornada de viernes y buen comienzo de fin de semana.
1: La teníamos por ahí, Alicia Layunguense. Bueno, hablando de Ramón Delgado, ¿no? El facha, como le decimos acá en una mañana más, aquí en este programa. Y bueno, con esa información y ese rastreo de alguna manera que anduvimos haciendo hasta ayer descubrir lo que le había pasado. Y bueno, todos le estamos pronosticando buena recuperación. Por el momento no sabe, no tiene idea quién somos. Pero bueno, lo más importante no es que él, a ver si me entienden, lo más importante no es que él sepa en este momento quién somos. Lo más importante es que nosotros no nos olvidemos quién es él. Así que hacemos la pausa y ya volvemos.
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Lo teníamos por ahí a dúo Lucero, Washington Abel Lucero, desde Los Pagos de Jun, con este tema llamado La Flor del Jardín. Por acá dice: buen día, Daniel, Tololo y tu linda audiencia, que tengan una linda jornada de viernes y un buen fin de semana. Dice Nancy:

0: hasta las 9:30 con todo el folclore y el canto popular rioplatense. Saludos para Omar Santos, que está por ahí. Y bueno, a todos los amigos que están a través de TikTok también. Estoy acá, dice por ahí este Seba Castillo, ¿qué le pasa? Ya ingresando en el anteúltimo bloque de esta mañana, mañana de viernes.
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0: Saludos para Carlos.
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0: Carlos Peñarol, que está por ahí, dice buenos días.

Así lo teníamos a Copla Alta, la gente de Santa Clara de Olimar con este tema Lunarejo, este tema que surge allá por el 2015 en la voz de Copla Alta, este tema compuesto por Oscar Masita. Creo que fue por allá por el 2015, 2016. Sí, creo que fue por el 2015 que surge este tema llamado Lunarejo, la voz de los

0: Saludos para Martín Gutiérrez, que dice... Dice, lo de Santa Clara, lindo, lindo mi pueblo, dice por ahí este Santa Clara. Lindo mi pueblo, Santa Clara y Olimarch. Tenemos varios amigos por allá, por Santa Clara y Olimar. El amigo Carlos dice por acá, buena música, dice por ahí. Bueno, muchas gracias a todos aquellos que se van comunicando mañana a mañana a través de rpcradio.tune.uy y también a través de la cadena de radios que nos retransmiten en todo el país. Por ejemplo, para aquellos que están en Montevideo, nos pueden escuchar a través del 87.9 FM.
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0: Dice Rubén Rada aquí en esta mañana. Antes pasaba José Carvajal.
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0: Con el tema aquello, ¿no? Me decía por acá Martín Gutiérrez, dice, ahora tenemos el raid del Club Hispano el 25 de agosto, ahí en Santa Clara de Olimar. Mirá vos, ¿eh?
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2: Buen día. ¿Cómo estás, Daniel? Grupo. Bueno, una mañanita fría. Bastante fría, nubladita. Hay que ponerle actitud al día de hoy, ¿eh? Bueno, les deseo que tengan un buen fin de semana. Cuídense, no hagan relajo si van a salir la semana que viene, para que no haya ningún accidente, como les digo siempre. Daniel, puede ser que puedas pasarme Mariposas Blancas por Jorge, si podés. Un abrazo, buena jornada, buen día para ti.
0: Saludos para Susana, la minuana desde Lagomar, por ahí que estaba en contacto con nosotros.

Continuamos con la música y lo hacemos con un clásico de Pepe Guerra y Washington Canario Luna, dos recordados del canto popular. La penúltima copa.

0: Daniel, buen día. Buen día para ti y para toda la audiencia. Te voy a comentar algo y hacerle conocer a todos que hice una pausa. Hice una pausa para poder decir que me ha pasado lo mismo. Me conmovió mucho lo de este señor de Jun, Pacho. Como decías tú, no nos conocemos, pero sin a través de tu emisora y toda esta audiencia que tenés tú, vamos haciendo amistad a lo lejos y en sí tomándonos cariño, por lo que estamos toda la mañana en comunicación contigo y toda la audiencia. Desde aquí, desde este famoso y querido cerro, le deseamos lo mejor y pronta recuperación. Y un gran abrazo para la familia. Dale, Danielito. La gente del interior es algo sensacional. Yo he tenido oportunidad de recorrer prácticamente todo el Uruguay. Y de ahí a Jun, tengo unas buenas amistades con aquellos camioneros que aún están vivos. Dale, manito. Un gran abrazo para todos.
1: Por ahí lo teníamos al amigo Luis Alberto. Bueno, hablando un poquito de esto, de lo que sucedió con el Facha, y me decía algo importante. Un día les voy a contar una historia de hace unos cuantos años, cuando estaba en otra radio, con otros compañeros, con el señor Rubén Daniel, el amigo Jorge Dorpich, y bueno, era una barra que estábamos en esa otra emisora. Hace unos cuantos años. Y vimos una historia donde, bueno, algún día se las voy a contar, donde acompañamos a alguien. Lo acompañamos en todo su proceso. Y lo acompañamos hasta el momento de su despedida. Pero es una historia muy conmovedora. Donde ahora hace tiempo que no estoy en contacto con sus familiares, pero son unos grandes amigos de la vida, que en un momento también que tuve un quebranto de salud, fueron al sanatorio. Pero un día les voy a contar la historia. Y decía algo por acá, decía algo Flavio. Estos días de programa es cuando te das cuenta que el programa rompió unas barreras y es parte de la gente. Cuando ya el programa no es solo de ida, sino de ida y vuelta. Y que cada cosa que se diga puede tener consecuencias positivas generalmente. Decía por ahí mensaje de Flavio. Todos aquellos que estamos hace muchos años en esto, y bueno, yo ya se los conté este mes, yo en lo personal cumplo 32 años de radio, lo tenemos claro. Hay en nuestra carrera hay radios o medios que de repente tenemos que trabajar de una forma donde la línea es más recta, y para que me entiendan, ¿no? Y en otros medios nosotros podemos inclinar un poco la línea y hacerla no tan recta y irnos un poco por las ramas. Y lo estoy explicando para que entiendan a dónde quiero llegar. Lo que decía al principio yo, ¿no? Aquí en la audiencia de Una Mañana Más, lo que lleva este programa 10 o 9, 10 años que llevamos haciendo este programa, hemos tenido un montón de amigos, algunos que en algún momento lo hemos tenido que despedir de la vida, y hemos tenido muchos amigos. Entonces, todo esto es una gran familia, un programa se forma una gran familia. No sé si tenemos éxito o no tenemos éxito con nuestro programa, si nos escuchan tres o nos escuchan multitudes. Nunca vamos a saberlo con exactitud. Lo que sí vamos a saber que hemos creado una gran familia donde, a pesar de no conocernos, vaya la redundancia, nos conocemos todos. Digo, yo aquí en lo personal, sé muchas veces qué gustos musicales tienen los oyentes, qué gustos musicales tienen, qué temas les gusta, porque el estar todos los días 3 horas y 30 minutos con fulano, con mengano, con sultano, y por ejemplo esto que pasó ahora, que hace 3 semanas más o menos, un mes, veníamos hurgando, queriendo saber qué había pasado con el amigo El Facha, preguntando, hurgando y un montón de cosas más. Hace de esas cosas que nos hace cercano a pesar de la distancia. Y por eso le digo, somos un programa más de folclore, un programa más dentro de la comunicación, donde hay miles de programas, miles de radio, miles de cosas para escuchar. Y nosotros somos uno más del montón, con la única diferencia que marcamos la diferencia en ese sentido, que tratamos de nosotros sentirnos en familia y también el oyente también se sienta en familia, que ponga la radio y diga, no, yo voy aquí a esta radio porque acá me siento bien. En la radio hay un montón de cosas, ¿verdad? Hay un montón de cosas, hay aquellos que leen los mensajes y hasta ahí llegaron, hay aquellos que usted pide un tema y hasta ahí llegaron y lo voy a pasar cuando los de arriba me digan, sí, mirá, podés pasarlo. Digo, acá nos vamos un poco de línea y somos así. Y el que se queda es porque le gusta la propuesta y le gusta lo que nosotros hacemos y le gusta también de alguna manera sentirse como en familia. Por eso marca un poco la diferencia a veces de lo que somos uno y lo que somos otro, ¿no? Y ojo que no estoy tirando palo para ningún programa, ningún comunicador. Yo tengo mucho respeto por eso. Yo miro mucho lo que hago yo y me auto
2: 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Están llegando muchos mensajitos que en el transcurso del día voy a ir respondiendo. Hay hogares donde constantemente hay discusiones, tristeza y cansancio. No se deje en quede ahí angustiado y decir por qué sucede esto. No, busque la orientación, busque la ayuda. 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Nos reencontramos el día lunes radio en este mismo horario. Que Dios me los bendiga.
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0: ¿Qué tal, amigos oyentes? Muy buenos días, bienvenidos a las primeras noticias de la jornada. Arrancando un nuevo día, hoy viernes 21 de... Viernes 21 de agosto del año 2026. Y bueno, la verdad que hoy sí podemos decir muy buenos días, ¿eh? Y un día pudimos ver el sol y pudimos ver salir el sol, el amanecer. Bueno, sol a pleno aquí en el norte de La Valleja, norte de Florida y gran parte del país también en este momento, ¿eh? 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Y bienvenidos al contacto de los viernes con la redacción de Semanario El Pueblo, que ahora en instantes ya vamos a tener a su directora, la señora Celia Chávez. Le vamos a contar que estamos con tiempo bueno, sol a pleno, 7 grados la temperatura, 4 grados la sensación térmica. Claro, muy frío, pero el frío casi que ni lo sentimos porque el sol brilla a pleno y la energía es otra, sin lugar a dudas. La máxima de 9 grados para hoy y la mínima de 4. Vientos que están soplando en este momento a 13 kilómetros a la hora del sector sur al suroeste. La humedad está en el 79%, la presión atmosférica está en 760 milibares, 1020 en hectopascales. Bueno, mañana sábado también, otro día con tiempo bueno, soleado, 11 la máxima, 3 grados la mínima, y el domingo también tiempo bueno, principalmente soleado, 11 la máxima, la mínima de 3 grados. Bueno, vamos a tener varios días de sol, quizás algunos días con parcialmente nublado entre nubes y sol, pero el sol lo vamos a ver por varios días y no por uno solo, Así que bueno, es una buena noticia realmente. Señores, nos vamos a ir al contacto ya con la redacción de Semanario del Pueblo para conocer algunos títulos de las noticias que mañana van a ustedes leer ampliamente en la edición de los sábados, habitual de los sábados de Semanario El Pueblo. Hoy tenemos una sorpresita en este contacto de los días viernes con Celia. Tenemos una sorpresita que ahora se lo vamos a estar comentando. Pero ya nos vamos al contacto.
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0: Y recibimos a Celia, la señora directora del Semanario del Pueblo, como todos los viernes, para que nos dé un adelanto de las noticias de mañana a hoy, para que nos llene de información, como siempre, con muchas novedades que el periódico de nuestra localidad y de la región tiene todas las semanas. Celia, un gustazo de saludarte. Buenos días.
2: Buenos días, Matías. Buenos días para toda la audiencia. Ahora sí podemos decir buenos días, la verdad.
0: ¡Fuah! ¡Qué alivio, Celia! ¿No? ¡Qué alivio, realmente! Ya era una cosa
2: bárbara. La verdad que sí. Sí. Mucho sol y viento, así que supongo que las amas de casa deben estar todas felices.
0: Imagínate lo que van a hacer los tenderos de ropa hoy, Celia, en el pueblo. Acá uno podrá recorrer y ver llenos todo ropa y en todas las... Bueno, en todo el país, ¿no? Y todos los pueblos de la región. Bueno, va a ser la imagen del día, Celia, ¿no?
2: Exactamente, por eso mismo te decía, las amas de casa todas felices. Imagínate que esto ya veníamos esperando. Y más allá de la ropa que es tan necesaria y es algo que todos lo vivimos de cerca, creo que ha sido el ánimo, todo genera que el sol nos cambie un poco el día.
0: Sí, sí. Yo pienso, ¿no? No todos, siento, ¿no? Y no todos sentimos, pensamos igual, pero a pesar del frío, Celia, la energía que nos trae el sol después de tantos días, como que el frío ni lo sentimos. A mí me dio esa sensación hoy temprano, desde las 6 de la mañana, que nos habitualmente nos levantamos ya en actividad para hacer las actividades, y hace un rato saliendo también a la calle. Ni se siente el frío, Celia, ¿eh? Es tanta la necesidad de sol que teníamos que bueno, que el frío queda a un lado, me parece.
2: Sí, sí, sin dudas. Necesitamos sol y pasa por un poco de energía también, así que bueno.
0: Sin duda que sí, sin duda que sí. Bueno, usted me imagino que va a hacer sus tareas de la casa, ¿no? Hoy, aparte del trabajo, por supuesto. Sí.
2: Aparte del trabajo, bueno, muchas tareas también pendientes esperando el sol, así que por otra parte igual los viernes son un poquito caóticos y por ahí se quedan un poquito a veces pendientes para después las tareas de la casa y priorizamos el trabajo, pero de todas formas hoy es un viernes muy particular, ha sido una semana muy, bueno, si bien mucha actividad a nivel y mucha información y todo eso, pero al menos esta semana no hicimos ruta, así que eso también se nota en el trabajo, así que estamos un poquito más tranquilos este viernes.
0: Bueno, me alegro, Celia. Una semana que, bueno, estuvo bastante, diríamos, tranquila en el sentido que la movilidad fue complicada, ¿no? Por el tema del tiempo y la inestabilidad, bueno, movilidad en todo sentido, ¿no? Quienes trabajan, los productores rurales también, las actividades de ferias ganaderas y bueno, mucha gente si pudo postergar alguna actividad, algún viaje o lo que sea para próximos días que daban tiempo bueno, lo dejó. Entonces, en ese sentido, tranquila, como decís vos, ¿no?
2: Exactamente, se suspendieron algunas actividades y bueno, ahora ya se va a ir retomando todo ya con este nuevo panorama que esperemos que dure unos días más. Así que sí, por ejemplo, las ferias ganaderas se fueron suspendiendo de manera entendible, ¿verdad? Porque era imposible realizar ciertas actividades así como veníamos con la lluvia y los caminos y muchos pasos cortados también. Así que bueno, ahora se va a ir retomando actividades.
0: Exactamente. Y hablando de ferias ganaderas y hablando de la agropecuaria, tenemos una sorpresa, Celia. Ahora en el contacto de los viernes, que habitualmente te veníamos escuchando vos, y ahora vamos a tener un invitado, que capaz que te va a hacer, capaz que lo conoces, creo que lo conoces.
2: Capaz que sí.
0: Me parece que sí. Y que no habitualmente habla en radio, no lo hace habitualmente. Creo que le hicimos alguna entrevista en algún momento, en Minuto Campo, creo, hace ya no recuerdo exactamente, pero tengo la sensación que sí, pero bueno, vamos a conversar con él de la realidad agropecuaria, un poco en este contexto del tiempo, del fenómeno, del niño, ¿no? A ver cómo la va llevando y bueno, lo complicado que es, ¿no? Y lo que se ha hecho complicado en estos días, y bueno, y ahora esperar, como decís vos, Celia, que no tengamos solo un día, ojalá vamos a tener varios días de tiempo bueno, varios, porque claro, con un día no va a alcanzar para secar todo y bueno, el suelo, que realmente está horrible. Celia, mientras yo el contacto por acá, si te parece, sí. Contanos, a ver, algo de lo tanto que tiene Semanario del Pueblo para mañana.
2: Bueno, tenemos un editorial bastante reflexivo que por ahí hacemos a veces un poquito de mega culpa ante situaciones que estas semanas, por ejemplo, nos han tocado informar. Y hablamos un poquito del morbo, de lo que es, reflexionamos como medio de comunicación, cómo informar situaciones que por ahí son un poquito complicadas.

0: rato con el invitado. Y tenemos un deporte bastante debativo de lo que fue las pasadas jornadas, donde los jugadores por ahí expresaron y algunas instituciones deportivas por las situaciones en las que se jugaron los partidos
1: Sí.
0: a nivel local. Y entonces es bastante, más allá de los resultados deportivos, también un poquito para reflexionar.
1: Sí.
0: Así que tenemos un semanario bastante jugoso. Por otra parte, tenemos parroquia que
1: Te interrumpo.
0: seguimos enfocados en la visita
1: Del
0: del
1: Papa.
0: Papa a nivel departamental.
1: Celia, te interrumpo un minuto.
0: Sí.
1: Y vamos a recibir al invitado de hoy, ¿te parece?
0: Pero perfecto.
1: Lo vamos a recibir, tenemos que recibirlo muy bien, si no, tenemos que tratarlo bien, si no, después no va a querer hablar más con nosotros, ¿eh? Pero lo vamos a tratar muy bien, lo vamos a cuidar y lo recibo yo, Celia, o usted lo quiere recibir, como usted quiera.
0: No, no, recíbalo usted que está en su casa.
1: Bueno, muy bien. Muy bien, vamos a recibir al señor Dardo Chávez. Tenemos un pequeño acople ahí porque está en el camión. Ahora sí. Bueno, Dardo, qué gusto de recibirte. Te sacamos un poquito apurado ayer para tener un contacto contigo, pero bueno, vos que vivís en el campo, que conocés muy bien en esta realidad de todo este temporal que venimos teniendo. Y bueno, me pareció tenerte a esta hora. Este viernes, donde en este horario la persona que habla creo que vos la conocés. Dardo, un gusto, buen día.
2: Muy buenos días, Matías, y a toda la audiencia de la 96.5, con el agrado siempre de estar de vuelta nuevamente en la audiencia de ustedes, con la audiencia de ustedes. Y bueno, la verdad que hoy el clima, bueno, ayudó un poquito, porque en estos días, 5 o 6 días que llevamos, van más o menos 200 milímetros, más o menos.
1: 200, 200, Dardo. 200 milímetros. Sí.
2: En el mes llevamos más de 200 porque arrancó agosto
1: Claro,
2: lloviendo,
1: sí.
2: y después ahí por el día, no sé, 8 o 9, por ahí hubo otro día lluvia también.
1: Dardo, hacía mucho que no te llamábamos, ¿eh? En algún momento, alguna entrevista, alguna participación tuviste, pero hacía bastante, te teníamos olvidado un poco, Dardo. Bueno, pero ahora te tenemos. Bueno, te va a saludar alguien que creo que la conoces, Dardo.
0: Buenos días.
2: Buenos días, ¿cómo estamos?
1: Bueno, no me digas que la escuchás todos los viernes, Dardo.
2: Y te digo la verdad, casi casi que nunca, porque justamente en este horario yo estando en el campo siempre,
1: Ah,
2: hoy porque
1: claro.
2: estaba saliendo, y te digo la verdad, digo, muchos se van a reír, yo no tengo radio, te digo la verdad. Soy una máquina de romper radio chica.
1: Bueno, te vamos a tener que regalar una radio, Dardo, ¿eh? Para
2: Pues,
1: que.
2: mira que vas a hacer una mala inversión, porque poner la red un poste y caerse, es aún.
1: O si no, te llevas una radio, uno de los auriculares ahí con el celular, los viernes para escuchar a Celia, a tu hermana.
2: Sí, vos sabés que
1: Sí.
2: el tema del celular, sí, digo, pero a veces la señal no te sirve nada,
1: Claro,
2: estoy
1: claro.
2: en trámite de cambiar de compañía, voy a seguir con el mismo número. Pero bueno, voy a cambiar.
1: Se te,
2: A ver
1: eh,
2: si.
1: una, una zona complicada de señal, Dardo, sí.
2: Sí, viste, como si afuera anda, tenés buena señal, viste, ponele, vas a escuchar un raí por
1: Sí,
2: la
1: claro.
2: radio, viste, con el teléfono, y lo escuchás toda la mañana. Cuando vienen los últimos kilómetros, la llegada, viste, te empieza a cortar, y es todo un tema, viste.
1: Escuchame, Dardo, no, nuestra radio se llega bien ahí a tu zona, ¿no?
2: Sí, llega bien.
1: Bueno,
2: Ahora lo estoy escuchando con la radio del camión.
1: va a tener
2: Sí.
1: que agarrar a la vieja costumbre, escucharla por aire, y ya está.
2: Sí, es lo que, por eso te digo, teniendo una radio sí, valor, pero también teníamos un equipo de música que la escuchábamos, claro, pero seguro hay que ver que el equipo de música tenía 20 y pico de años, ¿no?
1: Claro, claro, claro.
2: Y ya no está queriendo.
1: Bueno, entre FM Cerro de Nicopera y Semana del Pueblo, capaz que te vamos a regalar una.

0: una radio chiquita de esas portátiles.
1: ¿Tá? Para mí que vamos a tener que hacer una colaboración.
0: Sí, sí. Bueno, Celia, a ver qué le podemos preguntar a su hermano. Usted, usted es la protagonista de este espacio los viernes. Pregúntele algo.
1: Y bueno, ¿nos puede comentar un poquito cómo están los caminos y cómo está el campo en estos días de lluvia?
2: Bueno, el campo ya no recibe más agua. Bueno, donde pisás brota el agua. Los caminos, no hemos andado mucho con estos días. Ayer, para un campo ahí que estamos trabajando, estamos en los alambrados, llevamos unos postes y pero no tenés dónde dar vuelta, vamos a decir. Son 4 kilómetros de aquí de casa a la escuela 62, y tenés que ir a la escuela 62 para dar vuelta allá en un campo abierto, y bueno, y rezar que no se vaya a enterrar. Hay que ir por el tripito y no te muevas de ahí, vamos a decir.
0: Dardo, vos decías el campo ya no, vamos a decirlo de la jerga criolla, no chupa más agua, ¿no?
2: Sí, es así, no sobra más agua, dice, corre, dice, y bueno, y ahí es donde se ven el reflejo de los arroyos de estudio, sí. Pasos cortados, dice, y todo eso, ¿no?
0: Algunos productores dicen, Dardo, que un agua buena como esta, a pesar de que ya pasó de ser, o sea, ya se pasó de la cantidad, era necesaria, Dardo. ¿Vos qué pensás?
2: Yo sí, lo que pienso, y estamos esperando que dice que va a ser un verano llovedor, que anuncian esto hasta febrero, por ahí. Pienso que las facturas van a venir. El tema se complica con estas aguas, ponerle un verdeo o lo que sea, viste, con gente de campo, gente que los campos son campos arados y eso, que es un trizadero y te lo mata el ganado. Entonces a veces tenés un verdeo y no lo puedes utilizar por ese motivo.
0: Claro. Así que la directora, la señora directora de Semana del Pueblo, cuando vaya en estos días, ni pensar en su móvil, ¿no, Dardo?
2: Y ya tiene dos móviles, depende del que venga.
0: va a tener que ir usted, de Celia, en un tractor va a tener que ir.
1: Creo que así vamos a tener que aplicar un tercer móvil, porque si no
0: sí.
1: Chávez ahí va a tener que ir con el Mercedes a sacarme de algún lado.
0: Dardo.
2: Sí. Pero el Mercedes no puede andar en muchos lados, ¿no? Él es muy herrero, sí, digo, pero ¿viste? también se entierra.
0: Dardo, con estos días ahora, que no solo un día, sino que dan varios días de tiempo bueno, va a ayudar a secar un poco, Dardo, ¿no?
2: Sí, esto le va a venir bien, digo, porque obviamente, digo, con esta agua y como hay un solcito, el pasto brota, ¿no?
0: Sí, sí.
2: Brota, viene, digo, y bueno, es lo que le hace falta, unos solcitos ahí, y bueno, para que venga todo, ¿no?
0: Bueno, Dardo, a pesar de, bueno, el trabajo tuyo agropecuario, vamos a pasar un chivo, señora directora, si le parece.
1: Pero, ¿cómo no?
0: Seguís con el tema de del camión, Dardo, por supuesto.
2: Sí, siempre moviéndonos en el tema flete, y bueno, en tema de flete, viste, ¿no? Tratamos de no hacer el tema mudada nomás, viste, por el tema de que precisamente no tengo nada, no tengo lona, y también volvemos nomás con nada, y no sé, es complicado, viste, y se demora mucho en cargar y después cargar, viste, y
0: claro.
2: Y siempre el ganado cargar y saliste, descargaste, y tal. Y bueno,
0: yo
2: el transporte no, medio como que no permite.
0: Bueno, realmente te lo he copado a tu hermano, Celia, ¿eh? Prácticamente no te dejé preguntar nada, pero bueno, vos lo ves más seguido que yo. Bueno, ¿alguna otra cosita, Celia, o lo vamos despidiendo? Como usted quiera.
1: Bueno, creo que él también tiene su tiempo valioso, tampoco le queremos robar tiempo, ya estamos muy agradecidos con que nos haya regalado un poquito de su tiempo para esta instancia. Así que, por mi parte, creo que ya los puntos más importantes ya los mencionó.
0: Bien, Celia. Dardo, la última. Cuando va tu hermana, ¿es cierto que ayuda en algo en la parte de campo o no? ¿No da una mano? No.
2: No, ayudar, el tema es que venga. Ah. El tema es hacerlo de Nietzsche.
0: Ella conoce de eso, ¿no? Ensillar y todo eso, tenés que ensillarla también algún caballo, ¿no? No.
2: Tanto se trabaja en ellos como se sale por el imbécil en ellos, por ahí. Siempre andamos y te vendé mal el mundo y te inscribió hoy a viste jugando.
0: Dardo, te mandamos un abrazo grande, gracias por este ratito y bueno, siempre estamos a la orden. Cualquier cosa y bueno, quedamos comprometidos en el regalo, ¿está?
2: Con el respeto del camión también lo que nos da todos y también hacemos alguna compra de lana también.
0: Ahí está.
2: Siempre moviéndonos, en todo lo que sea nuestro siempre, el tema de...
0: Sí. Dardo, el tema de lana que se ha movido, por suerte, ¿no?
2: Gracias a ti, digo, mira que todo estilo yo, el tema de maquinita estilar y salgo yo solo, no llevo gente, no llevo personal. Y empezamos, estaba estirando ahí, después se veía complicado, porque estaba el tema de la oveja, bueno, empecé a negociar, el tema de la lana, y la oveja, y se le hice 2 años. Después, también a los clientes le estoy comprando la lana, le estoy estirando y le estoy comprando la lana, pero la mano de obra ya no va para procurar la lana.
0: Claro, sí. Claro.
2: Y así que gracias a Dios también, y uno que es muy lindo de la oveja, gracias a Dios te reconforta que se rubro crece de vuelta y
0: claro.
2: Y la oveja y por más que se ve porque fue mal para el campo para los productores, pero la oveja es más necesario porque es la que se limpia campo.
0: Totalmente. Claro.
2: Meter chilquera y cortar chilca y cortan a los 2 o 3 meses la chilca bien,
0: Sí. Y con el eliciente ahora, Dardo, por suerte, ¿no? Porque tiene que ser así del que está valiendo, ¿no? Como tiene que ser, ¿no?
2: Exactamente. Sí. Yo miraba los precios en la tabla con el presidente cocinatario de ganado y eso miraba el precio de la carne, de la oveja, todo. Y la verdad que creo que corta, ¿no?
0: Sí. Dardo. Dardo, te mando un abrazo grande, te mandamos un abrazo y gracias por el tiempo y bueno, te dejamos trabajar que hoy es un día para aprovechar. Y estamos en contacto y bueno, no se olvide de escuchar a su hermana los viernes, un ratito aunque sea. Bueno,
2: Mateo, un saludo por el tema, por toda la audiencia, que pase bien y gracias por haber recordado el lunes y bueno, que siempre a la orden en el equipo puedo ser útil.
0: Gracias, Dardo. Un abrazo grande. Nos alegramos escucharte. Chau. Bueno, muy bien, Celia. Habló Dardo, ¿eh? Habló bastante.
1: Sí, Noel. Es muy de hablar.
0: Sí, se sintió cómodo y bueno, y contando un poco el panorama de la oveja, de los caminos. Lo pudimos escuchar.
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7: 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Y como es habitual, comenzamos con la voz de don Alfredo Zitarrosa.

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0: ¿Qué tal, amigas, amigos? Placer de saludarles. Estamos en las 9:47 minutos de la mañana de este 21 de agosto de 2026. Hemos dado comienzo a La Botica desde los estudios de la 99.7 El Carrillón FM, aquí en Cerro Colorado, Florida. 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
0: Bueno, hoy salió el sol, pero está nublado. En la mañana estaba lindo el solcito, pero hace un frío bárbaro. Y bueno, pero estamos en la época que son las características de este invierno. No nos cansamos de decirlo. Vamos a contarles después, más tarde, el estado del tiempo. Pero por lo menos quizás hoy se pueda secar la ropa, que hace días está colgada en los alambres, Bueno, un saludo especial para los fieles oyentes que están en receptor y a través de internet. Y también un saludo para don Ricardo Silva, allá en FM San Fernando, en Maldonado, con la retransmisión de La Botica. Un saludo muy grande para toda su audiencia. Bueno, hoy les contamos que tenemos el informe sobre fútbol, así que de Ricardo Villar. Y después tenemos también una nota a Estela Ovelar, la presidenta de representante de ONACPU, que en el mediodía de ayer hicimos, cuando estuvimos en el Salón de los Pasivos. Ellos estaban acá, como habíamos anunciado. Y bueno, le hicimos una nota muy interesante que luego vamos a reproducir. Así que 9:50 minutos de la mañana y acá estamos, La Botica, viernes, y el cuerpo lo sabe. Comenzamos con Carlos Alberto Rodríguez María Paz. Nos cantaba Alfredo, antes como siempre, milonga del cordobés de Benavides y Benavides. Vamos con Carlos Alberto.
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Estamos en las 9:59 minutos de la mañana. Bueno, en este momento tenemos cielo con nubes y sol, más cubierto que sol, lamentablemente. La temperatura es de 9 grados, está frío y aparte hay un vientito que corta, viento del sur. Las ráfagas de 23 a 44 kilómetros en la hora. Hoy la máxima va a ser de 10 grados, la mínima en la madrugada fue de 3. Bueno, mañana acá aparece así y no sé si será cierto, Va a haber sol a pleno mañana sábado, Sol a pleno y la temperatura será de 12 grados y la mínima de 2. Ya el domingo va a cambiar, el lunes también y el martes también, sol y nubes. El miércoles de la semana que viene, el 26 de agosto, el 27 de agosto está marcado con lluvias, Vamos a ver si es realmente así. Hoy tenemos la humedad del 61%, punto de rocío, 2 grados centígrados, la nubosidad 99%, sensación térmica 6 grados, visibilidad 30 kilómetros, viento promedio 23 kilómetros en la hora. No tuvimos niebla en la mañana, por lo menos 7 de la mañana no había niebla. Este es el panorama entonces que tenemos. Vemos el sol, salió a las 6:51, perdón, esa fue la primera luz. El sol salió 7:17, se ocultará 18:19. Vamos a tener 11 horas y 2 minutos de pasaje de sol. Bueno, miramos el mapa. Está prácticamente todo nublado, con mucha nubosidad en toda la región, todo prácticamente todo el departamento de nuestro y también La Valleja y más al norte también. Así que vamos a tener durante este día alta nubosidad en la mayor cantidad de espacio en nuestro país. Mañana veremos si realmente va a salir el sol. Y esto dice, cala hasta los huesos, cala hasta, qué disparate. Todo no se puede, se aminora el peligro de anegamientos y crece el riesgo de helarse vivo. No, no, son realmente con estos títulos, asustan a todo el mundo, ¿no? Helarse vivo. Los días venideros se caracterizarán por la falta de precipitaciones, pero persistirá la nubosidad y se desplomará el mercurio. Bueno, para el mercurio del termómetro, No sea que se nos caiga en la cabeza. El fin de semana que comienza y los primeros días de la semana entrante traerán una buena noticia, especialmente para las zonas que sufren las consecuencias de los desbordes de ríos. No se esperan precipitaciones significativas en ningún punto del país. Esto sin duda contribuirá a que las aguas retrocedan, aunque en el caso del litoral oeste también será menester que el tiempo contribuya en el Alto Uruguay. En contrapartida, los próximos días también estarán marcados por dos características poco amables: una notoria caída de temperaturas y la persistencia de una nubosidad espesa. Guillermo Rami señaló la excepción de un sábado con sol a pleno, lo acabamos de decir, que será seguido por días con mucha nubosidad, al menos hasta el jueves 27. En medio de este contexto de descenso térmico, posibilidad de que el domingo caiga graupel en el Cerro Catedral. Graupel, esta casi nieve, ¿no? Y el Cerro Catedral porque es el más alto de nuestro país. Qué disparate, ¿no? En materia de lluvias, no se esperan precipitaciones en todo el país, al menos hasta el sábado 29. Cisnero dijo que en el noticiero de Subrayado que el ingreso de aire frío mantendrá temperaturas muy bajas durante los próximos días en Uruguay, con jornadas ventosas, sensaciones térmicas reducidas y registros mínimos que podrán ubicarse en torno a los 0 grados. Y existe la posibilidad de chaparrones de agua nieve en sectores de la costa sureste durante el sábado. Y Numet pronostica para el sábado
heladas agrometeorológicas en la zona centro y norte del país. Esto es entonces el panorama que tenemos con respecto al estado del tiempo. Vamos a continuar en la botica.

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0: Estamos en las 10, 12 minutos de la mañana y Julieta nos anuncia el horóscopo.
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Para Aries, positivo y disfrutable para viajes, sean largos o cortos. También en contactos con el exterior, recibir noticias o personas que lleguen de lejos. Hay esparcimiento. Tauro, muy bien para la comunicación, sensibilidad muy positiva, caminos interiores para encontrar su fuerza y tener bienestar. Géminis, un excelente plano vincular. Puede haber alguna tensión o presión también, pero puede superarlo, o lo que es mejor, obviarlo y tener así lo mejor de ese ámbito. Cáncer, bienestar físico y mental, una sensibilidad muy positiva y buenas energías. Rendirá muy bien en su trabajo o actividades, aún con alguna alteración de rutinas. Leo, muy bien en diversión, esparcimiento, distensión, así también como para su entorno afectivo en general. Regla de oro, no se enfrente o discuta y todo irá bien. Virgo, más allá de que será un día ocupado ahí, el hogar y el entorno doméstico estarán muy bien. Ideal para recibir visitas, hacer algún arreglo estético y estar bien. Libra, es un día agitado, a veces algo cansador, pero también donde puede abarcar lo pendiente y hacerlo con éxito. A veces le costará mantener su armonía y estabilidad. Escorpio, favorable para movilizar asuntos de dinero o de bienes, sí debe estar atento, ya que no puede descartar algo imprevisto, algo que lo saca de su zona de confort. Sagitario, bastante sensible y algo volátil, pero aún así manejará su día y situaciones en él bastante equilibradamente. Igual conviene por su paz. Capricornio, bienestar anímico, buena energía espiritual. Eso se verá reflejado a tanto en su accionar así como para su interacción con los demás. En lo vincular, difícil. Acuario, un día muy positivo para todo lo que involucre su vida social pública, la relación con amigos, también para reuniones, salidas, festejos, concurrir a eventos. Y para Piscis, es muy conveniente hoy para alcanzar sus objetivos o metas diarias, para su imagen pública, concretar cosas que de algún modo le resulten importantes también.

10:16 minutos. Vamos a la quiniela de anoche, quiniela y tómbola, ¿eh? A la cabeza, 410, 410. Le siguen 309, 317, 930.

778, 611, 262 y 992. ¿Cómo quedó la tómbola? 09, 10, 11, 17, 21, 23, 26, 33, 35, 36, 40, 62, 71, 72, 73, 78, 82, 86, 92 y 98. Reiteramos, anoche a la cabeza salió el 410. Y el domingo se juega el 5 de oro y tiene un pozo acumulado de 40 millones de pesos. Juegue responsablemente.

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21 de agosto, el día número 233, ducentésimo, trigésimo tercer día del año. Quedan 132 días para finalizar este 2026. En 1831, en los Estados Unidos, se da la rebelión fallida del famoso Nat Turner, que fue un esclavo estadounidense cuya rebelión en el condado de Southampton, en Virginia, es el ejemplo más destacado de resistencia de los negros ante el sistema esclavista imperante en los estados del sur antes de la Guerra de Secesión. En 1910, en Chile, dos hermanos, Luis y César Copetta, realizan el primer vuelo de un avión en ese país. En 1911 se produce un robo en el Museo del Louvre, en París, del famoso cuadro La Mona Lisa, y fue recuperado en 1913. Bueno, dicen que hay 4 o 5 cuadros de La Mona Lisa en el mundo y que el que está en París no es el verdadero, ¿no? Bueno, eso será un misterio, esas cosas que se cuentan, ¿no? Como para que la gente haga las teorías conspirativas. En 1941, en la pequeña localidad soviética de Vila Serva, en el marco de la Segunda Guerra Mundial, los Einsatzgruppen alemanes, con la ayuda de auxiliares ucranianos y de miembros de la Wehrmacht, asesinan en masa a toda la población judía de la localidad, incluidos al menos 90 niños. En 1986, en Camerún, cerca de 1.700 personas mueren envenenadas en una zona volcánica cerca del lago Nios como resultado de un extraño fenómeno geológico: emisión de dióxido de carbono proveniente de la capa magmática de la Tierra. En 2017 se produce un eclipse solar parcial y total visto en América, parcial en México y total en los Estados Unidos. Estos son algunos hechos ocurridos un día como hoy, que se celebra principalmente el Día Internacional de Conmemoración y Homenaje a las Víctimas del Terrorismo, instituido por la ONU para recordar y apoyar a quienes han sufrido por estos actos. El 19 de diciembre de 2017, la Asamblea General de la ONU decidió conmemorar cada 21 de agosto el Día Internacional de Conmemoración y Homenaje a las Víctimas del Terrorismo, producto de la inmensa cantidad de atentados que se están presentando en el mundo. El principal objetivo de esta fecha es ofrecer apoyo e información tanto a las víctimas como a los familiares de aquellos que murieron, para mitigar su dolor y que vean que el mundo y sobre todo las organizaciones competentes están poniendo todo el esfuerzo para capturar a los responsables e impedir que este tipo de eventos vuelvan a ocurrir. Día Internacional de Conmemoración y Homenaje a las Víctimas del Terrorismo. ...10:26 minutos de la mañana... Los Orilleros, Mujer Querida.

0: Ahí estaban los Orilleros dejándonos la composición Mujer Querida, una grabación en vivo. Vamos a contarles que estamos en las 10:30 y vamos al espacio de Tiempo de Juego de Ricardo Villar.
1: 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Esto es Tiempo de Juego, el segmento deportivo de La Botica en la 99.7 El Carrillón FM. ¿Qué tal, amigos? Tengan ustedes muy pero muy buenos días. Bienvenidos a la mañana de este día viernes 21 de agosto del 2026. Aquí comenzamos un nuevo segmento deportivo de Tiempo de Juego en la mañana de La Botica en la 99.7 y también a través de FM San Fernando de Maldonado, compartiendo lo principal del deporte a esta hora de la mañana. Y bueno, comenzamos también hablando de lo que transcurrió el día miércoles con la clasificación de Montevideo City Torque a los cuartos de final de la Copa Sudamericana. Hablando de lo internacional, es algo que sacudió esta semana, a mitad de semana mejor dicho, en lo que fue en la jornada de antes de ayer, con bueno, un Montevideo City Torque entonces que se clasificó a los cuartos de final de Copa Sudamericana venciendo 2-1 a Tigre de Argentina y colocándose entonces en los cuartos de final de esta Copa Sudamericana. Se mete entre los 8 mejores clubes entonces de dicha Copa. Le volvió a ganar a Tigre de Argentina, bueno, y avanzó a los cuartos de final y escribió la página más gloriosa de su historia. Con goles, mejor dicho, de Salomón Rodríguez, quien en dos oportunidades se vistió de goleador. Al minuto 39 convertía el primero para Torque, iba a empatar al minuto 41 Valentín Moreno para Tigre y Salomón Rodríguez también, de tiro penal esta vez, convertía el segundo para Torque. Expulsado en el equipo argentino Nahuel Vanegas, del conjunto de Tigre. La victoria entonces para Torque, que venció 2-1. Hay que recordar que en la ida había sido 1-0 con triunfo de visita para Torque. Los dirigidos por Marcelo Méndez, que bueno, hizo un gran partido. Lo que fue aconteciendo en la primera mitad de este partido terminó siendo determinante en el desarrollo del partido en general. El equipo argentino manejó la posesión de la pelota en el primer tiempo, pero no el trámite. Y vale decir que bueno, en la media hora inicial se posicionó en el campo contrario, intentó un ataque que bueno, no pasó a simples insinuaciones, ya que la defensa local bueno, respondió siempre con firmeza. Al conjunto celeste le costó generar juego, pero bueno, al transcurrir los minutos con un Salomón Rodríguez que estuvo de muy buena noche, una noche iluminada, no perdonó. Marcó la apertura y bueno, con una excelente definición, entonces allí se ponía 1-0. Después la igualdad del conjunto Tigre y, como decía anteriormente, el segundo de tiro penal. El equipo de Marcelo Méndez, bueno, controló por completo lo que fue el segundo tiempo. En superioridad numérica se apoderó de la pelota y, bueno, con toques cortos y precisos hizo correr la pelota de un lado al otro, con un medio campo también que hizo sentir. En esta virtud para Torque, que es el único equipo uruguayo en continuar en torneos internacionales, las felicitaciones para el conjunto citadino, el equipo de Méndez, que continúa en lo alto, en lo internacional. Y ahora sí, hablando de lo que es el campeonato local, y nos citamos en la tercera fecha del torneo clausura, que comenzará en la tarde de la jornada del día de hoy. A las 15:30 horas es el primer partido de esta tercera fecha del torneo clausura entre Albion y Boston River en estadio Luis Francini. A la hora 19 habrán de jugar Liverpool ante Cerro en el Parque Viera. Estos dos partidos en la jornada del día de hoy. Para la jornada del día de mañana sábado habrán de jugar Central Español ante Juventud de las Piedras en el Parque Paladino. A las 15 horas habrán de jugar Cerro Largo enfrentando a Defensor Sporting también en el Parque Paladino, mientras que Deportivo Maldonado recibe a Peñarol en el Estadio Domingo Burgueño Miguel a la hora 18:30, esto en la jornada del día de mañana, gran partido entre Deportivo Maldonado entonces y Peñarol, en lo que respecta también lo que es el acumulado de la tabla anual que vamos a estar repasando enseguida. En la jornada del día domingo a las 11 de la mañana, Danubio enfrentará a Racing en el Estadio Jardines del Hipódromo, un Danubio que tiene que empezar a sumar de a 3 sí o sí para luchar la permanencia en la primera división con director técnico nuevo. Estamos hablando de Leonel Rocco al cargo del conjunto de Danubio. Torque habrá de jugar frente a Wanderers el domingo a la hora 15 en el Estadio Charrúa y cierra la fecha el conjunto tricolor a las 18:30, enfrentando a Progreso en el Parque Central, con el estreno nuevamente de Daniel Carreño como nuevo director técnico de Nacional. Esto también en la antesala clásica. Se puede decir que, bueno, Carreño, el nuevo director técnico de Nacional, que ya empezó a trabajar en el correr de estos días, y bueno, en el desarrollo de lo que es la nueva etapa para Daniel Carreño en el conjunto tricolor, un partido con presión para Nacional por la antesala del clásico. Sabe que Peñarol tiene un partido complicado también frente a Deportivo Maldonado y bueno, un Progreso que viene muy comprometido en el descenso también. Son los partidos de este fin de semana, esta tercera fecha, y para repasar lo que anunciaba anteriormente, en lo que son las tablas. Clausura, lidera Liverpool y Cerro, que tienen 6 unidades cada uno. Deportivo Maldonado aparece con 4, Racing tiene 4. Por allí lo principal en lo que es el torneo clausura, que tiene sus 2 fechas ya disputadas. Peñarol tiene un partido menos. En lo que es la tabla anual, bueno, 46 puntos para Peñarol, 45 para Deportivo Maldonado, 45 para Racing, 39 para Wanderers, 38 para Montevideo City Torque, 36 para Central Español, 35 para Liverpool, 35 también para Nacional, que busca también escalar en lo que es el acumulado de la tabla anual. Esas son las posiciones en lo que respecta la tabla del torneo acumulado entonces a lo largo del año. Con respecto a lo que es la llegada de Carreño, urge ganar, fue una de las frases que tiró, o de las palabras que tiró. Siempre es un honor volver a vestir estos colores. El escudo es muy grande, este plantel no se merece estar en el puesto que ocupa actualmente, palabra del nuevo entrenador. También habló el capitán, hablamos de Coates, las cosas se arreglan adentro y no afuera, algunas de las palabras del capitán tricolor, entonces en este momento de incertidumbre para el fútbol en el conjunto tricolor. Peñarol buscando sumar nuevamente en un duelo reñido en lo que tiene que ver con la tabla anual entonces frente a Deportivo Maldonado, con un chico Jaime que viene entonado, Deportivo que buscará pesar la localía, siempre se hace fuerte también jugando de local, así que un buen partido para lo que es la jornada del día de mañana a partir de las 18:30 horas. Esto en el repaso de lo que es la tercera fecha del torneo clausura. Algo que me olvidaba mencionar en cuanto a los partidos de los grandes de este fin de semana es la designación que ya está hace unas cuantas horas de lo que son los árbitros, la terna arbitral para dirigir a los equipos grandes de este fin de semana. Osto Hitch dirige este partido importante entre Peñarol y Deportivo Maldonado. Osto Hitch que viene de un viaje también en lo que es dirigir en lo internacional por Copa Sudamericana, y bueno, a Nacional está dirigido arbitralmente por Anaí Fernández, la árbitra que bueno se presenta en el Parque Central para el primer partido entre Nacional y Progreso, primer partido para ella en cuanto a partidos importantes entonces para Anaí Fernández, que arbitrará el conjunto tricolor. Lo que se está hablando también es de la designación de Gustavo Tejera como árbitro central para el clásico, junto a Barreiro, jueces de experiencia internacional. Recordemos que Gustavo Tejera hizo presente en el Mundial de este año. Repasando también para ir cerrando la información de este día viernes, bueno, comentar también la 15ª fecha de lo que se viene en la Liga de Ascenso en la fase regular del torneo de Segunda División. Miramar Misiones enfrentará a Rentistas en el Estadio Charrúa. Plaza Colonia enfrentará a Colón. Todo esto en la jornada del día de hoy. Partido de Miramar Rentista a las 15 horas, mientras que Plaza Colonia y Colón a las 19 horas. En la jornada del día de mañana sábado, Cerrito ante Uruguay Montevideo a la hora 13. Paysandú ante River Plate a la hora 16. Mientras que Tacuarembó y Fénix jugarán en el Goyenola de Tacuarembó a la hora 20:30 estos partidos en la jornada del día de mañana, mientras que el domingo se cierra la fecha con dos partidos, La Luz enfrentando a Oriental a la hora 11 en el Complejo Rentistas, mientras que Atenas de San Carlos jugará frente a Huracán a las 15 horas en el Parque Palermo. Son los dos partidos que cierran la fecha en la Segunda División Profesional el día domingo. Estos son los partidos de la Liga de Ascenso, entonces, en la 15ª fecha. Y con esto vamos cerrando el compacto de tiempo de juego en la mañana del día de hoy. Ustedes continúan disfrutando de La Botica en la 99.7. El deseo de muy buen fin de semana, que pasen bien. Nos reencontramos el próximo día lunes con los detalles de la tercera fecha del torneo clausura, el detalle de la Segunda División y mucho más por compartir en este segmento deportivo. Que pasen bien.
0: Gracias, Ricardo, por el informe. Vamos a continuar en La Botica cuando les decimos que son las 10:42 minutos de la mañana.
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0: Estamos en las 11:14 minutos de la mañana. 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
0: En el día de ayer estuvimos en la sede de Los Pasivos, donde estaba una delegación de ONAJPU, y allí estaba presente Estela Ovelar, que es la secretaria general de ONAJPU. Le hicimos una nota y aquí se la vamos a ofrecer. Bueno, estamos con Estela Ovelar, secretaria general de ONAJPU, que ha tenido la deferencia, junto con otro grupo, de venir a visitarnos aquí, a nuestra localidad de Cerro Colorado, y también estamos en el local de Los Pasivos de Cerro, y tienen algunas novedades, ¿verdad?
2: Exactamente, nosotros vinimos, estamos de recorrida, el contacto con esta asociación y con este paraje lo tenemos... más fluidamente con nuestra secretaria regional, la señora Nelva Marichal, que hoy también nos acompaña. Vinimos con la secretaria regional, Susana Rivero, y con el secretario de organización, Jorge Botassini. Estamos recorriendo, explicando un poquito algunas dudas que quedaron sobre el aumento, sobre la rebaja de la tasa en los préstamos a los jubilados y pensionistas, pero este año tenemos el valor agregado de que es un año electoral, se elige nuevamente el director representante social para el Banco de Previsión Social. Y se eligen los tres órdenes, jubilados y pensionistas, trabajadores y empresarios. Obviamente a nosotros nos corresponden los jubilados y pensionistas, pero esta asociación, que es filial de ONAJPU, tiene mucha participación con nosotros en las regionales, en los congresos, están muy activos. Y bueno, vinimos a explicar un poquito que esas elecciones son obligatorias, son el 22 de noviembre. Nosotros no recorremos solamente cuando hay elecciones, no nos reunimos solamente con las asociaciones cuando hay elecciones, sino que nos reunimos todo el año. No digo los 365 días porque enero descansamos, pero nos reunimos todo el año a través de las reuniones regionales. Reitero, tenemos el país dividido en cinco regiones: este, oeste, norte, sur y centro, porque tenemos

0: De continuar trabajando. Yo soy jubilada del Banco de Previsión Social, estuve nada más que 39 años, trabajé con los directores sociales y hoy acá recordaba que el primer director social nacido acá, en Cerro Colorado, don Luis Alberto Colotuso, trabajé 10 años con él, después con el maestro Arturo Fernández, profesor Gesastari y un periodo con Sisto Amaro. Uno asume doble compromiso, mantener el legado que dejó esa gente en la UNASPU y mantener la, digamos, la certeza, la lucha, la fuerza, pero principalmente la lealtad en la representación social. Quedan cosas por hacer, nosotros decimos que somos la voz de los que no tienen voz, porque recorriendo el interior nos apoyamos en las fortalezas que tienen muchas asociaciones y muchas localidades del interior, y aquellas que a veces pueda tener alguna debilidad, tratar de trabajar juntos para superarlas. Así que bueno, acá estamos, el día es inhóspito, pero la reunión estuvo muy linda, vamos a volver, estábamos hablando que pensamos volver cerca del mes de octubre, cuando ellos lo decidan, capaz que hasta aprendemos el parrillero.
1: Ah, bueno, bárbaro. Bueno, Estela, muchísimas gracias entonces por la visita. Seguiremos dando la difusión a esta, a la organización, por supuesto, y también continuamente en la radio estamos avisando que esta elección es obligatoria, ¿no? Quiénes están en condiciones de votar, quiénes no.
0: Exactamente.
1: ¿No? Y lo que es más importante es la multa.
0: Sí, todo eso, porque además son obligatorias porque son la tercera elección en importancia en el país. Sí. Están las nacionales, las departamentales, y estas son obligatorias porque son constitucionales. Estaban en la constitución del año 1967, recién se cumplió en 1992. Se demoró un poquito. Bien, ahora estamos, son obligatorias, hay una multa para el que no vote, y cada uno, digamos, en su orden. Pero aquel jubilado o pensionista que además trabaje siendo dependiente y aportando, vota por los dos, por los dos órdenes. Si tiene una pequeña empresa y además percibe una pensión, que puede ser una pensión por viudez, también vota como empresario y como jubilado. Entonces, hay que informarse porque van a haber diferentes circuitos, como lo pone en la Corte Electoral cuando hay elecciones nacionales, pero vamos a estar en contacto, así vamos informando paso a paso.
1: Bueno, muchísimas gracias por la visita, día inhóspito, como tú dijiste, pero realmente muy fructífero.
0: Muy fructífero. Y recordar que el 24, ahora, va a estar la nómina de los habilitados para votar. Fijarse que realmente estén habilitados para votar, porque si no, el reclamo tienen nada más que del 26 de agosto al 14 de septiembre.
1: Ah, bueno, bueno, muchísimas gracias entonces.
0: Quedó, eso también es importante.
1: Esta nota entonces le hacíamos a Estela Ovelar, que estaba justamente de visita junto con otro grupo referente de ONAJPU en los pasivos en el día de ayer. Seguiremos nosotros trabajando en base a esta nota, a este informe, porque lo que se viene es para los jubilados y pensionistas, y no solamente para ellos, es las elecciones, que son obligatorias. Seguimos con las noticias.

el programa Huertas y Frutos Nativos de la Dirección de Desarrollo Sostenible de la Intendencia de Florida realizó una nueva jornada de entrega de semillas e intercambio de temporada destinada a familias beneficiarias del programa. La actividad tuvo lugar en el Museo Histórico Departamental de Florida y contó con la participación de distintas autoridades. Las semillas entregadas corresponden a la temporada primavera-verano y fueron destinadas a las personas que se inscribieron durante el periodo habilitado en el mes de junio. El programa contempla dos etapas de entrega y alcanza tanto a la familia de la ciudad de Florida como distintas localidades del departamento. Se destacó la continuidad de esta iniciativa que se ha consolidado como una política de gobierno y que actualmente alcanza a más de 1,000 familias que reciben semillas de forma gratuita.

equipos de la Intendencia de Florida trabajan en algunas zonas donde se llevan a cabo tareas de limpieza, acondicionamiento de terrenos, canalización de pluviales, con el objeto de mejorar el escurrimiento del agua y preparar el área para futuros proyectos de urbanización. La directora de urbanismo, arquitecta Patricia Solari, explicó que las intervenciones se realizan en predios municipales que serán destinados a nuevos proyectos, al tiempo que permiten dar respuesta a sectores que presentaban dificultades, especialmente en épocas de intensa lluvia como la de los últimos días.

Este jueves se realizó el lanzamiento de la edición 76 de la tradicional fiesta criolla de los Patricios del 25, que tendrá lugar del viernes 28 al domingo 30 de agosto, organizada por la sociedad criolla Los Patricios del 25. Durante las tres jornadas habrá una amplia programación de actividades criollas, espectáculos y propuestas para toda la familia. Se destacan el desfile de caballería gaucha, concurso de aparcerías, jineteadas, carrera del dormido y la novia, juegos de campo y campeonato de taba. También se realizará la elección de la paisana de la fiesta y la entrega de reconocimientos al mejor gauchito y paisanita del desfile.

Seguimos con la noticia de los patricios. Decíamos que se realizará la elección de la paisana de la fiesta y la entrega de reconocimientos al mejor gauchito y paisanita del desfile. En esta edición, Juan Carlos López será declarado ciudadano ilustre. La propuesta se complementará con la actuación del grupo de danza Los Patricios del 25, feria comercial y artesanal, plaza de comidas y espectáculos musicales durante las tres jornadas. El gran baile será el sábado 29 con la participación de Soy Tu Sol y La Misma Cuadra, además de otros artistas invitados. Por consultas, 092-222-915 y reservas de stand 099-219-243.

La Dirección Nacional de Educación y la Intendencia de Florida presentaron una serie de actividades culturales e históricas en el marco del bicentenario de la Declaratoria de la Independencia. La conferencia contó con la participación del Director Nacional de Educación, Gabriel Quirici, el Secretario General de la Intendencia, José Luis Curbelo, autoridades de cultura, integrantes de la Comisión del Bicentenario y del Museo Histórico Nacional. Entre las propuestas se destacan el conversatorio Los Otros Protagonistas de 1825, una caminata histórica que partirá este sábado a las 10:30 desde Plaza Asamblea y una fotogalería itinerante sobre los acontecimientos históricos de 1825. Las actividades buscan dar continuidad a las celebraciones del Bicentenario y acercar la historia y la cultura a la comunidad.

La Federación Rural manifestó preocupación y discrepancia con las medidas adoptadas por algunas intendencias que prohíben o restringen la circulación de tránsito pesado luego de periodos de lluvia. A pesar de que el cuidado y mantenimiento de la infraestructura vial es fundamental, no menos cierto es que no puede priorizarse el cuidado de las carreteras por encima de la continuidad de la producción y de la actividad económica del país, expresó la institución en un comunicado. El sector agropecuario necesita movilizar ganado, cosechas, insumos, raciones y demás productos de forma permanente, añadió, entendiendo que los productores son los principales interesados en que los caminos estén en condiciones aptas y seguras, por lo que somos cautelosos al momento de coordinar nuestras cargas. La falta de mantenimiento o el mantenimiento mal realizado no es responsabilidad de los productores. Nos preocupa especialmente que se establezcan prohibiciones de circulación en caminos que no se encuentran en condiciones adecuadas como consecuencias de malos mantenimientos, reparaciones deficientes o falta de obras necesarias. No es justo que el productor termine asumiendo las consecuencias de deficiencias en la infraestructura mediante restricciones que afectan directamente su actividad. Limitar al sector agropecuario es limitar al país.

El ingreso medio de los hogares para el total del país en el segundo trimestre del año es de 96.897 pesos. Esto implica una suba del 8.0% con respecto al mismo periodo del 2025 y una baja del 0.66% con el trimestre inmediatamente anterior. Por otro lado, el ingreso medio per cápita se estimó en 34.331 para el periodo de abril-junio de 2026, según informó el Instituto Nacional de Estadística este miércoles. Este indicador había sido de 31.812 entre abril y junio de 2025 y de 34.606 en el periodo de enero-marzo de 2026. De acuerdo con los datos del INE, hay grandes diferencias entre los ingresos de los hogares y las personas en Montevideo y en el interior del país.

La departamental del Partido Comunista valoró la condena a médico salteño que participó en torturas durante la dictadura. La Suprema Corte de Justicia confirmó la condena al médico Ricardo Revetria por su participación en torturas en el Batallón 7. El exdiputado salteño destacó que la justicia llegó tarde y reclamó mantener viva la memoria. La departamental Salto del Partido Comunista emitió una declaración pública luego de conocerse la decisión de la Suprema Corte de Justicia, que confirmó en instancia de casación la condena al médico Ricardo Revetria por su participación en las torturas cometidas contra militantes comunistas detenidos durante la dictadura. En diálogo con La Diaria, el dirigente comunista Daniel Dalmao, exdiputado suplente de Salto, recordó el largo recorrido de una causa que comenzó a tomar forma pública en 2011, cuando alrededor de una decena de militantes del Partido Comunista de Salto decidieron denunciar las torturas sufridas durante la década del 70, particularmente a partir de 1975. Los denunciantes habían militado en sindicatos y partidos políticos legales al momento de su detención. No había ningún delito de por medio, sostuvo. Para Dalmao, uno de los aspectos que más lo marcó fue comprobar que, pese al paso de varias décadas, las consecuencias de las torturas continuaban presentes en la vida de quienes habían sido víctimas. Recordó especialmente a Miguel Chácharo, uno de los militantes que denunció en 2011, fallecido recientemente, quien había relatado las consecuencias físicas que le dejaron las torturas. Ahí Miguel, con esa expresión tan tranquila que tenía, contaba que la sordera que él padecía era producto justamente de una de esas torturas aberrantes. La condena de Revetria tiene particular significación para el Partido Comunista porque, de acuerdo con Dalmao, el médico evaluaba el estado físico de los detenidos durante las sesiones de tortura y determinaba si podían continuar

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0: Paredes, ¿qué clase de cuento tenemos hoy, eh?
1: Hombre que supo tener clase para todo, ahora que dijo clase.
0: Sí.
1: Un tal Requeche Peleche.
0: Así se llamaba.
1: El casado con Totona Cucheta.
0: Mire.
1: Mujer media complicada para la cuestión de la cocina.
0: Por ejemplo.
1: A la torta frita, un suponer, siempre se olvidaba de hacerle el agujero en el medio para que la grasa respire y no reviente.
0: Sí.
1: Pero después la colgaba de una piola y le pegaba un tiro.
0: ¿A las tortas fritas?
1: Era con un olor a pólvora que un día el marido le preguntó si eran casadas en el monte y con escopeta.
0: Sí.
1: ¡Y con las tortillas!
0: ¿A las tortillas también le pegaba un tiro?
1: No, señor, pero para dar vuelta una tortilla en el aire era todo un problema.
0: ¿Por qué?
1: Se le afirmaba. Había pegado tanta tortilla en el techo, mire, sí, que se había terminado todas las arañas del rancho.
0: Pero
1: que el marido se le quejó, porque para comer la tortilla pegada al techo es una cosa de lo más incómodo.
0: Sí, más bien. ¿Y ella?
1: Vos, Requeche Peleche, decía. Vos no hay nada que te venga bien. Y si no querías que se pegara en el techo, debiste hacer el techo más alto, cosa que la tortilla no llegara. Pero no, señor. Para quejarse está siempre pronto el malcriado.
0: Tenía su carácter la señora y no se dejaba intimidar así nomás.
1: Fue por eso que Requeche Peleche enderezó para los Lilches de Sorte para consultar.
0: Sí, lindo lugar para las consultas, ¿eh?
1: Esa vuelta estaban tomando unos vinitos, además de los presentes, suplemento bolea, facilísimo sur, sí, catafalco manubrio y un perito mercantil que andaba de paso.
0: Me gustaría saber qué hace ahí ese perito mercantil.
1: Otro día le cuento.
0: Bueno, está bien.
1: Estaban en eso cuando cayó Requeche Peleche, dentro saludó, se acodó y contó todito lo que le pasaba con la mujer y la tortilla y lloró un poquito.
0: Sí, sí. ¿Y qué le aconsejaron los hombres sabios del resorte?
1: El pardo Santiago le dijo que lo mejor para los casos de tortilla que se da contra el techo al dar la vuelta, lo mejor es cocinar sopa.
0: Claro, no va a tener problema.
1: Sí, porque la sopa no hay necesidad de tirarla para arriba ni dar la vuelta.
0: Claro, claro, vaya una solución, ¿no?
1: Requeche Peleche se seguía quejando de la mujer, que era una desgracia para la cocina, y que a él lo que más le gustaba en la vida era la tortilla, pero le gustaba comerla en la mesa y no subida a una escalera.
0: Claro, evidentemente era un reclamo justo y atendible.
1: Ahí fue que intervino la duija, lo invitó con un vinito a Requeche Peleche, se le acercó y fue y le dijo.
0: ¿Qué le dijo?
1: Vea dónde, dijo. Eso de andarse quejando de las mujeres por los boliches no queda nada bonito. Porque hay que ponerse en el lugar de la señora que se la pasa limpiando tachos y picando cebolla para que después el señor salga a mal hablar de la mujer.
0: ¿Y el otro?
1: De cabeza agacha el otro. Y siguió dándole la duis. En lugar de tanto criticarle, hijo, lo que tiene que hacer es ver de darle una mano, que capaz que entre los dos le encuentran la vuelta a la cuestión de la vida,
0: claro,
1: le dijo.
0: Sí. Sano consejo.
1: El hombre se quedó pensando y le encontró la solución.
0: ¿Cuál era?
1: Que cuando fuera a dar vuelta a la tortilla saliera para fuera del rancho, le dijo, para el patio.
0: Sí, sí, buena idea.
1: Y a la primer tortilla,
0: sí,
1: la mujer salió para dar la vuelta al aire libre, se le afirmó en la sartén. Y allá va la tortilla para arriba. Allá va una velocidad infinita, cada vez más alta.
0: Sí.
1: Y allá se ve la tortilla chiquitita en las alturas. Y allá viene bajando la tortilla. Y allá viene una bandada de cotorras. Y allá se quedó Requeche Peleche sin tortilla porque las cotorras le comieron al vuelo.

Joaquín Rodríguez nos dejaba de igual a igual una composición de Walter Aguiar. Vamos a compartir las noticias de la diaria. El expresidente de Chile, Gabriel Boric, participó en un conversatorio junto con la senadora del Frente Amplio, Constanza Moreira, con motivo del relanzamiento de la revista Nueva Sociedad. Boric afirmó que aunque pareciera que la izquierda ha estado perdida, eso no significa dejar de existir, sino preguntarse cómo volver a encontrar el camino. Y agregó que es posible un mundo mejor y no podemos limitarnos a apuntar todo lo que está mal. El exmandatario señaló que lo importante no es que sigamos siendo los mismos convencidos. Llamó a estrechar lazos con las generaciones más jóvenes y la clase trabajadora y añadió que es tremendamente importante no convertirnos al volvernos autoridades en lo que siempre hemos dicho que no queremos ser y mantener una consistencia entre nuestro discurso y nuestro actuar. Se trata sencillamente de coherencia. En el Parlamento, la comisión que investiga la compra de las patrullas oceánicas al astillero español Cardama recibió respuesta del propietario de la empresa a las preguntas que le formularon. Un día antes de la última sesión de la comisión, Mario Cardama afirmó por escrito que en ningún momento se los intimó a constituir una nueva garantía ni tampoco se exhibió interés alguno en la misma, que en los últimos 30 años entregaron casi 40 buques de acero de distintas tipologías y que ni siquiera se respetó el principio de inocencia. Directamente se nos trató como culpables de un fraude del cual no tenemos nada que ver. Este viernes la instancia se señalará por última vez y el senador del FA, Nicolás Viera, dijo que el trabajo de la comisión dejó claramente marcado que aquí se cometió un fraude contra el Estado que está debidamente documentado. Por su parte, en la Cámara de Diputados, donde se continúa votando el articulado de la rendición de cuentas, este jueves se aprobó la unificación del sistema de transferencias para la infancia y la adolescencia, a la que además se destinan 31 millones de dólares para el aumento de las prestaciones. El Congreso de Intendentes recibió al director nacional del Sistema Nacional de Emergencias, Leandro Palomeque, quien les presentó a los jefes departamentales el peor escenario de las consecuencias del niño, el que se prevé un máximo de 25.000 personas desplazadas en todo el país. Qué disparate, realmente qué disparate. Bueno, 11:48 minutos de la mañana, Jorge Nasser. No me...

0: 11 y 51 minutos de la mañana, Luis Esquivel, Mi Revolución.
1: Hoy la pelea quedó.

Amigas, amigos, y nos vamos. Un placer haber compartido con ustedes este programa La Botica. Salió el sol, salió el sol, qué bueno, Estaba un poco nublado, bueno, sigue la nubosidad y hace mucho frío, realmente hace mucho frío. Hay que cuidarse, Este fin de semana parece que mañana vamos a tener sol pleno, pero el frío va a seguir, Nosotros regresamos el lunes, como siempre, para iniciar la semana con otro programa de La Botica en su 11º aniversario, 11 años ya en La Botica, Presentado es por SACOF, el mejor servicio de acompañantes del departamento de Florida. Espero que hayan disfrutado este programa como lo hicimos nosotros. Y bueno, tengan una buena tarde y disfruten el fin de semana. Siempre hay que disfrutar, Un día más. Agradecer siempre por un día más. Gracias.

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1: El hecho investigado ocurrió el 27 de enero cuando un hombre fue abordado al salir de una red de cobranzas tras retirar 1.600.000 pesos. Luego de varios meses de análisis de videovigilancia e inteligencia, la policía realizó 8 procedimientos simultáneos en Bella Unión, Belén y Salto. Durante las intervenciones, se incautaron armas de fuego y estupefacientes, al tiempo que los detenidos quedaron a disposición de la sede judicial para determinar sus responsabilidades en el caso. La fiscal adscripta de Toledo, Nancy Granja, evaluó presentar denuncia contra familiares de víctimas de un siniestro de tránsito tras recibir amenazas de muerte al término de una audiencia. El episodio ocurrió en el juzgado de segundo turno de Toledo, luego de que se dictara una condena de 5 años y 1 mes de prisión para un conductor de 56 años, que provocó la muerte de 3 jóvenes en la Ruta 6 mientras conducía bajo los efectos del alcohol. Ante las agresiones, el personal judicial debió intervenir para resguardar a la representante del Ministerio Público, quien se retiró del recinto en un patrullero. Las personas fueron desalojadas por la policía.
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1: El torneo clausura de Primera División del fútbol uruguayo disputará el fin de semana su tercera fecha. El encuentro destacado enfrentará al Deportivo Maldonado y Peñarol, primero y segundo de la tabla anual, este sábado a las 18:30 en el Estadio Domingo Burgueño Miguel. En tanto, Nacional recibirá Progreso el domingo a la misma hora. Debido al mal estado del campo de juego en el Uvilla de Melo, Cerro Largo deberá ser de local ante Defensor Sporting el sábado a las 15 horas en el Estadio Abraham Paladino del Club Progreso. Asimismo, Juventud de las Piedras jugará el sábado por la mañana como visitante frente a Central Español en el Parque Palermo. La Divisional C Amateur disputará entre sábado y lunes la quinta fecha de su torneo con actividad repartida en varias canchas del país. El sábado jugarán Rampla Juniors ante Deportivo Italiano a puertas cerradas en el Estadio Olímpico y Bella Vista frente a los Halcones en el Nasazzi. El domingo, Deportivo Colonia recibirá Platense en el Complejo Milton Gonet. Durazno jugará ante Salto en el Andoni y Artigas será local frente a Sportivo Bella Italia en Matías González. La jornada dominical incluirá además el cruce entre Terremoto y Deportivo LSM en el Damiani, mientras que el cierre de la fecha se dará el lunes con el partido entre Salus y Deuster. Las finales del 22ª Copa Nacional de Clubes de la Divisional B de OFI comenzarán a disputarse este domingo 23 de agosto. El encuentro de ida se jugará a las 15 horas en el Estadio Juanicó, donde el equipo local recibirá a Ceibal de Salto para abrir la serie por el título de la categoría. En tanto, el partido de vuelta que definirá al campeón del certamen del fútbol del interior quedó fijado para el siguiente domingo 30 de agosto, también a las 15, en el Estadio Ernesto Dickinson de la ciudad de Salto, donde el conjunto salteño cerrará la definición ante su público.
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1: El Instituto Uruguayo de Meteorología prevé un fin de semana muy frío con heladas en varias zonas del país, aunque las condiciones del tiempo comenzarán a mejorar desde este viernes. Tras las lluvias de los últimos días, los vientos del sector sur irán amainando hacia la tarde, manteniéndose bajas sensaciones térmicas. Para el sábado se espera una mañana muy fría con probables heladas agrometeorológicas, cielo algo nuboso y posibilidad de chaparrones aislados en zonas costeras. El domingo se presentará con cielo soleado en la mayor parte del territorio nacional, pero continuará el ambiente frío y la presencia de heladas durante las primeras horas de la jornada. Estas fueron las principales informaciones al promediar la jornada. Las próximas, el lunes, a esta hora y en esta misma emisora. Gracias, feliz fin de semana. Hasta entonces.
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0: buen día, ¿cómo están? ¿Cómo amanecieron? Ahora, como ven, un poco de sol entre las nubes, va y viene, frío, chiquín, no está changa la cosa, pero están, hoy están mejor, ¿no? Yo anduve dando alguna vueltonga por acá y, como decía nuestro director hace un rato, y Celia Chávez y no sé cuántas personas más, ¡ay, nos dan las cuerdas, chiquín! No dan las cuerdas tendiendo ropa. La tienden que se seque, pero guarda la tosca, ¿eh? No faciliten la pisada del güey en el surco, ¿eh? Bueno, amigos, yo especial. Por lo menos la salud te acompaña, que es lo mejor que hay. Así que ando bien. Pero miren que lo que les voy a contar ahora yo. Y ustedes... Yo sé que ustedes a mí no me creen, no importa. Miren, acá hay sol y nubes. ¿Saben cuántos grados tengo yo acá en Zapicán, donde estoy hablando con ustedes, dirigiéndome al país y al mundo? 9 grados de temperatura tengo en este momento. Los vientos, ay, hoy ando que, miren, me tire una jerga mal, mire, le pongo una bicheta y no escribe mal, porque si no, ni Mariño. Ah, no, ya se le complica en el palo. 9 grados, la sensación térmica es de 6 grados. Los vientos, que es lo que complica, están del sur oeste, entre 5 y 48 kilómetros. Es lo que tengo que me marca por acá. De ahí, de las 3 de la tarde, como entra más o menos, a ver un poquito de más sol. Eso es sol, ¿no? Bueno, mañana, que yo no voy a estar junto a ustedes porque es sábado, van a tener 11 grados de máxima, 2 de mínima. Los vientos entre 27 y 51 kilómetros. Mirá qué linda la cabeza la muchacha bien peinada. Y les digo el domingo, y ahí los voy a dejar quietos. Ya, porque van a ser sábado y domingo. El domingo van a tener 10 grados de máxima, 1 grado de mínima. Y Don Viento va a andar ahí el macanudo entre 20 y 39 kilómetros. Y no les cuento más nada, porque voy a volver el lunes, si es que Dios me da vida, el lunes. Pero el lunes les va a humear la cabeza. Pero dejen quieto, no les digo más nada. Por el tiempo no les digo más nada. Sí les voy a decir que estoy en 96.5 FM Cerro de Nico Pérez, la potente de la región, para la zona norte y sur. Pero para que este numerito me tiene, la verdad, complicando, ¿no? Que voy a estar, amigo, por favor, llame, que tengo tiempo para atenderlo cuando quiero, pero no ahora. Bueno, no ahora, no, el amigo está complicado. A esta hora no puedo atenderlo, amigo, no puedo. Entonces, le estoy diciendo que estamos en 96.5 FM Cerro de Nico Pérez, la potente de la región, para la zona sur del departamento de 33, sur del departamento de Durazno, norte de Florida, norte de La Valleja. Ahí estamos con todos ustedes, ahí estamos con nuestra antena. Pero también le puedo decir que estamos en FM Nico Pérez 965.com para Uruguay y el mundo. Ahí estamos con ustedes, por nuestra querida 96.5. Pero también estamos en FM San Fernando es en vivo.com para Uruguay y el mundo, a través de Ricardo Silva, allí en Maldonado, que no tenemos la audiencia allí en Maldonado. Un abrazo a Ricardo, a todo el staff. y de ahí nos venimos a 99.7 El Carrillón. ¿A dónde estoy ahí? En el departamento de Florida, en Cerro Colorado, con la audiencia de 99.7, con la audiencia de 96.5, a ellos va el abrazo desde acá, allí a los pobladores, pero también nos permiten estar en los establecimientos rurales de aquellas latitudes, a través de ellos, nuestros queridos amigos y colegas allí en Cerro Colorado. Y me tengo que ir a 100.5 Todo Cumbia, en Pinamar Norte, en Canelones. Allí está Luis Alberto Torres, el matador. Así que gracias, Luis, gracias a la gente de Pinamar también por permitirnos andar por vuestros hogares en el receptor. Muchas gracias a todos. Y ahora yo, de allá de Pinamar, me voy a ir al estudio de 96.5, 13 años y pico de laburo, juntos con nuestro director Matías González Erazú. A él le voy a dar la bienvenida, lo voy a escuchar y vamos a comenzar otra jornada de Minuto Campo. ¿Cómo está, Matías? Buenos días.
1: ¿Qué tal, Héctor Raúl? Llegá de Molina. ¿Cómo puedo andar hoy?
0: Y
1: espectacular,
0: bueno,
1: Héctor Raúl.
0: Con la musiquita que puso de fondo, yo pensé que iba a poner una musiquita que lo cumpla feliz. No hay humo, no hay humo, pero calculé yo, dije yo.
1: ¿Usted piensa que no hay humo?
0: Mire que tuve un contacto.
1: ¿Tuvo un contacto? Ah, sí. Tuvo un contacto. Se enteró por la radio, Héctor Raúl.
0: No.
1: Sí.
0: A mí me toca mis amigos, sí, el Facebook cuando cumplen años.
1: ¿Cómo?
0: El Facebook y mis amigos que tengo registrados me cantan cuando cumple años.
1: ¿A usted mira los cumpleañeros en el Facebook?
0: Sí. ¿Qué quiere?
1: Muy bien. Bueno, primero, vamos a empezar por lo primero. Hoy es viernes y el cuerpo lo sabe. Eso es lo primero.
0: Y
1: andamos bien, por suerte. Bueno, en esta jornada, con este día, amaneció un día hermoso. Después se ha tornado cubierto, pero está entre nubes y sol la cosa, Acá el satélite me está mostrando que está entre nubes y sol la cosa, Pero ya se van a ir siendo las nubes y mañana sábado va a ser un día, ay, imponente, Héctor Raúl.
0: Ay, imponente. Usted qué contento está con este tipo de día, ¿no?
1: ¿Y usted qué le parece? Después de lo que pasamos, ¿cómo no voy a estar contento? Usted no está contento. Usted prefiere chaparrones de agua, lluvia, viento, y no prefiere un día como hoy, porque usted al frío lo detesta, ya sabemos. Pero yo le cambio un día como el de hoy, frío con algo de sol, y no lo que tuvimos anteriormente.
0: Estoy de acuerdo con lo que está diciendo.
1: Está de acuerdo.
0: Totalmente distinto a lo que usted dice a los que trabajan afuera, ¿verdad?
1: ¿Y usted le parece que los que trabajan afuera con estos días que pasamos ahora estaban contentos? ¿Estaban mejor que lo que están hoy? ¿Usted le parece?
0: Vienen ponchados, buena bota, recorre la vaca, la oveja, no se tire al arroyo, pues tengo información de la sesional de acá ahora.
1: ¿Y usted le parece que estos días pasados, emponchados y todo, con el agua que había, con el viento, con todo, están mejor que lo que están hoy?
0: Y mire, prefiero los que pasaron y no lo que está hoy.
1: Ah, usted prefiere el temporal que pasó a lo que hoy tenemos. Bueno, muy bien, le preguntamos a
0: la audiencia diga lo que quiera, pero un buen poncho, una buena bota de goma, usted recorre la oveja pariendo, la vaca pariendo.
1: ¿Y no mejor recorrerla un día como el de hoy y no con el temporal que tuvimos?
0: No, eso a mí no.
1: ¿Cómo se ve que nunca trabajó en el campo ese hombre? Dice un oyente por acá.
0: Decirle que el que está diciendo, dígale, perdón, no se dice che, que ese sí no sabe lo que es trabajar en el campo.
1: Bueno, Raúl, hoy es viernes.
0: Estar con los atracados y traer 50-20 bueno. corridos en los caballos. No, ese no sabe nada.
1: Bueno, me desacomodó con lo que dijo, pero bueno, voy a hablar de que es viernes y tengo que saludar a mi corresponsal, Rubén Darío. Buen día, es viernes, el cuerpo lo sabe, Rubén Darío. Bueno, la ruta 108 está cortada y estaría dando paso sobre la noche. Calculamos y lo que llovió en total... 235 milímetros. Bueno, ya vamos a andar con eso. Abrazo, Rubén, querido. Rubén Darío, Héctor, Raúl, bueno, ¿andamos bien?
0: Bueno, me alegro.
1: ¿Y usted anda bien? Ya escuché hoy en la mañana de 96.5 Latina que estuvo una asiática reunión anoche.
0: Sí, y Antenor también.
1: ¿Cómo?
0: Y Antenor.

0: Como dijo la Andresina, pero Metalí.
1: Metalí,
0: si lo no, vamos a llamar en vivo al homenajeado. Lo vamos a llamar en vivo. A ver, a ver.
1: A ver.
2: Hola.
0: Buenos días.
2: Buenos días.
1: Bueno. Feliz cumple, amigo.
2: Bueno, muchas gracias. ¿Cómo estamos?
1: Miren que no es mucho de hablar, ¿no?
0: Qué rico el humo que se siente, el olor, Héctor Raúl. Qué rico. No,
1: si está mojada la leña, ¿cómo anda, querido amigo? Feliz cumple.
2: Muchísimas gracias, Barra. Muchas gracias. Estimado, muchas gracias, Pampa.
1: Está mojada la leña, no hay humo.
2: No, si con esta lluvia se mojó todo, papá. No hay humo.
1: Mirá, no te dije, Matías. Yo no le voy a Raúl.
0: Eso sabe por qué lo dice todo Raúl. Porque no nos va a invitar. Por eso.
1: No, que no pediría que nos invite. No, porque está cerquita ahí al lado, va. Sí, yo,
0: no recibí tarjeta ninguna.
1: Pero.
0: Estimado, querido, te mandamos un abrazo grande, te queremos mucho. Y gracias por ser como sos. Y felicidades.
2: Bueno, un millón de gracias a ustedes, Pampa y Matías.
0: No, Pampa y Matías no. Matías y Pampa. Yo te lo
2: Matías,
0: dije.
2: Matías y Pampa. Pampa
0: ah, está, ahora sí.
1: Pero para que la carreta delante de los güeyes.
0: No, está bien, el orden está bien. Matías y Pampa. Sí. Porque la M está primero que la P.
1: No sé, en
0: el diccionario.
2: MP, claro, MP,
1: sí,
2: seguro.
1: Y la R, la última.
2: MP.
1: Y la H, está
2: personalizada.
0: Bueno, querido, naciste un 21 de agosto de 1975. Sos un potrillo todavía.
2: Pues, por supuesto.
1: Che, voy a jugar a la quiniela, decirlo al aire. ¿Cuánto está cumpliendo?
0: No, eso
1: no. Dale, no te achiques. No,
2: cumplo 51, Pampa.
1: Ah. Entre un rato estoy allí.
2: Pero yo voy a festejar 50 porque
0: seguro.
2: El año pasado no las pude festejar, voy a festejar ahora.
0: Vale.
1: No eche para atrás.
2: Y ahí arranco para atrás.
0: Claro, seguro. Por supuesto.
1: Yo le voy a decir una cosa, querido amigo Chafita. Siéntase feliz. Sí, de que ya pasó 50, va con 51 como yo. Yo soy un viejito ya anciano, ¿vio? Y bueno... Hay que pasar todo eso y vivir la vida, ¿eh?
2: Hay que vivir la vida, totalmente.
0: Bueno, querido, abrazo grande, felicidades, todos, te deseamos todo, sabés que todo el mundo te quiere, y bueno, capaz que hay alguno que no, pero no somos el Papa para que nos quieran todos, querido.
2: por supuesto.
0: Pero la mayoría te quiere, te aprecia, hay muchos saludos para vos en las redes sociales, de afecto.
2: Sí, por suerte he recibido muchos saludos.
0: Y algunos por acá, mirá, por decir uno, Ana Serna, te dejó un saludo en la página de la radio y dijo, saludos para mi taxista favorito. ¿Qué le parece esto, Raúl?
2: Sí.
1: El uno, Chafita. El uno.
2: La genia, Marita.
0: Sí.
2: Tengo unos lindos mensajes, tengo un mensaje muy lindo de que capaz que se aprovecha, si no sé si estará escuchando la radio o no, pero capaz que sí. Emilia, la Rosa Perla, Picán.
0: Ah, sí.
2: Tremendo mensaje, siempre un amor de persona. Sí. Y bueno, quería mandarle saludos desde acá.
1: Bueno, Chafita.
0: Soña, te manda un beso grande, estimado querido.
2: Muchas gracias.
0: Un beso grande te manda Soña también.
2: Un beso grande para Soña también.
0: Que te aprecia a vos, a toda la familia, por supuesto.
2: Sí, por supuesto que sí.
0: Bueno, querido, cualquier cosa, tenés mi contacto, me mandás la tarjetita, estamos a tiempo.
2: Estamos a tiempo, por supuesto.
0: El periodista agropecuario se le hace difícil porque vive, no está acá, pero bueno, le mandaremos fotos después.
2: Le mandamos un móvil, dijo.
0: ¿Móvil uno?
1: Yo lo que te iba a decir, Chafita, si no tenés leña, yo tengo acá enfrente leña seca que viene el móvil, llevamos en la valija el auto y está peleando.
2: Pampa, y yo pensaba hacer un pancho.
0: Un pancho, vámonos.
1: Con esa no te pelo. Un pancho, vamos.
2: Bueno,
1: Leo Sánchez, no, fuera.
0: Querido, abrazo grande y saludo a Farías Viejo también con mucho cariño. Y bueno, pasala bien hoy y disfrutar la vida. Que bueno, que lo más importante que tenés salud, ¿verdad? Y trabajo. ¿Y bueno,
2: qué te parece? Abrió el sol para mí.
0: ¿Cómo no? Sí.
2: Bueno, ¿no cuántos días no se veía el sol?
0: Tengo información, Héctor Raúl, que le van a hacer llegar un regalito de alguien especial.
1: ¿A él?
0: Sí.
1: Sí, claro.
0: Bueno. Una dama.
2: Bueno, armerío.
1: Ahí no me meto.

0: me meto porque...
1: No, no, no, tengo información muy, muy, muy, muy certera, pero bueno, está, nos alegramos porque siempre todos precisamos algún mimito, Héctor Raúl, algún mimo.
0: No, yo mimo, no.
1: No, no precisa, pero usted tuvo muchos mimos en la vida.
2: Sí, claro. No.
1: Alex Farías es, necesita mimos, a los 50 necesitan unos mimos, ¿cómo lo necesitan?
0: Ay, yo cumplí 50 y no me mimaron ese día.
1: Abrazo, abrazo grande, querido, cuídate.
3: Abrazo, abrazo, abrazo para los dos ahí.
1: Chau, chau.
0: Abrazo,
1: chau, chau, chau, chau, chau. Gran persona, Héctor Raúl. Sí. Gran persona, qué suerte que lo tenemos, qué suerte.
0: Digo que es suerte que la gente de Valle y Ordóñez y Nico Pérez tiene una persona del nivel del Chafita, ¿no?
1: Sí, cómo no, cómo no, cómo no.
0: Ubicado, una persona de bien, y eso son las cosas lindas, ¿no? Aparte, no, con nosotros, que es compañero de trabajo.
1: Ah, por supuesto, por supuesto. Hace muchos años que lo tenemos acá en nuestra radio, y fiel a nuestra radio, fiel. Tipazo. Y bueno, yo particularmente le debo mucho, ¿no? Además de la amistad, le debo momentos complicados que me tocó y él.
0: Y bueno, ahí estuvo.
1: Y él estuvo ahí, él estuvo ahí. Y si no hubiera estado, si no hubiera habido un Chafa Farías, no sé si el cuento se pudiera contar. Pero por eso digo, la suerte de conocer amigos en la vida como él, ¿no? Y le deseamos todo lo mejor, por supuesto, toda la felicidad. Bueno, y mucho amor y cariño, que yo tengo información que lo tiene, ¿eh? Y bueno, me alegro.
0: Yo no, ahí no le voy a averiguar al
1: Chafita. No, usted no. Usted está fuera del área de cobertura, yo sí.
0: Ah, bueno. ¿Y para qué decide los pasos? Déjelo quieto.
1: No, yo a él lo dejo quieto. me tengo información como periodista que soy. No de chimentos, de espectáculos, pero sí soy periodista. Y bueno, me llega información que él está gozando de buena salud sentimental. Bueno.
0: No viene para el cumpleaños. Un abrazo, Chafita. Un abrazo, Chafita.
1: Bueno, no, ese cumpleaños se festeja en otro lado. Vamos a arrancar, Héctor Raúl. ¿Le parece?
0: Digo, estamos presentados por la creencia, ¿no? Como es.
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1: Bueno, don Raúl, pasó el temporal, pero las consecuencias quedan, ¿verdad?
0: Sí, voy a comenzar escuchando lo que pasó ayer acá en Zapicán, de lluvia, ¿verdad? Lamentando también lo que está pasando allá por 33, que ahora llega charqueada, todo eso. Mire lo que me decía mi corresponsal hoy temprano de la mañana.
5: Pero muy buenos días. Buenos días, ¿cómo amaneció? Bueno, se dejó ver el sol. Gracias, un día espectacular. Aquí ando, vete a recorrer Sarso por ahora. Van aguantando. 62 milímetros por acá por el Ara y 50 por el pueblo. La última de ayer. Esta agüita muy linda.
0: Eso me decía Pedro Sosa, así que saqué la cuenta. Ustedes, amigos, tengo la información de la seccional 11 de acá, de su encargado Washington Edgardo Soria, que me estaba comunicando hace algunos momentos. Les voy a decir, amigos, para que se ubiquen. Ruta 108, como dijo Matías hace un ratito atrás, que le decía Fabián, Rubén, allí en el Sarandí, está cortada. El paso del Ray está cortado. Me vengo acá, en Zapicán, 18, 17 kilómetros acá. Está cortado el paso Hondo, está cortado el paso de Asdrúbal, que le llamamos, y pide la seccional a la gente que transita, por favor, no arriesguen a quererlos cruzar porque lamentablemente no van a poder. Y yo me hice eco con este audio de Pedro Sosa, que nos informa la lluvia de ayer. Imagínense ustedes cómo está todo recontra crecido. Esto llega en unas horas más a la ciudad de 33, cuando el río Limar anda entre 8.40, 8.70, la crecida, más lo que está viniendo del Cebollatí. Amigos, esta es la información que tengo sobre las crecidas de la región. Así que no vengan, si piensan venir, y se me voy por lo de Asdrúbal, de lo del cachorro viejo, y se me voy a Zapicar, no, quédate quieto, cachorro, que no pasás ahí.
1: Bien. Leo Pellegrino nos pasa allí el Monzón, 235 milímetros por estos pagos de Monzón en total, ¿eh? 235. Bueno, acá dice, para trabajar en el alambre un día como el de ayer, un día como el de hoy divino, comparado con el de ayer, le erró feo el periodista, dice acá un oyente.
0: Y bueno, déjalo quieto, para ellos es todo difícil, para mí nunca fue difícil. Está bien, yo respeto todas
1: las opiniones.
0: Sí, las respeto todas. Y bueno, aún le digo al amigo que envió el mensaje ayer, y hoy es lo mismo. ¿Por qué te digo? El poste lo vas a clavar adentro del agua, adentro del barro, aunque esté en un cerro, que va a quedar un alambrado flojo, se apretará por allá más adelante, ¿viste? Algo así. Pero bueno,
1: cada uno
0: piensa distinto, ¿no?
1: Plaza Rural, Héctor Raúl, que hoy me comentó usted de mañana que tenía toda la información. Cuéntenos.
0: Bueno,
1: lo que fue el primer día de ayer, ¿no?
0: Y lo que les puedo decir de Plaza Rural, y me tienen enloquecido con la llamada, no puedo atender en este momento.
1: No lo llamen ahora.
0: Favor, no puedo, yo no sé, yo me levanto a las 5:15 de la mañana, toda la mañana tenés amigo del, no ves, creo que 330, no sé, llamame antes. 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Voy a ver si lo corto al amigo acá, por favor, amigo.
1: Córtelo.
0: Que me tengo que ir a la página de la radio, de la información. Yo digo, yo no entiendo por qué la gente a veces no se da cuenta que es la hora de trabajo en un micrófono al mundo y no puedo atender. En este momento no lo puedo hacer. Entonces, les pido con cariño, con respeto, las horas están. Bueno, a ver aquí si puedo entrar ahora.
1: Yo le doy una mano por acá. Bueno, el remate de Plaza Rural que comenzó ayer con 7.918 vacunos. El 99.19% de la oferta se vendió con muy buenos valores en todas las categorías. Vamos a algunos valores, lo que tiene que ver con los terneros de 140 kilos hasta 140 kilos se hicieron 681 dólares con 99 centavos al bulto de promedio. Los terneros de 140 a 180 kilos se hicieron 784 dólares. Los de más de 180 kilos hicieron 953 dólares. ¿Qué lo tiró de terror, no?
0: Sí, aquí estoy viendo, Matías, ahora logré entrar. Se vendieron a un promedio de 5.50 por kilo en el remate de Plaza Rural, ¿no?
1: Yo estaba hablando del bulto, ¿eh? Al
0: sí,
1: bulto.
0: Sí, no, pero le digo el promedio como quedó, ¿verdad?
1: Por eso le dije al bulto el promedio.
0: Sí.
1: Sigo por acá, si no nos entreveramos, si usted le parece, Héctor Raúl. Los terneros generales hicieron 891 dólares. Novillos de 1 a 2 años hicieron al bulto promedio, también se vendió el 100%, 1.101 dólares. Novillos de 2 a 3 años hicieron 1.327 dólares. Okay. Novillos de más de 3 años, 1.477 dólares. La verdad. Bueno, vaquillonas de 1 a 2, Héctor Raúl, 1.083 dólares con 21 centavos. Vacas de invernada, 1.066 dólares con 28 centavos. Bueno, yo, esto Nunca, nunca pasó. Nunca pasó.
0: No, Matías, sí, no se asombre, porque Minuto Campo irá a continuar la vida, es así. Va a tener otros precios más arriba que esto, y no muy lejos, y no muy lejos. Porque realmente el mundo como está, con todo lo que está pasando, que hay gente que realmente no, como dijo aquel presidente que hoy no está, que fue Mujica, decía, no le dan pelota. Bueno, hoy usted se está dando cuenta lo que está pasando en el mundo. Guerras, terremotos, en fin, sociedades que realmente están en inundaciones, todo eso, y la gente, ahí hay que los gobiernos de las distintas partes del mundo o de nuestra región de América del Sur, hay que alimentar, hay que comprar y hay que vender. Ahora, es realmente un espacio que a veces uno piensa y no lo puede creer. Yo lo había dicho, los $6 del novillo, yo ya sé que hace más de 20 y pico días atrás o antes ya se vendían a $6. Hoy por hoy, esté tranquilo que va a ser un pasto, el novillo a $6.
1: Sí,
0: vamos a dar cuenta de muchas cosas que a veces no las analizamos, no las vemos. Fíjese lo que pasó ayer en Perú, otro terremoto. Fíjese que nosotros no estamos libres de una réplica en cualquier momento en este país. Y usted dirá, ¿cómo? Bueno, no escucha el Minuto Campo.
1: ¿Qué tiene que ver una cosa con la otra? Los precios del ganado con el terremoto.
0: Justamente, yo le pregunto, y no quiero estar en el cuello.
1: No, yo le pregunté primero a usted.
0: No, pero yo le digo,
1: la pregunta usted, mía.
0: Usted me pregunta una cosa que se ve que no estudia. Porque yo le digo, Venezuela, Colombia, Perú ayer, allá en Japón, allá por todas esas, que hay miles y miles de personas que quedaron en ruinas, y esas personas, los gobiernos de las partes del mundo que sea, lo tienen que alimentar. ¿Con qué lo alimentan? Con carne, ¿verdad? Otras cosas también, ¿no? Por supuesto. Pero bueno, eso es lo que hace crecer el valor de los ganados. Sí,
1: bueno, la verdad que no entiendo nada, me perdí. Voy a ir a otra información por acá. Los precios de la cría que suben más que la invernada y el gordo, esto se ha sabido. Considerando, dice la información, los remates por pantalla de los últimos 12 meses, septiembre de 2025 a agosto de este 2026, respecto a los 12 meses anteriores, el precio medio de las terneras es el que más aumentó, 43% en un año. La semana pasada se dio el inusitado hecho de que el remate del lote 21, el promedio de las terneras superó el de los machos en la misma generación. No se trata de una coyuntura aislada, sino de que, analizando plazos más amplios, se advierte claramente una mayor valorización de las terneras que de los terneros. Las terneras subieron 43% y los terneros 34%. Las tres categorías que más aumentaron de precio en la mencionada comparación fueron de hembras, las terneras, las vacas preñadas y las vaquillonas de uno a dos años. Recién después vienen los terneros y los novillos de 1 a 2 años.
0: Bueno, imagínese usted cómo está el mercado, ¿no? Un ganadero de mi pequeño país. ¿Por qué está así la cosa? Porque el productor ha tomado mucha responsabilidad en ser criador. Hoy yo no me atrevo a decirle la cantidad de feedlot que hay en el país. Hay privados y hay de la industria. Ahí van los ganados. Ahí es donde está realmente donde van aquello que antes no pasaba, porque yo recuerdo novillos, embarques de novillos de 7-8 años, hoy ya no existen, podrá encontrar un, no sé por dónde, por ahí, pero no, un embarque no corre. Entonces se está dando cuenta que los Finlock están en la industria en lo particular. Ahí está otro tema que juega en la agropecuaria, es la agricultura. Ahí está jugando el sorgo, ahí está jugando el maíz. De hecho, ya hay Finlock que racionan con arroz. El Uruguay viene creciendo, claro, ahora está la otra parte. La infraestructura que está faltando en la salida de las chacras, de los ganados, de la madera. Y bueno, por suerte hoy estuve escuchando al intendente de Durazno que van a hacer corrales, o sea, vías, una o dos o tres vías en Durazno para que poder mover lo que es la agricultura, los ganados y la madera. Eso está muy bueno.
1: Bien, continuamos con más noticias, Héctor Raúl, ¿le parece?
0: ¿Cómo?
1: Que si seguimos informando.
0: Sí, vamos arriba.
1: ¿Tiene algo por ahí?
0: No, pero yo le estaba haciendo un comentario.
1: Usted estaba haciendo un análisis. Está. Sí, bueno, terminamos por acá. Ahora vamos a informaciones.
0: Vamos, Agustín Gómez no le...
1: No, me da apagado el celular del señor Agustín Gómez. Tres veces lo hemos llamado ahora mientras usted estaba dando un análisis. Nos da apagado, vamos a seguir intentando, obviamente. Mano puedo hacer.
0: No, nadie le dice que no.
1: No tengo satélite para mandar allí a la zona de Polanco, donde está Agustín. Agustín, si estás escuchando, bueno, capaz que se quedó sin carga o mandanos un mensaje. Le envié un mensaje que no lo he recibido porque claramente está apagado su equipo, su teléfono. Y lo llamé y no me da apagado.
0: Bueno, entonces déjelo quieto para la vuelta, entonces.
1: Todavía estamos a tiempo de hacer el gol. El partido no ha terminado.
0: Yo le digo que Misión.
1: Garrapata,
0: una plataforma para generar conciencia y transmitir conocimiento a través de un juego. Miren, hay que jugar, parece, con esto. Carlos Giovanner, creador del proyecto, comentó detalles de la iniciativa y funcionamiento será de la Garrapata. A ver qué me dice acá. Nació para transformar el conocimiento sobre la garrapata en una herramienta práctica para toda la cadena cárnica. Es una plataforma con gamificación, inteligencia artificial, con lógica, tipo Dugnibuff. Mejor escriben en gringo y una letra chiquita que apenas la veo.
1: Agrándela.
0: Y que no puedo, porque si la agrando se me va el celular, amigo.
1: Ah, se le va el celular.
0: Se me va, tengo... No puedo ver, González Erazú. Lamento lo que hacen y ya no leo más tampoco porque es lamentable.
1: Es muy chiquita la letra de Torraúl.
0: La falta de ortografía que escriben...
1: Sí.
0: Sí, la falta de ortografía que se escriben en estas páginas...
1: Escúcheme...
0: Lo lamento.
1: Le vamos a mandar un mensaje a la gente del Diario El País, ¿no? Usted está leyendo el Diario El País, ¿no?
0: Le mando, sí.
1: Bueno, acá
0: ¿Usted cree que...?
1: Yo voy a leer acá la misma información que usted tiene y voy a fijarme a ver si hay falta de ortografía.
0: No, hay cantidad.
1: Misión Garrapata, una plataforma para generar conciencia y transmitir conocimiento a través de un juego. Carlos Guinobart, que es el nombre de la persona, no es que esté en gringo ni que es el apellido, creador del proyecto, comentó detalles de la iniciativa y su funcionamiento. Hasta acá no veo ninguna falta de ortografía. Misión Garrapata nació para transformar el conocimiento sobre la garrapata de una herramienta práctica para que toda la cadena cárnica es una plataforma con gamificación e inteligencia artificial con lógica tipo Duolingo, donde se ingresa a diario, se responden preguntas breves, se avanzan niveles y se obtienen reconocimientos y premios. Abarca todo el ciclo, desde la biología de la garrapata hasta su impacto sanitario, el manejo, la resistencia a los tratamientos y los costos económicos. Todas las preguntas están validadas por referentes técnicos y la academia. También cuenta con el apoyo institucional de los principales actores de la cadena y se están avanzando en convenios con INAC y UTU para llegar a las escuelas agrarias. Hasta acá no veo falta de ortografía, doctor Raúl.
0: Bien, bien.
1: No sé usted dónde vio falta de ortografía.
0: Es que no veo yo. Usted tiene una pantalla. Yo tengo 5 centímetros. Y no puedo ver las letras aún de lentes de la forma que escriben, ¿no? Así que déjelo quieto. No, y es tan malo, mire. Es tan malo. 882, por favor. Que tengo que cortar. No. Ay, hoy es tan peor que con Luis Torres. No lo atiendo. Tengo 3 audios. He pedido a la audiencia de Minuto Campo. Los audios los escucho después. Escribime si querés que puedo leerte el mensaje. Pero no puedo pasar un audio al aire sin escucharlo, porque de pronto es muy bueno y de pronto tiene que ir, bueno, a la papelera, ¿verdad?
1: Muy bien, Héctor Raúl. Abrazo grande para Gustavito Fernández, la cocina de Gustavo. Me trajo el menú, por supuesto. Hoy tiene salpicón de pollo y arroz o fideos con tuco. Están a tiempo de pedir, ¿eh? Están a tiempo, son 12 menos cuarto. Un abrazo
0: no,
1: para
0: Gustavo. No, 1 menos cuarto, perdone.
1: Perdón, 1 menos cuarto, 1 menos cuarto. Acá dice, jaja, se le va el celular, dice el matador. Se le va el celular al periodista. Bueno, se le va, ¿no?
0: No, está muy bueno la crítica hacia mi persona, tanto suya como del matador. Muy fácil tener una pantalla con letras grandes frente como tiene usted. Yo estoy trabajando con un celular.
1: Bueno, no es,
0: entonces
1: escúcheme una cosa.
0: Es distinto a lo que usted pueda.
1: La dirección de la radio me dice que hay que ponerse en campaña para que usted tenga una computadora.
0: Y bueno, si la aprendo a manejar, puede ser.
1: Bueno, tiene que aprender a manejarla.
0: Se sabe.
1: Está. Vamos a ponernos en campaña. Entonces me encomendaron a quien habla para asesorarlo. Está. Así que nos vamos a poner en campaña en eso. Héctor Raúl, el ganado en el agua. Qué problema, ¿eh? Mire, qué tema, ¿eh? Piden declarar emergencia agropecuaria en Rocha. Ya tienen que declarar emergencia. Bueno, mire, la zona. Bueno,
0: pero escucha, 33 tienen que declarar.
1: Pero usted siempre con 33. Vamos a hablar de otros departamentos también.
0: Estoy hablando.
1: Todo 33, 33, 33.
0: Yo le estoy diciendo Rocha. Me está nombrando Rocha. Y 33 están separados por el río Cebollantina.
1: Bueno, pero
0: ¿están ahí? ¿Tiene?
1: ¿Usted
0: ahí
1: conoce 33 nomás?
0: Conozco Rocha, hermano.
1: Bueno, hermano.
0: No le voy a decir.
1: No, hermano, no. Eso no se dice.
0: Bueno, pero le digo.
1: Bueno, déjeme dar la información.
0: La pica de Techera está el río Cebollantina. Eso está todo bajo de agua. Es Rocha, tercera.
1: Bueno,
0: por el otro lado, la séptima, todo bajo de agua.
1: Me deja dar la información. Usted hace el análisis después y desarrolla. ¿Le parece? Bueno, las zonas del país afectadas por las precipitaciones ha obligado a los productores a tomar medidas de diversos tipos para no evitar el desastre, sino para mitigarlo como sea posible, aunque muchas veces no hay nada que se pueda hacer. Las imágenes, bueno, muestran esto en Rocha y ante esa realidad, la diputada rochense Gloria Beatriz Acosta, del Partido Nacional, solicitó al Ministerio de Ganadería, Agricultura y Pesca que se considere la declaración de emergencia agropecuaria y la activación de fondos agropecuarios de emergencia para atender el escenario planteado luego de las lluvias que han inundado el departamento de Rocha. Mire, tengo un audio acá, Héctor Raúl.
0: Lo escuchamos.
1: Claro, esto hay que verlo en video, ¿no? De gente que está tropiendo el ganado entre el agua. Vamos a escuchar lo que la tropa en ese momento. No es imagen, pero esto pasaba.
2: ¡Ay, qué!
1: Si le habrá tocado a usted, Torrao, ¿no?
0: Hace dos días que te vi ese audio yo.
1: ¿Hace dos días?
0: Sí. Gente...
1: Yo no le pregunté. No, yo no le pregunté cuándo lo vio usted.
0: Bueno.
1: Y si no, lo hubiera visto, lo hubiera dicho en Minuto Campo, pero como usted la sabe toda y la dice, y después que pasan las cosas lo dice. ¿Qué problemática esta para la gente? Sabemos que hay gente de nuestra zona, Héctor Raúl, nuestra zona, no voy a decir los nombres, establecimientos, que bueno, han tenido que cuidar los animales, ¿no? Incluso llevarlos a lugares poquito más secos por el tema de la lluvia, de nuestra zona nomás. Estamos hablando del departamento de Florida y La Valleja.
0: Y yo no me quedaría solo en Roche 33. Yo me voy un poco más abajo a lo que es el río Yaguarón, allá en el departamento de Cerro Largo, que también allí están pasando ganado. Estoy hablando de agropecuaria.
1: Sí, pero ahí, Cerro Largo es más arriba que 33 y Rocha.
0: No, perdón, señor.
1: Usted dijo más abajo.
0: Y claro.
1: Bueno, el mapa está más arriba.
0: Una Merín, compañero mío. No, sí. Usted pasa 33... después se va a Yaguarón. ¿Dónde pasa la frontera de Uruguay con Brasil? En Yaguarón. Bueno, ahí hay arroceras, ahí hay gente evacuada, ahí hay establecimientos que están totalmente cubiertos de aguas, como está Rocha, como está 33.
1: Bueno,
0: sobrevolar nuestro presidente de la República, nuestro ministro de ganadería, y tratar de echar una mano en esas cosas difíciles.
1: Claro, la emergencia agropecuaria que ya, lo digo humildemente, ¿no? Ya se tiene que tomar, ¿no? O sea, esto es ya, ¿no? No sé qué están esperando, ¿no? Pero esto es ya. Porque, bueno, hay gente que está muy mal, realmente, pasándola muy mal, y los animales, ¿no? Las pérdidas que van a tener... Sí, lamentablemente van a ser muchas.
0: Yo le digo, Matías, usted conoce la ciudad de 33, ¿verdad?
1: Otra vez la pelota acá, al vecino.
0: Pero para que aprenda de campo.
1: Para que aprenda yo de campo.
0: Usted está entrando a 33.
1: ¿Qué? Falta respeto.
0: Por ruta 8. Falta respeto, no. Falta
1: que yo aprenda de campo.
0: No.
1: ¿Qué falta
0: no
1: respeto? ¿Qué falta respeto?
0: Usted falta respeto lo que usted no escucha. Usted está llegando a 33. A su derecha, ingrese, que ahí está la ruta 19, que lo lleva hasta allá donde se une Olimar y Cebollatí, que hoy, si no va en una lancha, no en
1: helicóptero... Sí, ya lo dijo eso, ya lo dijo todo día. Ya.
0: Ahí usted, ¿qué producen ahí entonces si es que falta respeto a lo que
1: ya dice? Lo dijo todo estos días, está hablando de la ruta 19.
0: Se produce ahí, en esa zona. Ahí se produce arroz, se produce ganadería, se produce agricultura. Eso es un mar de agua hoy. Ahí tienen que estar las emergencias. ¿Usted cree que ahí...?
1: Y en Rocha también, estamos hablando de Rocha, ¿no? Pues no solo 33. Para usted se ve que el país es 33 nomás, para usted nomás.
0: 33. Ahí está todo bajo de agua. ¿Cuántas cabezas de ganado, o caballos, ovejas... Eso se pierde todo, amigo.
1: Oh, horrible.
0: ¿A dónde lo va a traer usted? ¿Para acá, para la cuchilla grande? Tiene que traerlo en camino.
1: Sí, horrible.
0: Si no, está todo muerto.
1: Sí, horrible, sí.
0: Entonces, por eso le digo.
1: Pobre gente, ¿no? La verdad que el agua es vida, sí, es mejor agua que la seca, pero esto ya pasa, ¿no? Obviamente, ¿no? Terrible, ¿eh? Bueno, esto, Raúl, así venimos, entonces, vamos a más información. En esta jornada, te lo había dicho ya, el novillo, acá, información de la página tardeaguila.uy, el novillo que llegó a los $6, algo difícil de imaginar, no tanto tiempo atrás, se acaba de dar, los novillos especiales y pesados terminados sobre pastura, se venden a $6 el kilo carcasa, incluso algún centavo más si se trata de lotes sin complicaciones para las cargas. Bueno, es el precio más alto en la historia del Uruguay, Héctor Raúl.
0: No, indudable,
1: Matías. Nunca había pasado esto, ¿no?
0: Y anduvo, ¿se acuerda? Hace como 3 años atrás.
1: $5.54 cuando China compraba y compraba, pero esto de ahora nunca.
0: No, y claro, no sé, en aquel momento cuando eso que usted me dice, 550, China, que era, ¿se acuerda?
1: No, sí, había sí,
0: techo. No recuerdo el Verdolaga cómo estaba, si estaba emparejado con este hoy. Pero sí, indudablemente no. Y el novillo en Uruguay, yo lo digo hoy, viernes 21 de agosto, el novillo en Uruguay, así como está el mundo, va a andar

0: Entonces uno dice los números de contacto por radio y obviamente no le queda a la persona para anotar cualquier cosa. Nos envían un mensaje por privado y se los pasamos con mucho gusto. La pre-nostalgia, Héctor Raúl.
1: Bueno, yo me voy a hacer eco de lo que está diciendo usted muy bien y le voy a hacer un recuerdo de una pre-nostalgia

0: y capaz que lo voy a molestar, pero quizás que no. Usted se acordará que hace algunos años, ¿quién habla? ¿Quién me escucha? Viajamos a 33, a una noche pre-nostálgica, ¿se acuerda? Don Walter, su papá, que lo quiero mucho, estoy usando la gorra de él todavía que me regaló ese día, era una llena show, él había ya obtenido las entradas para los que íbamos. ¿Lo recuerda o no lo
1: sí,
0: recuerda?
1: Sí, no recuerdo que haya sido una nostalgia, recuerdo, muy lindo lugar, Héctor Raúl, ¿no?
0: Seguro, allí en la calle de La Valleja.
1: Seguro, arriba, ¿no? la parte de arriba, sí, no sé si todavía existirá ese lugar, muy lindo, muy lindo. Sí,
0: claro que ha de existir, no sé, pues yo hace mucho que no...
1: Por eso digo, no sé.
0: Lo que usted estaba diciendo está muy bien en Cerro Colorado.
1: Sí, sí, ya tengo mi entrada...
0: Seguro.
1: Ya tengo mi entrada para la pre-nostalgia, ahí voy a estar y me voy a bailar hasta el todo.
0: El tango La Cuparcita, si lo toca.
1: Sí,
0: bueno, yo le voy a dar un saludo grande a Karen Soria, bueno, que me entero hace poco rato de que había sido intervenida quirúrgicamente, que está bien, gracias Karen por estar bien, por comunicarte también. 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Abrazo, Karen, y gracias por siempre confiar en 96.5 FM Cerro de Nico Pérez y Minuto Campo.
1: Bueno, me sumo al saludo a ella. ¿Qué le pasó, Héctor Raúl?
0: No sé.
1: Bueno, pronta recuperación, Karen. La verdad que me entero por usted también. Saludo grande. El Club Social Illescas se prepara para vivir una noche de gala y celebración comunitaria. La institución festejará su aniversario número 85 con un gran evento que combinará el tradicional brindis por el cumpleaños con los festejos con mucha nostalgia, prometiendo una velada inolvidable para todos sus asistentes. La cita está programada para el próximo sábado 29 de agosto, dando inicio formal a las 21 horas. El gran atractivo musical de la noche estará a cargo del grupo Haces, que pondrá ritmo al evento con un repertorio ideal para recordar y disfrutar. Desde la organización del club informaron los detalles de los accesos para la velada, los socios al día. El ingreso será completamente gratis. Los no socios del Club de Illescas podrán adquirir un ticket con un valor de solo 250 pesos. La Comisión Directiva del Club Social Illescas extiende una cálida invitación a toda la comunidad local y zonas aledañas bajo la consigna "Te esperamos para celebrar juntos".
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1: El Centro Social Unión Valentines ha lanzado una convocatoria oficial dirigida a todos sus miembros y vecinos de la localidad interesados en el futuro de la institución. Con el objetivo de renovar autoridades y planificar las próximas actividades del club, se convoca una asamblea general para formar nueva comisión directiva. El encuentro institucional tendrá lugar el próximo sábado 29 de agosto en las instalaciones de la sede social. La organización ha establecido dos horarios de convocatorias para asegurar la participación. Primer llamado a las 20:30 horas, segundo llamado 21 horas. Desde la institución se destaca la importancia del compromiso comunitario bajo el lema "Sumate, tu participación hace la diferencia", invitando a los allegados a involucrarse activamente en la gestión y el crecimiento del centro social.
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0: Bueno, yo me tengo que ir a estudios, pero vamos a escuchar al Cachito La Bandera en el día de hoy, razón de ser. Y se lo voy a dedicar a Dardito, que hoy lo entrevistaron, mi amigo Dardo Chávez. Se lo voy a dedicar a él, razón de ser, Dardo. 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Escuchamos al Cachito La Bandera, razón de ser, y volvemos en un instante.
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0: razón de ser, si habrán razones de ser, Hito Raúl. Oh.
1: ¿Qué le pareció a usted el cachito de la bandera? Razón de ser. Aquellos que miran los ojos y no los quieren ver. Bueno. Eso es otra historia, ¿no?
0: Hay una muy buena versión de este tema que... otra muy buena versión, más reciente, Héctor Raúl, que hace el Negrucho Mateu.
1: Sí.
0: Y acá la tenemos de fondo, también muy buena, pero claro, la original es la de Cacho La Bandera, ¿no?
1: Tuve el gusto de compartir con Cacho La Bandera en un escenario.
0: Abrazo grande para Marcel. ¿Usted tuvo la...? Sí.
1: Sí, claro. Claro. Pero...
0: Usted lo único que le faltó es llegar a la luna.
1: No.
0: Demás hizo todo.
1: Con Cachito La Bandera tuve el gusto de conocerlo, de estar, conversar, charlar con él. Y José Pedro Varela en la fiesta de que hacen ahí a fin de año. ¿Cómo es? No, la Feria Espectáculo.
0: Feria
1: ahí.
0: Espectáculo, sí.
1: Ahí lo conocí, ahí estuve, charlamos mucho. Estuvimos en el club... como es Club Centenario, recuerdo. Bueno, tengo un mensaje que no lo puedo dejar pasar.
0: Bueno, ¿cómo no, doctor Raúl?
1: Me dice, buen día, Papa Matías, ¿cómo están? El Maldonado aflojó el agua y por suerte con los temporales estamos... Estamos... en un jaque. Hoy me entraron unos perros y me mataron una oveja. Me podrían haber hecho un destrozo. Les toqué rifle sanitario. Me he aburrido de denunciar y nadie hace nada. Saludos, Willington. Está bien, Willington.
0: Sí, está bien. Es un problema, sí, la verdad. Después que sí.
1: Adentro, pelale la chaucha nomás. Me dice otro mensaje por acá, en Puntas de Gutiérrez, en el mes de agosto, lo que estoy hoy, a 21, han llovido 242 milímetros. Así que fíjese cómo viene la mano en el lomo y las faldas de la cuchilla grande, Matías.
0: Sí, la verdad que sí. Cortito, Héctor Raúl, reiterar que la feria que estaba prevista para el miércoles, nueva fecha, la feria que estaba prevista para... ahí está, ahora sí entendí, ya estoy contigo, en el local Cruz Alta se suspendió, Héctor Raúl, para el miércoles 26, nueva fecha por condiciones climáticas del escritorio San Gabriel.
1: Sí, la de Palo Alto que va para el 26 también.
0: Esta entrevista salió de...

0: Ahora, Héctor Raúl,
1: bueno,
0: vamos a viajar muy lejos.
1: Muy lejos, como dijo Eustaquio, viajo muy lejos del 33.
0: Sí, sí, seguimos con 33. Usted no, ama 33. No, escúcheme, si yo le digo
1: de 33, dijo Eustaquio.
0: Bueno, si yo le digo Donald Trump, si le digo Estados Unidos, ¿usted quién se imagina que estamos?
1: Sí, bueno, estaré con Marcelo Sanz.
0: Exactamente, Héctor Raúl, cortito, qué lindo tenerlo, recíbalo, salúdelo.
1: ¿Qué hace, Marcelo, querido? En la potente
0: economía.
1: Perdón, me está pisando. En la potente región del mundo, donde sabemos que si ahí se mueve la llave, se cierra la puerta o se abre. ¿Cómo estás, Marcelo?
2: Buenas tardes, Héctor Raúl. Buenas tardes, Minuto Campo y señor director. Gracias a Dios, muy bien. Aquí estaba escuchando el programa y bueno, recibí la llamada para comunicarme con ustedes. ¿Cómo estás, Héctor Raúl?
1: No, bien de bien por acá, mucha lluvia. No te digo que pasado de agua, no, porque en la agropecuaria a la que me refiero, a la que me debo, siempre falta el agua. Pero bien, de salud, y bueno, hay localidades, como te voy a decir, 33, Cerro Largo, Rocha, posiblemente en estas próximas horas, también allí por lo que es Mercedes, Soriano, van a tener problemas. Pero bueno, es lo que está estipulado, y pensando mucho, Marcelo, sobre lo que son los terremotos que están sacudiendo el mundo también. ¿Qué tenés vos para contarme de eso?
2: Bueno, sí, Héctor Raúl, pareciera que está más convulsionado el mundo de lo habitual. Las cuestiones de los incendios y las inundaciones ya vienen siendo bastante habituales últimamente. Yo comentaba con Matías el fin de semana pasado que por acá en un estado norteño que se llama Indiana, ¿mm?, que es donde está la ciudad de Indianápolis, donde se corren esa carrera de automovilismo que ya es mundialmente conocida, las 500 millas de Indianápolis, ¿mm?, por ahí ha habido esta semana pasada unas inundaciones tremendas, aparentemente de las más grandes de los últimos 30 años. Un estado que no se escucha mucho de cosas así, de desastres naturales que suceda habitualmente. Bueno, pero ahora en estos días aparentemente cayó muchísima agua por ahí. La ciudad estaba trancada, estaba paralizada, porque muchísimas calles anegadas de agua. Y bueno, también volviendo a nuestro paisito, estuve viendo imágenes del río Limar totalmente desbordados desbordado y áreas que estaban abnegadas completamente por los alrededores. Así que lamentablemente sí, mucha gente sufre, la economía también, porque sufre cuando hay sequía y sufre cuando hay agua de más también. Pero no, en estos tiempos modernos hay que estar preparados en cierta manera para sobrellevar esos cambios, esos momentos difíciles que nos trae la naturaleza.
1: No, indudable. Yo te diría, quien te está hablando de acá, de Zapicán, que me estás escuchando allí en Orlando, si no me equivoco.
2: Sí, correcto.
1: Yo te diría que yo estoy preparado y pienso que mi país tendría que estar preparado en muchas cosas. En muchas cosas. Estoy hablando sobre la agropecuaria, pero también estoy hablando sobre lo que es el mundo. Hoy yo estaba viendo ayer lo que dice el versículo 16, y ya nos habían dicho hace uno y miles de años, como si vos escuchás a Julio Sosa, el mundo fue y será una porquería, ya lo sé, ¿te acordás? Aquel tango.
2: Pues sí, exacto.
1: ¿Te acordás?
2: Sí, por supuesto.
1: ¿Te acordás de Eduardo Franco y los iracundos? El mundo está cambiando. Bueno, yo como soy periodista y estoy ajornado de muchos años estudiando muchas cosas, hoy tengo la posibilidad de estar contigo ahí en Estados Unidos. Estoy viendo que me parece a mí que lo peor de todo esto que está pasando, Marcelo San, a mi manera de pensar, es ese avance que hizo Estados Unidos hacia Irán. Y ahí se está moviendo el mundo en la tercera guerra mundial. No sé qué pensás tú.
2: Bueno, esos son comentarios que se escuchan. Las redes sociales manejan esos conceptos también. Algunos no opinan lo mismo. Habrá que seguir viendo cómo se desarrollan los acontecimientos, Héctor Raúl, y ver qué pasa, porque realmente hay mucha incertidumbre con todo eso. Ya ha pasado unos cuantos meses y no se ha resuelto prácticamente nada. Se está en el mismo punto muerto, así que no, realmente no tengo un concepto si estamos ya en la segunda o en la tercera, perdón, o simplemente va a durar un tiempito y se va a resolver. Yo me inclino más para que se va a resolver de alguna manera, aunque sea temporalmente, pero se va a resolver.
1: Bueno, Marcelo, está muy bueno lo que tú piensas, pero el mundo hoy, a esta altura de la vida que estoy, te está marcando eso, ¿no? Ahora, que yo lo llegue a ver, no sé. Quizás me preocupé mucho, me preocupé, porque de hecho, de Estados Unidos mandaron personas para Uruguay o ya tienen que llegar exportados de ahí. Pensé, digo, se viene Marcelo, también me lo exportan de ahí. ¿Qué es lo que está pasando?
2: Por ahora no, Héctor Raúl. Por ahora seguiré yendo a visitar la familia, los amigos, mi pueblito y otras regiones lindas que tiene el Uruguay, pero esos son cuestiones que el presidente Trump decide porque basado en leyes nuevas de inmigración que ha impulsado, hay gente que no puede quedarse por más tiempo acá, que no le renuevan los permisos laborales, los permisos de estatus migratorio, entonces tienen que salir, hay distintas opciones para salir de forma legítima, de forma voluntaria. Otros no salen de forma voluntaria, son detenidos y mandados a la fuerza, digamos. Y realmente no sé por qué opta por terceros países y no envían a esa gente a sus países de nacimiento. Eso no tengo ese detalle.
1: ¿Cómo está, Marcelo?
2: De que ha habido latinos que han ido a parar a algún país africano también, entreverado en esos programas del gobierno federal que manda gente a países con los que se pone de acuerdo. Realmente me parece tremendo, atroz que suceda, porque ir a parar a un país en otro continente, sin familia, sin donde comenzar la vida, es una locura, pero esas son muchas de las cosas que suceden aquí en el suelo norteamericano y a veces no tienen explicación. Héctor Raúl.
0: No, tenemos que despedir, Héctor Raúl.
1: Pues voy a hacerle esta pregunta a Marcelo, ya que lo tengo. ¿Cómo está, Héctor, Marcelo?
2: Raúl, pasaba a hacerles una invitación a tu audiencia también, porque hoy en la tarde tenemos en cierre de jornada con Matías una persona invitada para hablar de algunas cuestiones de belleza y cuidado personal y cuidado del cabello.
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Muy buenas tardes, amigas y amigos del Túnel de los Recuerdos. Hoy tenemos un nuevo programa donde vas a recordar viejos momentos, momentos muy lindos, sobre todo de la década del 70, porque hay ahora con el tema de la nostalgia, hay música, hay mucha música de los 80. Entonces hoy vamos a pasar de los 70, algún temita entreverado de los 90 puede haber también, pero ahora estábamos complaciendo a María, que nos pidió algo de Los Campedrinos, y bueno, pues ellos hicieron una versión de Yo Tengo Unos Ojos Negros y Cuando Pa' Chile Me Voy, que eran temas de la década del fin de los 60, y bueno, lo pusimos ahí que para que no se note mucho la diferencia. Bueno, seguimos en el túnel de los recuerdos. Ahora, Leo, ¿cómo andás? ¿Anda bien? Un abrazo grande, loco. Seguimos en el túnel de los recuerdos con Los Iracundos. Ahora vamos al año, arrancamos, año 1975.

Bueno, estamos en FM San Fernando de Maldonado, una radio online para que nos escuches desde donde estés. Tenemos muchos amigos por España, Estados Unidos, Brasil, Argentina, Paraguay, La Capuera, todo Maldonado ahí, unas grandes amigos tenemos que nos están escuchando. Para ello va este mensaje. Si les gusta el programa, tienen que avisarle a los vecinos, a los amigos, que ya empezó el túnel de los recuerdos. Y ahora nos vamos a complacer a Marisa en el año 1971. Quique Villanueva lanzaba este tema.

Bueno, prepará el mate si estás al lado de la estufa a leña, Dios querido. Mirando el fueguito, escuchando temas lentos. Si no, ya anda preparándote para la noche de la nostalgia, para el 24 de noche, y invita a la patrona y baila estos temas lentos. O a tu pareja.

0: Bueno, quiero mandar un saludito, entonces empezamos con los saludos para mis hermanos que están en España. Deben ser las 10 de la noche ya, si no me equivoco. Espero que estén escuchando el túnel de los recuerdos con esta música, se van a dormir pronto. Ya vamos a subir un poquito el voltaje. También para mi tía Susel en Brasil, mi hermana y mi cuñado José en Argentina, para César en Paraguay, Pablo en Estados Unidos, y bueno, para todos los que estén así. Estamos en vivo en Radio FM San Fernando en Facebook, por Sergio Fernández Chávez, ahí encuentran Radio FM y el túnel de los recuerdos. Año 1973, Alberto Cortés.
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Y en el año 1970 aparecía Lito Nevia y Los Gatos, una de las primeras bandas de rock de Argentina y de Sudamérica, porque la verdad, y anduvieron muy bien.

Bueno, del rock argentino nos vamos al rock uruguayo también en 1971. Los Campos. Naturaleza viva. Para todos aquellos que son grandecitos y para los más jóvenes también, para que sepan qué tipo de rock se hacía en aquella época.

Seguimos con el rock uruguayo. También en el año 1971 aparecía Totem con el Candombe Beat. El Negro Rada tenía 19, 20 años el negro, y así sonaban.

0: Bueno, se entreveró un poquito el... Estamos en el túnel de los recuerdos, un viaje directo al corazón, a tu memoria, a otras décadas. Buenos recuerdos te traen. Rubén Rada, una voz sensacional.
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0: Eso era el rock nacional de la década del 70. Estamos por FM San Fernando Maldonado, Uruguay, para todo el mundo. Una radio online para que nos escuches de donde estés. Allá tenemos a los amigos del TikTok por Radio FM San Fernando de Maldonado. Un gran saludo para todos ellos. Muchas gracias por estar ahí. Igualmente para los de Sergio Fernández Chávez en Facebook. Espero que esté saliendo bien por Facebook, porque no se ha reportado nada más que Leo, ¿eh? A ver los hinchas del túnel de los recuerdos que están por Facebook. O si no, avísenme si sale bien. Capaz que no está saliendo bien. Seguimos en el año 1971. Creedence Clearwater Revival. Que me salió espectacular.

Gracias al señor director por la información. Siempre está ahí usted. Muchas gracias al impecable, dice. Así que, gente, no tienen ninguna excusa para no estar viendo el túnel de los recuerdos en FM San Fernando de Maldonado por Facebook, Sergio Fernández Chávez, y por TikTok, FM San Fernando de Maldonado. 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Hablando de Hugo Pérez, el man no se ha reportado, el man debe estar durmiendo porque anoche tuvo fiestas, o debe estar armando otra para mañana. Un abrazo grande para el man.

Bueno, por allá por San Ramón, en la época, en el año 1972, salieron los muchachos de Industria Nacional. Y nosotros ahí éramos unos gurises y salíamos a bailar. Y este era uno de los temas que nos gustaba mucho. Aquellos ojos verdes. 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

0: Bienvenido, Carlitos Rodríguez. ¿Cómo andás, loco? ¿Anda bien? Un abrazo grande. Está frío hoy, ¿eh? Por Dios. Te informa, Carlitos, si reciente... Te conectaste. Hoy estamos en la década del 70. Porque del 80 hay muchas radios. Todo el mundo está pasando de los 80, que fue una época espectacular. Pero la del 70 no se quedó atrás. Muy buena época la del 70. Sobre todo... En castellano, ¿no? Que fue la que vivimos nosotros. 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Una luz, un reflejo en la oscuridad. 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Después, te hace la... 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

Bueno, ahora tocó, hay que correr la mesita del living, hacer espacio, porque ahora tocó el 2x4, ¿eh? Vamos a sacar el piso. Osvaldo Pugliese, para los hinchas del tango. Un vals. Vamos a tener que hacer más espacio entonces para el vals.

Para lo que le gusta el tango, son clásicos y recuerdos inolvidables, clásicos de todos los tiempos. Un saludo para Alberto Camarote, que debe estar durmiendo la siesta todavía. A ver, Albertito, levantate que ya puse los tangos, ¿eh? Después no va más. También para José Luis Bonilla, que no le gustan los tangos, pero también se lo mandamos un saludo bárbaro. Bueno, muchas gracias por seguir ahí. Ahora, otro tanguito para seguir. ¿Qué me van a hablar de amor?

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0: 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Bueno, ahora nos vamos a la pausa publicitaria de la radio.
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1: Bueno, amigas y amigos, estamos en la segunda parte del Túnel de los Recuerdos, donde no solo se escucha la música, sino que también los recuerdos se bailan. Tenemos a la cumana. ¿Ya habrán hecho espacio para bailar tango? Bueno, ahora vamos a poner unas cumbias. El zumbador.

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Bueno, hay temas que marcaron tu historia, ya sea temas lentos, temas rock and roll o pop o tangos. Y bueno, para eso tenemos al túnel de los recuerdos. Acá vamos a poner a Gilda, año 1998. Subí el volumen.

Bueno, no sé si ustedes saben que el túnel de los recuerdos tiene una barra brava. Son los que empezaron conmigo allá por el mes de febrero. Son los hinchas número uno. Tenemos a mi hermana Mari y a mi cuñado José, a Carlos Rodríguez y Luis Ostas. Un gran abrazo para todos ellos que siempre están, siempre están. Y en el 2005 Sonido Caracol salía con este tema. A ver.

Bueno, y sobre la hora llega María, ya estábamos terminando la cumbia y me pidió este mita. María, muchísimas gracias por estar ahí y ya te lo pasamos ahí. Yo no sé mañana, ¿qué vamos a hacer mañana? Si sigue lloviendo, sigue habiendo frío, yo no sé mañana.

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Aquí en FM San Fernando de Maldonado. Estamos en el túnel de los recuerdos. Allí apareció mi hermana Mari. Un beso grande. ¿Estás durmiendo la siesta?

0: Bueno, no nos vamos a salir mucho de los recuerdos. Estamos acá para recordar la década del 70. ¿A quién tenemos aquí? A ver. Sergio Denis, año 1974. No nos vamos a salir de los recuerdos, ¿eh?
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acuerdo. Bueno, hermanita, todo nos pasa, ¿qué crees? Yo también duermo siesta. Hoy no pude. Bueno, seguimos acá recordando temas, recordando emociones también, porque para eso es el túnel de los recuerdos. Temas que de repente por ahí marcaron tu historia. Conseguiste novia, te calzaste con ella y bueno, ¿qué vas a hacer? Marchaste. Bueno, ahora seguimos con Shiver Sullivan, año 1972.

Hola Alberto, ¿cómo estás? Ya te había mandado saludos, pero igual, viste, porque puse unos tangos hoy. Vos nunca estás con los tangos, Albertito, unos tangos de lujo puse hoy, porque estamos en el túnel de los recuerdos y hay que recordar aquellas épocas de clásicos inolvidables. Bueno, tengo un chisme para vos, Albertito. Nos invitaron el 25 de agosto, vamos a ir a bailar un poquito de folclore a San Ramón. No te digo de llevarte porque somos 5 los que van en el auto, así que pero nos vamos para allá el 25 de agosto. Bueno, y vos también supongo que estarías durmiendo la siesta ahí, ¿eh? Y todos los que tengan estufa leña, está lindo para estar ahí y no moverse, tomando un mate, escuchando el túnel de los recuerdos, comiendo alguna torta frita, porque sigue lloviznando, sigue lloviendo, así que la torta frita tiene su lugar. Dicho sea paso, me están esperando una hoy. Mi señora me dijo, me están esperando torta frita. Ahora seguimos con el año 1969.

0: en otro momento, que no haga frío y que no llueva, porque para salir hoy hay que ser muy macho, podés salir a patinar. ¿Y sabés dónde podés? Ahí te van a enseñar.
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0: Bueno, ahora vamos a poner un tema de 1966. Sí, que estamos recordando, ¿eh? Clásicos también. Roy Orbison. Pretty Woman.

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Muy buenas tardes, Julio César Umpierres. ¿Cómo estás por ahí, hermano? ¿Bien? Otro coterraño de San Ramón. Tenemos una barra bárbara hoy, ¿eh? Un abrazo para todos. Ahora tenemos a Diana Ross, año 1980.

Hola Susana, ¿cómo estás? Placer enorme que estés ahí. Te digo que el 25 de agosto vamos para ahí con Estelita, Marina y Rubén. Nos invitaron ahí a bailar unas danzas ahí en el acto. Así que espero verte por ahí y a todos los amigos de San Ramón. Seguimos en el túnel de los recuerdos. Un programa hecho para recordar vivencias inolvidables. Tenemos a Blondie, año 1971.

Bueno, señoras y señores, estamos llegando a la recta final de este programa, El Túnel de los Recuerdos, aquí en FM San Fernando de Maldonado, Uruguay. Una radio online que nos escuchan de donde estés. De todo el mundo. Como somos internacionales, tenemos familia por todos lados. Bueno, ahora nos vamos al año 1971, creo, a ver. Déjame ver, no tengo los lentes puestos. 1971, Los Twists. Subí el volumen.

Bueno, gente, muchísimas gracias por estar ahí. Siempre están ahí. Y más ahora en la época que estamos viviendo, que se acerca la nostalgia. La noche de la nostalgia. Ya van escuchando temas por cosa de no estar ahí desubicados. Ya vayan ensayando. Bueno, el lunes, como ustedes saben, vamos a estar nuevamente con ustedes a partir de las 17 horas. Espero que estén todos ahí porque va a ser un programa espectacular. Vamos a poner los mejores temas de todas las épocas. Y después del túnel de los recuerdos vienen los otros muchachos, los colegas a poner temas también para la noche de la nostalgia, y van a pasar unos muy buenos temas también. Así que lo estamos esperando el próximo lunes aquí en el túnel de los recuerdos en FM San Fernando de Maldonado, Uruguay. Ahora nos vamos a 1996, John Fogerty.

Muchas gracias a la gente de TikTok, me olvidé de despedirme de ellos. Hierve el TikTok. 3 o 4 millones de espectadores ahí. Ojalá. Gracias por estar ahí. Igual que la gente de FM San Fernando en el Facebook. Sergio Fernández Chávez, perdón.

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0: Señoras y señores, me alegro, buenas tardes, bienvenidos al viernes, bienvenidos a La Voz del Deporte. El día después, o mejor dicho, dos días después del clásico que quedó en manos de San Carlos y el previo a la fecha número 9, pero para eso vamos a hablar a la segunda hora con el relator, ¿no? Con Robert Castro, sobre lo que se viene con el tema de Liga Mayor. No va a haber ascenso mañana. En la tarde de hoy se confirmó que no va a haber divisional ascenso en la jornada de mañana, y ahora estamos presenciando los primeros minutos de Liverpool con Cerro en el escenario del Montevideo Wanderers, ¿no? Porque ha arrancado una nueva fecha de este clausura, bueno, donde este fin de semana, entre otras cosas, vamos a tener debut de técnico nacional. Va a debutar Carreño, Daniel Carreño, frente a Los Albos contra Racing el próximo día domingo. Mañana, por ejemplo, un partidazo se va a dar en el Domingo Burgueño Miguel con Deportivo Maldonado y Peñarol, líderes, primero y segundo, en lo que es la tabla, se van a estar midiendo en la jornada de mañana. Ganó Torque y es noticia. Montevideo City Torque ha pasado la siguiente fase y ahora le espera a Cienciano. Ay, Dios me libre. Es lo que viene también. Va a llegar la jornada con Cienciano la próxima semana para enfrentar el Montevideo City Torque, ¿no? Después de esta vuelta que pasó, sin penas ni glorias ha pasado Tigre. Y uno mira a Tigre y dice, podría haber sido Nacional de repente, aunque el Torque lo hubiese dejado fuera Nacional, ¿no? Pero uno piensa, ¿qué bajo ha caído o qué bajo han caído los dos representantes de Uruguay, ¿no? Que no están en esta instancia de Copa Libertadores ni en Copa Sudamericana, por ejemplo. Hablemos más de Sudamericana que de Libertadores, ¿no? Así que bueno, el Torque ha avanzado. Ya hay algunos, faltan algunos encuentros todavía a terminar de disputarse. Pero hay hay algunos que están ya prontos, algunos cruces que están prontos, como por ejemplo Santos con Atlético Mineiro, Boca Juniors con São Paulo, y como les decía, Cienciano con Torque se viene para las próximas semanas del mes de septiembre. La semana que viene, el próximo miércoles, va a estar comenzando la Copa AUF. Vamos a estar repasando los datos de la Copa AUF, así que bueno, de esto y alguna otra noticia más, estamos hasta las 9 de la noche haciéndole compañía, haciendo radio para ustedes en esta jornada que está bastante fea, ¿no? Y acá me metí en cualquier lugar menos donde me tenía que meter. Yo me tenía que meter en cualquier lugar donde no me tenía que meter.
1: Muy buenas noches.
0: ¿Cómo le va, señor entrevistador? ¿Cómo anda?
1: Muy bien, ¿usted?
0: Muy bien.
1: Muchas gracias por las palabras de halago ayer por la entrevista con el señor Eduardo Ortiz. La verdad,
0: no, que fue un placer. Tengo que buscarla para bicharla luego. Pero no, todo lo que es para uno poder seguir avanzando en esto, todo es buenísimo.
1: Va para adelante.
0: Se sabe,
1: exacto. La verdad que nos enteramos de muchas cosas sobre el trasplante de corazón, sí, sobre los órganos, que es muy importante, ¿no? Que ha dejado. Hay una ley también que ya no la recordaba bien, que es obligatorio. Sos donante.
0: Ah, sí, es cierto, sí. Eso salió, creo que ahora, hace muchos años.
1: 18.000 y algo, ¿eh?
0: Sí, 18.000 y algo, sí. Hace poco es.
1: Pero está muy bueno, la verdad que fue una experiencia espectacular. Eduardo, encantado, tuvimos una hora y pico largo hablando, faltó mucho más temas. Hay una carta que él redactó que está muy buena, que después la vamos a pasar en nuestro programa cuando arranquemos.
0: Sí, porque usted se viene también ya en próximos días.
1: Si Dios quiere, sí, feliz, con sí, Valeria Burgues y quien le habla. Venimos el 2 de septiembre, miércoles 2 de septiembre arrancamos nuestro programa.
0: Así que el miércoles van a hacer la antesala de La Voz del Deporte.
1: Exactamente, arrancamos a las 5 de la tarde hasta las 7 con los dos programas, Bioterapia al Despertar y Entre Risas y Verdades. Después seguimos con usted y
0: da San Colobo. Después con
1: Carnaval.
0: El Carnaval.
1: Carnaval.
0: Yo
1: sigo de largo.
0: Usted, impresionante los kioscos que abrió últimamente,
1: Y bueno, todo para crecer.
0: No,
1: y
0: eso es cierto, adelante. Para crecer es cierto, sí.
1: Y lo importante es que la gente, como el director de la radio, va para adelante diciendo,
0: Vamos. Sí, eso le iba a decir, ¿no? Que Ricardo es una cosa impresionante, ¿no? No vino hoy a traerme el mate, no vino hoy a traerme la milhoja, ni a prender la luz vino hoy. No, no vino a nada hoy.
1: Y bueno.
0: Está en capilla, está. Se ve que se está haciendo el malo, pero de malo no le sale nada. Así que bueno.
1: Vamos a compartir las redes sociales.
0: Vamos a compartir las redes sociales, sí.
1: Se puede comunicar por www.fm.
0: No, comunicar no, escuchar. No,
1: escuchar, perdón. fmsanfernandoes.com.
0: Sí.
1: Después tenemos al 091-924-536, que es por WhatsApp. FM San Fernando por TikTok.
0: Sí, exactamente, pues está saliendo por el aparatito que allá estaba como loco ahí prendiendo el aparatito usted.
1: Y entre redes y verdad también estamos compartiendo.
0: Sí,
1: también.
0: Ahí va, exactamente. Ustedes estaban en todas las plataformas.
1: Intentamos ser cada vez mejor.
0: Pero bueno, va a debutar su cuadro el próximo domingo con Técnico Nuevo.
1: Técnico Nuevo.
0: ¿Cómo la ve usted?
1: Y wow, qué sartén caliente.
0: Yo he hablado con algunos hinchas de Nacional y me han dicho una simple palabra. Más de lo mismo.
1: Puede ser.
0: Que pero ahora ya, no va a ser una salvación. Va a ser una salvación. A ver. El otro día yo se lo decía acá a Nahuel. La Copa AUF es lo que va a salvar a Nacional.
1: Sí.
0: Que arranca la semana que viene. Es lo que va a salvar a Nacional. Es lo que le va a dar la chance de poder ir a una Copa Internacional. Va a ser la Copa AUF. Porque después, póngale, son 15 fechas. Gana, póngale que gane 10, por ejemplo, Nacional. O gane 5. Y ahí pueda despechar un poco, pero después el material que tiene para trabajar.
1: A ver, material tiene buenos jugadores, hay que reconocer con trayectoria también.
0: Sí,
1: hay que acomodar un poquito las fichas, mucha cabeza.
0: Varias fichas tiene que mover, ¿no? Varias fichas tiene que
1: mover. Pero tenemos confianza de que pueda dar un buen resultado, ¿no?
0: Sí, yo creo que sí, que va a haber un buen resultado. Así que bueno, ¿y está pronto para el fin de semana?
1: Estamos pronto.
0: ¿Está pronto para el fin de semana?
1: Sí,
0: con ¿Vas todo. ¿Va a nostalgiar usted el lunes?
1: ¿Sabe que no? Tengo que estudiar, preparar, trabajar, que es importante.
0: Ah, eso es más importante, pero está.
1: Capaz que me doy una vueltita por acá, por la zona.
0: ¿Va a venir por acá?
1: Capaz que sí.
0: Porque el lunes va a haber un especial, no vamos a estar el lunes.
1: Exactamente.
0: Pero vamos a estar pasando música. Yo voy a venir un rato, tipo 7:30 más o menos.
1: Y bailar un ratito acá, mira que.
0: Sí, no, obvio. ¿Cómo? Tengo una peluca, me compré una peluca.
1: ¿Sabes que hoy estuve por salir a buscarla y digo, bueno, no, vamos a probarlo para
0: una peluca.
1: Sí, para el sábado.
0: Sí.
1: Ya arrancamos.
0: Mira, no sé si me corto el pelo también.
1: Tenga cuidado que la peluca no se le quede, ¿eh? ¿Qué color la compró?
0: Está. Rosado fosforescente.
1: Bueno, gente, a Ferrando le podemos ver en esos lugares.
0: No me va a ver en ningún lugar.
1: Con esas pelucas.
0: Compré una peluca para el lunes. Exclusivamente para venir el lunes a hacer el programa. Porque no sé, a ver, a lo que yo iba que no vino Ricardo, porque siempre viene, porque tenemos que hablar de algunas cosas, pero no vino, pero no importa. Mañana lo llamamos.
1: ¿Y con este frío tú crees que va a salir?
0: ¿Eh?
1: Con este frío.
0: Pero no, mire que él viene. ¿Sí? Él viene, sí. Él viene, sí. Sí, sí.
1: Usted dice que tiene ganas de venir.
0: Él viene, sí. Él viene ahora con el mate y la rojita con chicharrones. Viene ahora en un ratito.
1: Hacemos compañía.
0: Sí. Viene a hablar de Peñarol, ¿no? Que está ahí. Y además, el socio de Peñarol. Y viene a hablar de Atlético, que juega el domingo también.
1: Ah, mirá.
0: Así que él va a venir por los dos amores de él. Así que.
1: Con gusto, que
0: va
1: venga.
0: Va a andar por acá.
1: Fernando, Ricardo, no se olvide de la rosca, por favor.
0: Sí, trae la rosca más que nada. El mate no pasa nada. La rosca o, no sé, una mil hojas si quiere traer.
1: Algo dulce.
0: Claro, sí.
1: Para este frío.
0: Lo que está bueno para este frío, prender la estufita y unos buenos choricitos.
1: Sí. Ah, no, tiene que ser algo líquido que caliente las cuerdas vocales. ¿No? ¿No apetece?
0: No, como apetecer no me apetece, pero está, yo qué sé, un Johnny Negro le traigo si quiere, no sé.
1: Una caña con buteada o algo de eso, ¿viste? ¿Hay algún vecino por acá debe tener alguna?
0: Ricardo tiene guardada.
1: Tiene
0: guardada de dos o tres años, creo que me dijo los otros días.
1: Mire quién está hablando.
0: ¿Quién apareció?
1: Daniel López.
0: Daniel, el locutor.
1: El locutor.
0: El locutor. Saludos para el locutor que anda por ahí.
1: Saludos para la barra, dice.
0: Ahí va, bien. Saludos para el locutor. Que lo vamos a ver el próximo domingo.
1: Con
0: todo. Si todo amerita, ¿no? Porque vio que los otros días se suspendió todo.
1: Sí, pero qué tiempo loco, ¿no?
0: Pero yo me enteré en la tarde que había caído un rayo ahí en la cancha de Defensor. Inmediaciones del escenario de Defensor.
1: Y bueno. Dice que se viene ciclón del Niño, yo qué sé.
0: No, ciclón es San Lorenzo. Ciclón es San Lorenzo, yo le voy diciendo. Ciclón es San Lorenzo en Argentina. No creo que se venga por acá. Pero no sé, dicen tanta cosa. Unos dicen que va a ser así hasta enero, febrero. Otros dicen hasta septiembre, octubre. Es decir...
1: Hay gente que dice que se puede complicar para la temporada. No sé si será tan así.
0: Sí, hay que ver a qué le llaman complicar, ¿no?
1: Y que venga lluvia, mucha lluvia.
0: Y hace años que viene lloviendo en enero y febrero, ya no es nada nuevo. No,
1: hay que hacer temporada,
0: sí,
1: hay que
0: hacer temporada. Sí, pues este año vamos a ver cómo sale. El año pasado estuvo bastante complicado el tema del turismo por estos lugares, ¿no? Pero vamos a ver qué pinta este año, ¿no? Ojalá que sea la mejor de todas para mucha gente, ¿no?
1: Seguramente que sí.
0: Sí. Bueno, yo voy a arrancar con...
1: Arranque nomás.
0: Con la Liga Uruguaya, que después de este encuentro que se está jugando ahora, que es Liverpool con Cerro, que van 0-0, más temprano Albion recibía a Boston River, fue victoria del Sastre, 3-2. Mañana a la hora 11, Central Español va a recibir a Juventud de las Piedras. A las 3 de la tarde, lindo partido este, Cerro Largo con Defensor Sporting. Como les decía, a 6:30 va a estar jugando Deportivo Maldonado con Peñarol. El día domingo a las 11 de la mañana, Danubio con Racing, Danubio, que también tiene unos problemas bastante importantes. Así que bueno, es lo que está pasando. Décimo bien. Ah, es Dariel, no es Daniel, Dariel. Dariel es el nombre del
1: locutor.
0: Del locutor.
1: Dariel, ¿qué le dije yo?
0: Daniel me dice acá. Daniel. Acá está, apareció Bigotín. Apareció Bigotín acá. Me dijo que no puede traer nada porque está con la tarjeta en rojo. Me puso por acá. Ni el mate quiere traer. No.
1: No hay yerba, no hay café.
0: No hay nada para usted.
1: Está bien,
0: no pasa nada. Así que espere que acá me metí en un lugar que no me tenía que meter. Bueno, como les decía, Danubio, que también está complicado, ¿no? Con el tema del técnico, va a estar recibiendo a Racing el próximo domingo. Torque recibirá a Wanderers a las 3 de la tarde. Montevideo City Torque, que ha pasado de fase, ¿no? Estamos en la Copa casi ya finalizando, ¿no? Ah, mirá lo que me manda. Es bueno. No.
1: Cuéntenos que no.
0: Mire lo que manda.
1: Empate pronto.
0: Sí, pero no vino acá. Eso tiene que venir para acá, por lo menos. Como le decía, el Montevideo City Tour que va a recibir a Wanderers el próximo domingo a las 3 de la tarde y 6:30 va a estar cerrándose la jornada con... Nacional y Progreso, como decíamos, Nacional entrenando técnico nuevo, ¿no? Debutando técnico nuevo, que esperemos que sea para bien de los salvos, ¿no? Y ya la próxima semana vamos a tener el clásico, el próximo domingo 3:30 de la tarde, ¿no? El domingo 30 de agosto tendremos entonces el clásico del fútbol uruguayo en la cuarta fecha de este clausura. Vamos a bichar la tabla de posiciones en esta primera parte. Que bueno, esto es temporada 26. Dice acá, papá. Sí, está bien. Pero esto no es. Debe estar más abajo. A ver por acá. Ah, yo uso esta página. Que está muy buena. Bueno, bien, las inclemencias del tiempo han hecho que no haya, como les decía, más temprano. Este fin de semana, fútbol del ascenso aquí en Maldonado. Se ha suspendido todo lo que es el fútbol del ascenso aquí. Esa, mirá qué tema ese. Esa. Eso es Kiss, si no me equivoco. Sí, es Kiss. Bueno, me voy a la. No, estamos en el clausura, Fernando. Anual. Bueno, me voy con la anual. Me voy con la anual que está por acá, la tengo más fácil. Bueno, la anual marca que Peñarol es el líder con 46, Deportivo Maldonado tiene 45, Racing tiene 45. ¡Mire, llegó! ¡Llegó! ¡Llegó! ¡Llegó! No trajo los chorizos de Centenario, pero trajo el mate y el termo por lo menos. ¡Apareció Ricardín! ¡Apareció Bigotín! Peñarol tiene 46, Deportivo 45, Racing 45, Wander 39, City Torque 38, Liverpool 36, Central Español 36. Habilíteme el 3 que quiero hablar con Ricardín. ¿Cómo? Sí, ya lo veo, reconocimiento, felicitaciones por el trabajo que ha realizado.
1: Felicitaciones, la verdad que
0: no, sí. No, la verdad que es una cosa increíble. Esas son las cosas que da gusto venir a esta casa a trabajar, ¿no? Los reconocimientos y el esfuerzo que hace Ricardo para que siga todo adelante, ¿no? ¿Qué dice don Ricardo Silva? ¿Cómo le va? Buenas tardes.
2: Buenas noches.
0: Buenas tardes.
2: Bueno, buenas noches. Bueno,
0: para usted buenas noches.
2: Para mí buenas tarde. Noches.
0: Ustedes, como los del este, ya se acuestan a las 7 también.
2: No, bueno, pero es de noche ya. Buenas noches, Fabián.
1: Muy buenas noches, señor director.
2: El señor que usted se entra al TikTok. La 1 de la tarde está en TikTok, las 2 está en TikTok, las 5 está en TikTok.
0: ¿Quién?
2: Las 10 de la noche en TikTok, la 1 de la madrugada en el TikTok, las 2 y media está en el TikTok.
0: ¿Quién?
2: ¡Ah,
0: es
2: vivo!
0: Sí,
2: ah,
0: vivo. Sí, ¿es un vivo?
2: Tiene un oyente que... una televidente y oyente que esa está fija.
0: Ah,
2: esa,
0: ¿sí?
2: Creo que esa la contrató.
0: No, no, no, no, no, no, no, no le dé

0: para ponerla en el grupo de, uh-huh, de sí, nosotros, sí, sí, ahí que tenemos.
1: Ahí va.
0: Para que el que no la escuchó, digo, la verdad que este, aparte de un hombre que te dice la clara, ¿no?
1: No, sí, sí, claro, sí, lo que venimos hablando, ¿no?
0: Te cantó la justa, te dice esto así, así, así. No descarta la posibilidad, viste, de,
1: no, sí, ojalá de, que volviera, porque de volver la verdad que
0: fútbol,
1: lo que era Goñi en la radio se extraña,
0: pero
1: ¿no?
0: Este, muy buena la impresión y muy bien también que lo impactó fue este el lugar de nacimiento de,
1: ah, sí, el que es impactante donde nació Nahuel. Sí, sí, casi desconocido.
0: Sí, porque
1: es el interior, es
0: el mismo Máximo Goñi le pregunta, se para, si dónde queda. Porque no lo desorientó cuando
1: claro,
0: le
1: dijo que era
0: de Sarandí, no sé cuánto.
1: Sí, Sarandí de... ahora se me fue a mí.
2: Sarandí de Chino, ¿eh?
0: No, Sarandí no sé.
1: De Navarro, Sarandí de Navarro.
0: Sarandí
1: de Navarro.
0: Por ahí, pero bien, dentro de todo bien, la posibilidad es bien. Y bueno, y vamos a ver qué pasa el domingo.
1: Eso, vamos a ver qué sucede.
0: Porque
1: mañana
0: ya no... la fecha de mañana se suspendió toda.
1: A descenso sí, y vamos a estar pendientes de lo que va a pasar mañana con... mañana con el estado del tiempo y el domingo no, que no vaya a pasar ninguna otra, pero hay una que estuve bichando, no da lluvias para estos días, ¿no? Pero claro. Ah, esta no la había visto.
0: Lo que dice...
1: Ah, esta no, mire qué lindo fueguito, mire. Eso traicionó a la mexicana, cantaba Thalía.
2: ¿Quién mandó eso?
1: Ah, ¿quién va a hacer? No. ¿Quién va a hacer? Mire, esta foto está linda porque usted pone la parrillita y unos choricitos centenarios ahí. Para picar ahí.
2: Ya dijo la marca.
0: Sí,
1: bien, y claro, si Centenario nos estaba
2: apuiciando.
1: Ah, claro,
0: pero distribuidora. Centenario este... nunca vino por acá.
1: Ya Centenario que... no. Ay, me olvidé. La distribuidora. Ah, pero bueno, nos está auspiciando. Bueno, Cabana
0: Estrucción. Pero por acá nunca vinieron.
1: No, pero van a venir, no se preocupe. No, ya está todo hablado.
0: Es que tiene que preocuparse usted.
1: Yo ya a esta altura del partido. El que anda preocupado es el otro,
0: Bueno,
1: el internacional.
0: ¿Puedo hablar algo fuera de...
1: Sí, hable, tiene...
0: Que no es el fútbol.
1: Hable que no es el
0: fútbol. ¿Algo serio?
1: Sí, diga.
0: No, la tragedia se que pasó en Maldonado.
1: ¿Qué tragedia?
0: ¿Se enteraron o no?
1: No.
0: No, vamos a hablar. ¿Vieron que frente al costado del cementerio están haciendo un fraccionamiento? Están haciendo un fraccionamiento.
1: Supuestamente iba a ir un shopping ahí.
0: Están haciendo un fraccionamiento y hay gente que las empresas están dando árboles. Y habían dos cuidacoches que habían armado una carpa provisoria ahí y cayó un árbol y los mató. O sea, la gente no los vio porque estaba dentro de las ramas.
1: Sí, claro.
0: Árboles inmensos, grandes, un galito. Ahora estaba pasando la televisión y cuando se acercaron ahí a sacar el árbol, estaban los dos muchachos muertos, alrededor de 25 y 28 años.
2: ¡Ah! ¡Qué macana!
0: Por lo que dicen, como que estaban, no sé si estarían en situación de calle o no, como que se estaban quedando ahí y cuidaban coches en la zona ahí alrededor.
1: ¡Ah! Va. Estás loco. Pero bueno, triste las cosas que pasan en el mundo, ¿no? Más cuando pasan acá. Pero
0: ¿Hoy está Danza con Lobo?
1: Sí.
2: Creo que sí. Y si no, usted sabe cómo es esto. Le metimos con ganas. Sí.
0: El lunes van a arrancar Sebastián Cáceres y Pablo Toto Silva primero. La gente que se va a ir primero se van para Santa Rosa.
1: Van para Santa Rosa, sí, ellos tienen.
0: Después va a venir el Chacal, va a venir Daniel Rivero, va a venir Sebastián Nagote, va a venir Richard de Girona, no sé si va a venir Fabián.
2: Sí. Claro.
0: Así que va a venir usted.
1: Sí, compré una peluca.
0: En su espacio no es un baile.
2: No, para mí que se está probando la peluca, a ver cómo le queda.
0: Sí, mire, que le voy a decir
2: hay
0: algo.
2: Hay que ser billuya, dice.
0: Sí, le voy a decir algo, le voy a decir algo porque después no quiero que lleguen nomás los comentarios. Mire que conozco varios que
2: así empezaron
0: y hoy son famosos y tienen programas en la televisión.
2: ¡Opa, la la! ¿Acá en Uruguay?
0: No, en Argentina.
1: Siempre se me hablaba de acá en Uruguay.
0: Y acá en Uruguay también hay.
1: Sí.
0: Lo único que no vive en Uruguay, creo que está viviendo en Miami.
1: ¿Quién?
0: ¿Y Abigail? No. ¿Abigail Pereira?
1: ¡Ah, mire, para qué lado va usted! No. ¿Para qué lado va usted? No.
0: ¿Para qué lado cree que vaya?
1: No sé, va contra pecho usted.
0: La peluca para usted no es para mí.
1: No, pero yo la compré para hacer la noche de la nostalgia. Para la noche de la nostalgia. Al final, ¿qué va a hacer? ¿Se va a ir para allá usted o se va a quedar acá?
0: No, yo me quedo acá porque hay mucha gente y si no se arma mucho.
1: Ah, bien, me gustó esa actitud.
0: Tengo que quedarme porque tengo que controlar.
1: Sí.
0: Tengo que controlar.

0: De todos los que hacen TikTok a eso de las 3 a las 4 de la mañana.
1: Sobre todo los que hacen programas de 21 a 0.
0: Sí, por eso.
1: Tengo que controlar, pero no a él.
0: El otro.
1: No.
2: No me quemé. No me quemé. Ricardito.
0: Ya arrancamos mal.
1: El hombre del carnaval le está pidiendo a usted a grito.
0: ¿Sí?
1: Sí.
2: Guau. Saludo. No me acuerdo el nombre.
1: Fernando, saludo.
2: De acá.
1: Fernando Ferreira.
2: Muchísimas gracias porque escuché, sí, que me quiere usted acá en el de operador. Así que eso significa que las cosas las estamos haciendo bien.
0: Sí, la voz del deporte también te quiere de operador. Sí. Porque yo me voy a tomar unas vacaciones ahora y te quiere de operador.
1: ¿Y quién va a conducir
0: el programa? ¿Eh?
1: ¿Quién va a conducir el
2: programa? Nahuel.
0: ¿Nahuel
2: está preparado?
0: ¿Estás vos?
1: Pero Nahuel los viernes no viene.
0: Bueno, pero estás vos también.
1: No, yo no.
0: Y claro, estás vos, mirá el partido ahí. En el otro canal está la novela, si querés hablar de novela. Esto es amplio, esto es para amplias multitudes.
1: Yo lo único que le puedo opinar es Gran Hermano.
0: De nada, si es cierto que usted mira Gran Hermano. es lo que puedo opinar. Bueno, ¿hay algún uruguayo en Gran Hermano?
1: Seguro.
2: Sí.
1: La Shipio.
0: ¿Quién es la Shipio?
1: Si no conoce la Shipio, usted no conoce a nadie.
2: No, soy de la Shipio. ¿Es un comentarista? No, como es una
1: parodia. No. Es una influencer muy importante del Uruguay. Uruguaya que trabaja, no fue broma, trabaja en teatro y todo.
0: Yo el único Shipio que conozco es Arturito y Shipio, que son de la Guerra de las Galaxias.
2: ¿Le buscamos algo de Shipio, quiere?
0: Y para ahí, a ver si
2: ya le buscamos, dame un segundo.
1: Sí. Mira que el Shipio tiene un vocabulario que es un excusado.
0: No, bueno, entonces sí, no, sí. Yo soy medio.
1: A mí como uruguayo no me representa.
0: No sé, yo no. A ver, yo no miro televisión, no miro a Gran Hermano, la verdad. Ni sabía que estaba
1: Gran Hermano. Vocabulario en ella, pero sí.
0: ¿Y cómo están? ¿Por qué está en la casa? ¿Cómo la han dejado?
1: Y por eso mismo, porque es una influencia muy importante en Uruguay.
0: Pero hay otros influencers importantes.
1: Sí, bueno, pero sí, el tema es que ella es la que convoca. Por algo hace tantos meses que está. Y no la sacan, y la nominan, y no la sacan, y bueno. Miren lo que estamos hablando, y es un programa de deporte.
0: Sí, la verdad que sí.
1: Parece, no es el momento de los recuerdos. No, al señor del túnel de los recuerdos no le dije nada, porque el programa de él va
0: de 5
1: a 7. Ya tiene 2 horas él para pasar el programa.
0: Sí.
1: Para pasar música del ayer.
0: Claro, obvio. Ah, pero entonces esto, ¿cómo es? Pablo y el no me sé, Cáceres, ¿van a venir más temprano? ¿Antes de las 5?
1: Seguro. No, van a venir después.
0: Ah, de 7 a 9.
1: Seguro,
0: sí. El espacio de la voz del deporte.
1: Sí, ellos se van,
0: Sí,
1: creo que se van a 8:30, 9.
0: No sé, yo no.
2: Tengo de última, me deja a mí y yo le meto. Cumbia.
1: La idea mía era que yo me iba a ir, así que, pero no.
0: Lo mío es facilísimo porque yo son Lobo Aguancó, el Cuarteto Imperial y algo de Carlos Gardel.
1: Está muy igual.
0: Ya está.
2: Me dicen por acá que Shipio es pareja de un muchacho que está en carnaval.
1: Seguro. Que ella le dice el chocolatito.
2: Chocolatito. Bombón asesino.
0: Había salido, ¿cómo es? Mi bebito Fiu Fiu, ¿se acuerdan? Hace un tiempo atrás en TikTok. Había salido Vivito Fiu Fiu, había salido. Pero bueno, son las cosas que hay. Sí, yo no, como no sigo Gran Hermano, la verdad que discúlpenme los seguidores de
1: no, ese no, está perfecto.
0: Mítimo, místico,
1: gran bueno, programa. Tengo una noticia para darle, capaz que ustedes ya saben.
0: A ver.
1: El señor Daniel Carreño.
0: Sí.
1: Director técnico de Nacional. De Nacional, ¿no?
0: Sí.
1: Flamante.
0: Asumió el martes próximo pasado.
1: En sus jóvenes años, jugador de Peñarol y socio de Peñarol.
0: Sí, claro.
1: También.
0: Ya dirigió Nacional.
1: Sí, sí, pero
0: ya dirigió Nacional.
1: Fue jugador y socio de Peñarol.
0: Sí, sí, eso sí. Eso no.
1: Los números de Carreño, ¿usted qué le dicen?
0: Yo el número de teléfono no lo tengo.
1: No, hablando a Ferroma, los números que dejó él como técnico. No hago nada.
0: Mire, yo los últimos números que tengo Carreño, y hablando en serio,
1: sí,
0: la verdad que son bastante en rojo, ¿no? Los últimos números que yo tengo de Carreño. Que ya se los busco, y hablando en serio, yo creo que se los pasé a Nahuel. ¿Esa quién es? ¿Shipio?
1: Sí.
0: Iba a decir, no, déjelo quieto ahí. Lo único que yo le digo es que Nacional está en una crisis profunda. Ahora que ha decidido abandonar el barco Spalma, el hijo de Palma, se va. Y eso yo creo que lo que va a hacer es fortalecer una nueva oposición en un futuro para las elecciones del próximo año, ¿no? Lo tenía por acá, pero un poquito. Por acá. Usa plantilla, no uso plantilla yo.
1: Sí,
0: tenía por acá los números de Carreño, pero.
1: Yo estuve viendo de que habían dicho, bueno, de que últimamente. No sé en cuántos partidos estuvo en el último y de todos no ganó ni uno.
0: Sí, es muy poco los números que tengo, pero lo tenía por acá el coso de Carreño, uno más, no sé qué, pero...
1: Mientras usted habla ahí, bueno, yo que está escuchando el programa, le voy a mandar un saludo al señor Javier Juárez.
0: Mándale saludo a Juárez, no sé dónde lo tengo, pero...
1: Bueno, saludo. Donde usted participó y participó ya Fabián también,
0: sí, la
1: transmisión,
0: sí, sí.
1: Nos felicitaron de las otras radios.
0: Salió
1: impecable, dice la transmisión.
0: Bueno, un saludo para la radio.
1: Estuvimos trabajando hasta las 2 de la mañana.
0: Es cierto, usted se vino tarde, me comentó algo, sí.
1: Hasta las 2 de la mañana, pero terminó el último artista, cantó a las 4 de la mañana.
0: ¡Opa!
1: O sea que a mí se me hacía muy largo, yo entre una cosa y otra me costé.
0: Sí, usted tenía el otro día, tenía que hacer el rincón de los payadores.
1: El rincón de los payadores.
0: Tenía que estar acá.
1: Por eso. Así que bueno, nos entregó una placa que dice que el 15 de agosto del 2026 celebramos 6 años. Del programa Defendiendo Tradiciones que conduce Javier Juárez. Gracias por estar y por ser parte. Bueno, es una placa que nos entregaron para nuestra radio. Bueno, y le voy a decir algo.
0: Diga.
1: Entre unos días, tal vez sea en el mes de septiembre, va a venir el padrino de la radio.
0: El padrino, ¿llega el amigo suyo?
1: Sí,
0: ¿cómo es? ¿Alejandro?
1: Sí, así que le voy a avisar cuando venga.
0: Muy bien.
1: Va a venir por acá, va a venir a conocer los estudios. ¿No los conoce estos estudios?
0: No, la parte nueva no la conoce.
1: No, ni la mía. No, él conoció la
0: cuando estábamos. Ah, cuando estaba allá en el fondo, la chiquita.
1: Sí. Esta no lo conoció. Así que va a venir por acá. Va a venir a Argentina, porque tiene que venir a hacer el tratamiento de él. Y ya de paso se va a venir un día para acá, para compartir con nosotros. Por acá sí que le voy a avisar.
0: Sí, sí, sí, obvio, ese día vamos a estar de fiesta, haremos una fiesta.
1: No sé si haremos una fiesta, pero yo voy a estar muy contento que él venga, ya le dije.
0: Acá lo tengo, mire. Daniel Carreño, perdón que le corte, Daniel Carreño. Ganó 4 partidos de los últimos 42 como director técnico en 3 equipos distintos. Por eso le digo. Los últimos...
1: ¿Cuatro partidos?
0: En 42 partidos ganó 4.
1: Tiene más perdidos que gano.
0: Sí, ahí puede tener perdidos y empatados. Pero sí, pero está, es lo mismo. Perder a veces es
1: porque hay un cuadro que fue el descenso. Que estaba dirigiendo él.
0: Sí, claro, sí, sí, sí, sí, sí. Sí, sí, por eso le digo, los números de Carreño y...
1: ¿Será
0: y esto un manotazo de abogado que precisaba.
1: ¿Será una excepción nacional?
0: ¿Eh? No, no lo va a mandar a la B.
1: No, no, mandar a la B no. Una excepción de que sí de...
0: No, lo puede llegar a enderezar, a encaminar, pero tampoco va a ser una gran cosa, un gran trabajo, un gran año. Ya está todo encaminado en Nacional. Nacional, lo que pasa es que el problema de hoy de Peñarol y de Nacional, y lo dijimos, lo vuelvo a decir y lo dijo Mogoni el otro día, son sus dirigentes.
1: Son sus dirigentes, pero yo sigo insistiendo en lo mismo. Los técnicos pasan, los jugadores quedan. Y sí. Siguen jugando lo mismo, quiere decir que no son
0: ni, no, ni hasta por ahí nomás, En algunos casos se termina el contrato y se van.
1: Seguro, pero
0: claro.
1: Pero en este caso, digo, vamos a pensar de que ya arrancó todo, el Nacional, para mí ya arrancó todo, cuando la primera vez que habían hablado por Baba y el señor El Diente López dijo que no. Bueno, ya de ahí un jugador no te puede impedir de que venga tal directivo, que venga tal técnico.
0: Sí, pero ¿será tan así? Esas cosas que a veces pasan de más, que dicen de más, me parece que no es tan así. No creo que un jugador haya tenido la injerencia. A ver, capaz que tuvo determinada injerencia por algo que vivieron en el pasado. Baba había también hecho salir a Diente López en México. Capaz que venga alguna rispidez por ese lado entre ambos. Pero acá en Nacional, el Diente López era el Diente López. Es decir, él entraba y hacía los goles y hacía lo que tenía que hacer. Anduviera bien, anduviera mal, él respondía a Nacional. El tema es que, claro, que hay técnicos que sacan jugadores, como hay jugadores que sacan técnicos.
1: Bueno, y este es, por lo que dicen, este es el caso, el jugador sacó el técnico. Sí, porque después de que va al final el Gabo vino, ¿cuántas veces jugó el Diente López y ahora este no lo tuvo en cuenta para este?
0: Sí, claro, no, ni que hablar.
1: ¿Y por qué el jugador, cuando se entera de que Baba renunció, pone un me gusta en las redes sociales de Twitter y todas las?
0: Bueno, eso de las redes sociales, la verdad que no, yo no se lo llevo. Lo escuché a eso sí, no se la llevo, no, ni me puse ni investigar, porque la verdad que...
1: No, pero en el Twitter es una cosa que usan mucho, tanto sí, jugadores, periodistas...
0: Sí, sí, a ver, el Twitter nuevo es medio... Está quedando como Facebook ya, una chanchada. Pero todavía hay cosas rescatables en las redes sociales.
1: ¿Y a usted le parece que el TikTok no es una chanchada?
0: ¿El qué?
1: El TikTok.
0: ¿El TikTok?
1: Sí.
0: No sé, yo me miré la novela El Encargado ahí, la primera temporada.
1: ¿Usted qué dice?
0: No, le va a preguntar si se queda hasta las 5 de la mañana.
2: No, le vamos a mandar saludos a Patricia, tenemos que mandar saludos a José, le están dando mucho tic-tac, tic-tic, corazoncito, muchísimas gracias por estar ahí. ¿Y la pregunta cuál sería?
0: ¿Cuál sería?
1: La pregunta, usted el TikTok, ¿no le parece que es más o menos como el Facebook lo mismo?
2: Creo que el TikTok llega a más gente,
1: sí, pero tiene las mismas condiciones que tiene el Facebook. Hay cosas que te le acuerdas y cosas que no.
2: Exactamente, mire, yo que estoy aprendiendo de esto, gracias a Patricia también. Juan, le dije José. Tiene muchas cosas, pero depende para qué lo uses. ¿Para qué lo uses? Si es para solamente transmitir, genial. Pero si te enviciás un poco en TikTok, aparecen muchas cosas que a más de uno le mueve la cabeza.
1: No a sé ver, si me entiende. Pero yo lo que le quiero decir, si yo estoy transmitiendo en este momento en vivo, sí, ¿no? Y yo pongo un menor,
2: no porque usted
1: TikTok me lo corta.
2: No, porque usted ya bloquea. Mire, en este caso, por ejemplo, Patricia es mi administradora, entonces ella, cuando yo hago un live, ella está. Y si aparece un menor, a un menor o algún desubicado, perfecto, lo corta enseguida.
1: No sé, a ver si me explico. Yo estoy transmitiendo yo en vivo, como hace el muchacho que hace el programa de los sábados del Chacal. Él transmite en vivo su programa.
2: Sí.
1: Y al lado de él está el hijo. Él lo tiene con él. Cuando está, a mí me lo bloquearon el TikTok, porque había un menor adelante.
2: Está. En ese caso, cuando aparece un menor, sí.
1: Está, pero perfecto.
2: Me ha pasado que, le puedo decir Patricia, que ha aparecido menores a nombre, por ejemplo, un chico de 10 años con el nombre de Luis, que era la cuenta del padre. Es complicado.
1: Lo que yo voy es que
0: ahora que están hablando de ese tema, en Francia prohibieron las redes sociales.
1: Usted va a decir,
0: menores de 14 años.
1: Usted va a decir que suena feo, ¿no? Pero vamos a hablar a calzón quitado.
2: Exactamente.
0: Ya que
1: no estamos hablando de fútbol.
0: Hablando del deporte acá.
1: Sí, ¿no? Ya que están
0: hablando. Esas cosas hagan el Maldonado quiere saber,
1: Pero escúcheme una cosa. Yo de mañana, o cualquiera, yo me pongo a mirar, a recorrer un poco el TikTok, a mirar.
2: Sí.
1: Y veo mucha gente que yo no la sigo, que te salen en vivo igual.
2: Exactamente.
1: Y bueno, así me pasó contigo, que yo ahora te empecé a seguir.
2: Gracias.
1: Pero hay gente que, no hablando de broma, hay gente que tú los ves y están, están haciendo cosas obscenas.
2: Mire,
1: están transmitiendo en vivo y ¿por qué no?
2: Mire,
1: te ponen un cartelito abajo pero no te lo
0: bueno bloquean. Eso de cosas obscenas a mí no me ha pasado todavía.
2: Bueno, me pasó cuando sube Patricia live, yo subo también, que hay gente, por eso le decía, hay gente que está pasada de rosca y dice cada cosa.
1: Sí.
0: Mal. Sí, como la muchacha esta que estaba hablando Ricardo, ¿no? La del Gran Hermano, ¿no?
2: Cáceres. Exactamente. Pero acá lo que me dicen es, legalmente TikTok es mejor que Facebook.
1: Sí.
0: A ver, hay una cosa que hay que saber. Los lineamientos que está usando TikTok en este momento son los de Norteamérica. Este TikTok no es el mismo original de China.
2: Pero usted, por ejemplo, dice algo de lo que se consume o algo, detecta y te empieza a dar un aviso continuamente. Hubo un conocido que le pasó que estaban fumando y se lo bloquearon por 3 días.
1: Sí.
2: Está, es que está bien, pero a veces, por ejemplo, Patricia me corrige continuamente las palabras que digo, puteando, por ejemplo, eso te lo bloquea también.
0: Sí, sí.
2: Entonces es complicado.
0: No, las redes sociales son complicadas.
2: Pero llega...
0: estamos en una etapa que estamos muy complicados también los seres humanos, ¿no?
2: Ay, tú, ¿listo?
0: Tengo no, sí, no, de eso sí.
1: Pero escúcheme una cosa.
0: Este, porque si miramos los lineamientos acá nomás, tenemos dos de Peñarol y Peñarol no está ni una copa internacional. Tenemos uno de Nacional que está loco. Mamita querida. Gracias, Torque viejo y querido nomás. No sé, ¿dónde están ustedes? ¿Dónde están ustedes? No existen ustedes.
1: ¿A quién le dicen?
0: A ustedes.
1: No, yo no he hablado nada. Cuando Torque tenga las copas que tiene Peñarol, hablamos.
0: ¡Deja! Nunca van a llegar a ser lo que es el Torque ustedes. No van a llegar nunca a ser lo que es el Torque ustedes.
1: No.
2: Acá
1: no,
2: ya le están dando palo a ustedes.
0: Sí.
2: Tranqui, amigo, con Peñarol, Ya le están dando.
3: Buenas noches, hasta que nada, a toda la audiencia y a ustedes. ¿Sabés quién fue el que tiró para adelante el Torque, con le parezca mentira? Un hincha de Peñarol como yo, que le dije que le ganaban a Tigre cuando él decía que no pasaba a Tigre. Ahí tenés los hinchas de Torque.
1: Y ahora es hincha de Torque. Sí. Mañana Torque se va y ya es hincha de cuadro. Mañana es hincha de Deportivo Maldonado.
0: Mañana me voy para el estadio. Mañana le mando fotos y voy para el estadio. Mañana voy para el estadio.
3: Voy a decir algo más.
0: Voy a por el estadio.
3: Acuérdese,
0: porque
3: ahora
0: tengo Torque, un amigo.
3: Juega con el cuadro que juegue.
0: Un amigo, Cienciano juega. Con Cienciano jugamos ya en la
3: ciudad. Ahora se
0: come el 6. Sí, obvio. Y eso soy a Botafogo, obvio. Ahora es complicadísimo para Torque. Pero yo soy realista, papá. No soy como usted. Tengo un amigo que me escribió el otro día por Instagram que me dijo que tenía todo arreglado para ir a Deportivo.
1: Bueno. Y va a entrar gratis,
0: ¿eh? Y yo tengo el carnet de prensa de la radio.
3: Yo tengo gratis.
0: Sí, yo tengo un amigo que me escribió por Instagram el otro día para.
1: Bueno, escúchame una cosa, me vuelvo viajando
0: sí, para
1: el
0: hombre.
1: Mira el hombre del deporte, ahora yo me voy.
0: Porque acá, ya viene, como es, viene este Eduardo Rivas con información deportiva.
1: Y escúchame una cosa, y bueno, lo felicito por la nota de...
0: No, recórtenmela, sí, por favor, cuando tenga la tiempo. Que
1: muy buena.
0: Porque está para tocar nuevamente.
1: Y bueno, esperemos que el domingo se pueda hacer la transmisión. Sí, y a ver si no se me equivocan, y es Dariel. Dariel López Delgado.
0: Dariel López.
1: La voz vendedora del este uruguayo.
0: Exactamente.
1: No queremos decir del país para no agrandarnos.
0: No, pero está ahí, Después de gran Henry Mullin, está Dariel.
1: Es el número uno.
2: Sí. Mejor publicidad que este no hay.
0: Después de Henry Mullin, el fallecido. No,
1: el otro era el 0, ahora es el 1. Es el 1, el otro era el 0.
0: Era un programa serio esto. Bueno, señores y señores, pasó un poco de
2: humor.
0: Sí, diga.
1: A Fabián le quiero decir algo chiquito.
0: ¿Cómo?
1: Quiero decirle.
2: Perdón.
1: Decirle algo chiquito. Decirle algo, cortito nomás.
2: Dígame.
1: El miércoles estuvimos con Destino Carnaval, que es el nuevo programa, ¿no? Que no dijimos nada, me porté 10 puntos.
2: Me parece fantástico.
1: Hablamos con el señor, hicimos intercambio, el miércoles que viene va a venir un invitado que yo se lo conseguí, vamos a estar hablando con él. Lo que sí, al final del programa, él me pidió que lo aclarara y aclaré la situación. Digo, nada más dijimos que se había terminado el otro programa, que usted no estaba por un motivo personal, no por nada malo, porque
2: Sí,
1: pueden pensar. Viste que la gente piensa cualquier cosa.
2: Exactamente.
1: Y esa es la realidad. Usted no estaba porque tenía un programa para hacer y justo era la hora de que estaba Destino Momo.
0: Sí, pero para
1: pero que sí,
0: el bigotín me trajo.
1: El próximo domingo, el próximo miércoles usted va a estar, creo,
2: que va a estar. Sí, vamos a estar.
1: El señor, porque él dijo, yo le mandé el audio.
2: Sí,
1: yo lo quiero en mi equipo.
2: Llegar. Así que bueno, muchísimas
1: todo
2: gracias
1: por la palabra. Todo pronto, ahí en ese monitor chiquito, ahí ver, tiene la presentación de todo.
0: Tiene que decidirse. Yo le iba a poner
1: el señor objetivo.
0: Tiene que decidirse. O se queda en la voz del deporte o se va con el carnaval. Usted elija nomás. A nosotros, la voz del deporte
1: no está
0: presentando la cabana. Me corta el todo, por favor, que
1: te sobornar a la gente no, sobornar a la gente no, porque él es operador de la radio, no es suyo.
2: No. Cerra y vamos.
0: No. Usted decida, o se queda en la voz del deporte o se va con nosotros.
3: Eso me tengo que ir.
0: Usted cállese la boca.
2: Mira, acá dicen, Pa, re tóxico este muchacho.
0: Es viernes y el cuerpo lo sabe y la billetera también. Gracias, Ricardo. Sí. ¡Esa!
3: Sí, se la trae a esto lo que pasa. Se la trae a esto lo que pasa.
2: Ah, a la danza con Lobo
3: le va a traer a la Rocha Rock. Y a nosotros no.
0: 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Y estamos repasando lo que sigue el partido, ¿no? 0-0 en el escenario del Montevideo Wanderers. Está jugando entonces Liverpool a esta hora de la tarde-noche ya, ¿no? De este viernes. Voy a recibir ahora a Cáceres.
3: ¿Cómo le va? Buenas noches para usted, para su audiencia de vuelta. ¿Cómo le va?
0: ¿Cómo anda?
3: No me estoy escuchando nada.
0: ¿Y si no se pone
3: vengo citado de Fútbol Senior y Master.
2: Opa.
3: ¿Mancito para Tribunal de Pena no estaba? La gente no fue. Está bueno. Lo que pasa es que a veces, voy a tomarme dos minutos, hay verdades que le duelen a esa gente. Mucha verdad que le duelen. Y
2: hoy son dos minutos. Hoy es viernes.
3: No, voy a tirar para nadie. Voy a aclarar.
0: Que se arrancó.
3: ¿Puedo?
2: La cachila arrancó.
3: Yo voy a decir algo.
0: El de 8 sabe cómo está, ¿no?
3: Escuchame. No voy a decir cosas, no voy a hacer esos sermones de medio de 15 minutos hablando de pedo, no.
0: Yo no lo voy a dejar
3: tampoco. ¿Sabe lo que es todo esto? Perdón toda la audiencia que está llamando. Que uno que es creyente en Dios, cree que Dios lo tiempo está, bueno, que Dios da la vuelta y ahora el villano puede pasar a ser héroe. Con verdades, todo se llega. Nada más.
2: Ah.
3: Él sabe para quién fue. Fue para este señor presidente que tiene la liga, que pobrecito. Y bueno, son cosas que pasan. Bueno, tienen la tribunal de pena, este muchacho que ya ha renunciado 3 veces en el fútbol de Madrid, Rolando Fría. Y viene el otro y le saca el bolsillo a la renuncia para irse, así que bueno. Mañana, ahora te cuento, estoy citado mañana de tarde. ¿Les cuento algo?
0: ¿Tiene más drama?
2: No, esto no, es para pero una casa poquito, de gran hermano. Esto sí, gran hermano. Sí, eso seguro.
0: Sí, no, esto sí.
3: Mañana. Mañana. Tengo que perder 10 minutos para ir a ver a Peñarol.
2: Vos del deporte, me parece que esto hay que cambiar.
0: El concepto. El viernes le vamos a cambiar el nombre. Sí, el viernes le vamos a dedicar a otra cosa.
3: Gran hermano, tío.
2: Sí. No, chismerío baratos por FM San Fernando.
3: Chismerío
2: baratos.
0: Me gustó.
2: ¿Le gustó?
0: Me gustó.
3: Voy a aclarar algo.
2: A la gente que está por acá.
3: No juegue con la gente, juegue un rato conmigo, fui que hablé. Voy a aclarar algo, no es un chismerío, es una realidad que me pasa ahora. Yo estoy contando algo lo que me pasa ahora.
2: No, está bien.
3: Me cita mañana. 17:30 y 18:30 quería ir a ver a Deportivo, espero que a Deportivo Peñarol que te encontrás. Espero que mañana pueda.
0: Bueno, la verdad, espere una cosa, hacemos algo.
3: Diga.
0: Yo mañana, a mí me escribió un amigo el otro día, el día martes,
3: sí,
0: para ir a ver a Deportivo. Yo me voy con mi amigo a ver a Deportivo.
3: ¿Y usted me cuenta cómo va el partido?
0: Yo le voy pasando la información.
3: No tengo teléfono, pero igual por humo me lo mandan.
0: Sí, no se preocupe. ¿Dónde es la sede esa que lo citaron? ¿En el Palacio de la Justicia, ahí en Florida?
3: No. Las canchas están para el Jawel. En las canchas que están para la abuela.
2: ¿El de Charrúa?
3: No, la de sintética, que están en la Liga Senior.
0: La Liga Senior,
3: Me dijeron, me dijeron. Fui y no había nadie, pero ahora me dijeron, no, venite mañana de tarde. Está bien. Y ahí mañana de tarde, digamos.
0: Entonces. ¿Mañana de tarde, sábado?
3: Sí, porque mañana hay fútbol. Y que capaz que me atienden, porque están los muchachos estos que están ahí. Excelente, está un gran dirigente como Rolando Fría. Y bueno, y me va a atender ahí.
0: El otro siento corazoncito.
2: Está sí. No, pero mire que... ¿Sabes cuánto vamos? 5.3K, gracias a...
3: Bueno, ¿qué cuenta? ¿Fútbol? ¿Qué también estoy? Buena nota, lo felicito también por Goñi, la escuché. Cáceres también me dijo muy buena nota, amigo Cáceres.
0: ¿Sí?
3: El otro me quería pegar. Bueno, el otro también me quiere pegar, ya me contó, ya le dijo usted que me iba a pegar el otro.
0: ¿Qué otro?
3: El Cristian, Moreira.
0: ¡Ah, Moreira! ¡Saludo a Moreira!
3: Que fue, que está escuchando.
0: Fue este, ¿cómo es? Este, fue... le dieron un reconocimiento
3: por sí, pero a todos los jueces árbitro.
0: No sé si uno de los mejores.
3: A todos los jueces de zona oeste le dieron el
0: claro, reconocimiento. Claro, eso le iba a decir, sí. Fue un reconocimiento a todos los jueces de zona oeste.
3: ¿Se enteró que Ascenso está suspendido? Sí.
0: ¿De cómo?
3: Ascenso está suspendido, se enteró.
0: ¿De qué?
3: Suspendido Ascenso mañana.
0: Ya sé, sí.
2: Yo vine con información. Me pasa que él recién viene, entonces
3: nosotros estamos ya. Pero yo no estoy tirando.
2: 19 en punto, estamos arrancando con el programa con todo el power.
3: Y le voy a decir algo más. Así caigan trueno, relámpago y centella, el domingo va a Liga Mayor, se juega. Le explico por qué, porque están atrasados los partidos.
2: ¿Pero cuántas fechas ya?
3: No, dice que van a jugar. Que tienen que sí terminar el campeonato para la fecha estipulada.
0: Ah, es otro.
3: Me llegó una data de un dirigente. Sí o sí, se juega.
0: Ustedes los dirigentes soy yo, tal. Bueno, ¿Qué tengo? Son menos 10. Porque ya me desacomodo.
2: ¿Vamos a pasar la publicidad? Segunda, segunda. ¿Quiere pasar la publicidad? También podemos meter la publicidad.
0: ¿Tiene publicidad ahí la nuestra? La de la gente de... Ah, esto es lo viejo.
3: Saltó.
0: Me voy a hacer un repaso a nivel internacional de alguna
3: actividad. ¿Miró ayer Sudamericana?
0: ¿Cómo?
3: ¿Miró Sudamericana ayer?
0: Ayer no, antes de ayer sí.
3: Ayer miré, su jugador, lo felicito
0: antes. Sí, claro, obvio.
3: Ahora, la jugada que estaba cuando yo le escribí a usted, ¿se acuerda?
0: Sí.
3: ¿Qué jugador más bobo le tire?
0: No, sí, obvio, ni
3: hablar. Creo que ahí le marcó el ojo. No. Si hay un bar de esto de al jugador del Torque, al 9, lo corren antes de la jugada.
0: Sí, a los dos corren.
3: Yo pensé, ¿sabes qué? Yo pensé que cobraba la falta a favor de... Y no el penal a favor del
0: Montevideo. Que yo lo primero pensé que se le iban a cobrar a favor de Tigre, ¿no? Pensé lo primero. Pero no, después...
3: Pero usted vio cómo se tiró el buen jugador de Salomón Rodríguez.
0: Y ese lo quería Peñarol y lo quiso Nacional también.
3: Sí. Pero querían. Un poco de... Ojalá que Tigre en la altura, Torque en la altura pueda jugar bien. Y acá Cienciano tiene que ganarle Torque.
0: Mire, no sé, ahora sí le voy a hablar en serio. Cienciano no es nada fácil porque le ganó a Botafogo, ¿no? Le ganó a Botafogo, le hizo 6 goles. 6-1 terminó el primer encuentro, el segundo quedó a favor de Botafogo 1-0.
3: Pero ya está el saldo de goles, lo mató.
0: Claro, sí. Y incluso en la Liga Peruana tuvo una gran actuación. No sé qué
3: 4-0 fue, creo.
0: 4-0, algo de eso, sí. Algo escuché, sí.
3: Pero vio que...
0: Estamos con...
3: Vio que la Sudamericana se está arreglando un poquito porque River empató 0-0 en Colombia. Juega el 26 la revancha.
0: Sí, eso le iba a preguntar porque
3: le explico.
0: De mañana y
3: no jugaron, ¿sabes por qué no jugaron el primer partido? Por el tema del terremoto, ¿se acuerda usted que hubo un terremoto en Colombia la semana pasada?
0: Razón,
3: y claro. Estaba el plantel de... Sáqueme la duda, que el cuadro es... Medellín. Puede ser que esté jugando... ¿Cómo es el cuadro que está jugando en River?
0: ¿Ahora? ¿River argentino?
3: No, con Medellín es uno de Medellín, me parece.
0: Ah, espere, ya lo tengo por acá. River Santa Fe.
3: Santa Fe. Estaban, Santa Fe ya estaba en Argentina, por lo que tengo entendido. Y por el tema del terremoto, no jugaron. Sí,
0: le claro, puedo... sí, pues la está acá.
3: El 26 la revancha. El 26 de la semana que viene jugaría la revancha.
0: Ahí va.
3: Santa Fe y River.
0: Es cierto, por el tema del terremoto, sí.
3: Boca no la tiene fácil, ¿eh? Boca juega para mí con un rival re complicado ahora en la
0: siguiente. No, es que ahora, lo que quedan ahora...
3: Boca juega con...
0: Con San Pablo.
3: Con... Chapa de candidato San Pablo, lo vi jugar, me gustó San Pablo el otro día. ¿Sí? Aunque me ganó por penales, pero bien. ¿Me gustó Boca? Pues sí, pero no es el Boca Clisco, pero es un Boca. Es un Boca.
0: Un Boca.
3: Calculo que. Usted se ríe, capaz que se le iba a decir, pero. Está a nivel de Torque. No me gusta este Boca a mí. Merentía sigue siendo la figura de la realidad de este Boca.
0: A ver. Ahí es lindo para analizarlo porque usted está comparando dos cuadros y dos cosas distintas, ¿no? Es como decía Ricardo, no se puede comparar fuera de joda Torque con Peñarol, ¿no?
3: ¿Y por qué no se puede comparar Torque con Peñarol?
0: No,
3: porque Torque le gana a Peñarol.
0: Estamos analizando los momentos que están pasando las instituciones. Sí. No estamos analizando lo que fueron. Porque Torque viene de la C, lamentablemente. Torque viene de la C, tuvo una mala experiencia en la segunda división y ahora tras la fusión con el grupo City está en primera, ¿no? Sí. Y está encaminado a otra cosa. Que de aquí en adelante pueda llegar a igualar en algún futuro a los dos grandes de este país, puede llegar a pasar. Pero mientras tanto, no. Es un cuadro chico en desarrollo.
3: La verdad, a mí me gustó.
0: Diga.
2: Acá hay un oyente y dice: ¿cómo que Boca está a nivel de Torque?
0: Eso.
2: No sabe nada de periodismo deportivo, dice.
0: Tiene razón la oyente, tiene razón.
2: Patá,
0: no,
2: bola,
0: usted no sabe nada de periodismo deportivo.
3: A ver, yo le he puesto esto a ese oyente. ¿Por qué están los dos cuartos finales?
0: ¿Eh?
3: ¿Por qué están los dos en la cuarta final?
0: Pero,
3: empecemos con pavada y chicar a los cuadros chicos, porque después los cuadros chicos.
0: Pero nadie está chicando los cuadros chicos. Usted chico a Boca que no tiene nada que ver.
3: Y acuérdese que, a ver, ese oyente, si no se acuerda, hace un par de años que eliminó a Boca de la Copa, fue defensor, un cuadro a nivel de City Torque. que me perdone el oyente, pero no sabe
0: pero
3: nada.
0: Pero Defensor es un poquito superior a City Torque.
3: Bueno, que se enfrenten en la actualidad. Vamos a hablar de actualidad.
0: Ah, para bueno, pero en la actualidad estoy hablando
3: de. ¿Qué me estás hablando de Boca
0: usted, que está usted me habla de cuando Boca jugó con Defensor, eso fue hace como 10 años atrás.
3: Bueno,
0: ¿de qué me está hablando? La noche no está ya el lunes.
3: No, pero
0: el
3: no,
0: lunes hábleme de esas cosas.
3: Pero no, está equivocado.
0: Me va a hablar
3: el
0: ahora.
3: No sabe nada de fútbol.
0: 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Pausa y ya vuelve La Voz del Deporte.
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0: Bueno, bien, continuamos en esta noche de viernes, viernes 21 de agosto, previo al fin de semana, donde, entre otras cosas, se va a venir una nueva fecha de Liga Mayor, ¿no? Con un partidazo bastante importante, porque perdió el Clásico Libertad, de las cosas previsibles que habíamos hablado por acá. Vamos a escuchar ahora dos entrevistas que realizó Robert Castro el miércoles próximo pasado, tras la finalización del encuentro en el Álvaro Pérez. A Santiago Pérez y a Agustín Vidal, el autor del tanto para la gente de San Carlos, ¿no?
1: Yeah. Agustín Rodríguez, decía la página de Derley.
0: Yo le escuché Vidal acá al
1: Rafael. Sí, también, también. Agustín Rodríguez decía la página Pasión de, pero vio como hay Pasión de Domingo.
0: No, no sé, yo no la sigo, la verdad.
1: Sí,
0: no,
1: pero
0: no,
1: decía
0: no
1: sigo, Agustín Rodríguez, me parece.
0: Yo no sigo Pasión, yo sigo a Chocho, que es mi amigo. Don Gustavo.
1: Ah, sí, lo dijo Gustavo, el que firmó.
0: Gustavo Chocho. Antes de llamar al Rela, vamos a escuchar la entrevista que realizaba al autor del tanto del equipo de San Carlos.
2: Este partido, primero que nada, felicitaciones y bueno, que primeras sensaciones de ganar un clásico.
3: Bueno, primero que nada, buenas noches, muchas gracias por las felicitaciones y nada, este es el reflejo de lo que tiene que ser el equipo de aquí hasta fin de año. Que veníamos por un momento no tan bueno, pero los clásicos siempre motivan para poder levantar y el equipo por suerte está muy bien.
2: Era lo que te quería recalcar, ¿no? Un clásico siempre es un clásico, San Carlos no venía bien, no venía bien en la tabla. Tal vez ellos eran los favoritos para ganar el partido, pero los clásicos son otro partido, ¿no?
3: Ni que hablar que un clásico se vivió como tal y bueno, esto creo que era una prueba para nosotros, para lo que se viene de aquí a fin de año.
2: Se puede decir que es un partido bisagra para lo que queda, porque ustedes no venían bien y ellos venían bueno, entonados con la victoria de la Copa Off y demás, pero digo, bueno, esto puede ser un partido bisagra para ustedes también y interesarse.
3: Sí, ni que hablar que sí. Nosotros somos un rival directo y ellos lo mismo. Bueno, como se vio hoy, fue un gran espectáculo esta noche y por suerte nos pudimos llevar la victoria.
2: ¿Dónde estuvo la clave para poder doblegar el bien fútbol que ellos estaban desplegando?
3: Meter nomás, dar para adelante el equipo, apoyar al compañero al lado y pelear hasta la última pelota como se vio.
2: Bueno, felicitaciones nuevamente por el triunfo y buena suerte para lo que queda del año.
3: Bueno, muchas gracias, buenas noches.
2: Era Agustín Vidal, el autor del único gol que tuvo este partido aquí en el escenario de Libertad, donde fue victoria de San Carlos 1-0 sobre Libertad.
0: Bueno, bien, esto es lo que transcurría después del encuentro clásico, ¿no? Y ahora vamos a escuchar a Santiago Pérez, que también entrevistaba a Robert Castro.
2: Una felicitación por el logro obtenido y bueno, un resultado hoy ante el equipo de San Carlos que tal vez no era el esperado, pero bueno, tampoco digo un análisis tuyo para el partido.
4: No, esto ya pasó, obviamente que duele perder un clásico, pero obviamente que ya tenemos para reponernos el fin de semana que viene.
2: A ustedes tampoco, digo, por la diferencia que llevaban en la tabla, lo más doloroso es el clásico, pero no por el campeonato, que por ahí todavía tienen chance, ¿no?
4: No, nosotros no nos cuidamos para jugar contra ellos, obviamente que es un partido más para nosotros, como te digo, duele por perder un clásico, pero esto sigue y seguimos primero.
2: ¿Qué faltó?
4: No, creo que no tuvimos un partido bueno de lo que entra a la línea. También déjame remarcar, un pésimo arbitraje, siempre sigue haciendo lo mismo. No levanta el nivel de Liga Mayor en tema de árbitro. Obviamente, te repito, somos los principales culpables de este partido, pero también hay que poner el ojo a otras cosas. Muchas gracias.
2: Vale. Era Santiago Pérez, el capitán del equipo de Libertad, con las primeras declaraciones después de lo que fue la derrota del equipo dueño de casa por un tanto contra cero.
0: Bueno, bien. Esto pasó el miércoles próximo pasado, ¿no? Libertad se está poniendo, pagando los partidos que debe atrasados. Casi seguro que el próximo miércoles vaya a jugar a la cancha de Ituzaingó, ¿no? Al escenario del Verde Peninsular, que es pendiente de la fecha 8. Hoy tenemos que hablar de la 9. La 9 tiene dos partidos bastante interesantes, o tres partidos bastante interesantes. Punta del Este va a recibir a San Carlos, Defensor recibirá a Ituzaingó y Libertad va a recibir a Atlético Fernandino. Si hoy miramos la tabla de posiciones, Libertad tiene 18, San Carlos está segundo con 15, Atlético tiene 14 y Ituzaingó tiene 13. Después viene Colón con 11, con 12, perdón, Alianza y Punta del Este vienen con 11, Charrúas y Peñarol con 7, Defensor y Perlita con 6 y cierra la tabla de posiciones Artigas Junior con 5 unidades. Así que bueno, me voy a llamar al Rela esta noche.
1: Llámelo.
0: Para hablar con él de lo que está sucediendo. ¿No?
1: No,
0: ¿corto?
1: No lo llamé.
0: Está, no corto nada. Corto, está. Bueno, bien, sigo hablando entonces, me dicen por acá. Igual lo llamo de acá, no te hagas drama, Bueno, bien. Usted dijo que no había ascenso, no va a haber ascenso este fin de semana.
1: No va a haber ascenso.
0: No hay ascenso este fin de semana.
1: Para cuidar los estados.
0: Sí, las canchas, no sé qué.
1: ¿Y hay,
0: ¿Juegan la juveniles? ¿Las selecciones juveniles?
1: Sí, juegan en la cancha de San Carlos 13 horas la sub 14 y 15 la sub 16.
0: Estamos hablando el día sábado.
1: El día mañana.
0: Mañana sábado.
1: Perfecto. Pero no me acuerdo, creo que el rival es Tala.
0: Sí, el rival no lo tengo todavía.
1: Está en la página de Instagram de Liga Mayor.
0: Ah, me fijo.
1: Me parece que está la. Los partidos son a las 13 horas en sub 14 y a las 16 horas en.
0: Espere un poquito que ya
1: sub-16.
0: Yo lo busco para tanto.
1: Está en Liga 15, Mayor. 15 en sub 16, exactamente.
0: Bueno, bien. A ver, vamos a buscar por acá.
1: El equipo de Tomás Duarte precisado de ganar.
0: Justito acá, mire, Liga Mayor acá. Dale campeones, no sé qué. Ofi, campeones. Suspendido el ascenso. Acá está. Liga Mayor de Maldonado ante Liga Regional de Soca.
1: Ah, contra Soca.
0: Copa Nacional de Selecciones Sub 14 y Sub 16, fecha 3. Estadio de San Carlos, domingo 23 de agosto. La Sub 14 va a las 13 y la Sub 16, 15 y 15. Ah, el domingo es.
1: No, sábado.
0: Fíjese, domingo.
1: Fíjese bien.
0: Domingo. Domingo.
1: Lo cambiaron por estado de
0: cambio. ¿Está pronto? ¿Tengo el Rela? Hola. Ah, lo está llamando. Rela, ¿cómo le va? Buenas noches.
5: ¿Cómo está usted? ¿Todo bien?
0: ¿Qué dice? ¿Cómo anda?
5: Acá estamos mirando Liverpool y Cerro, partido aburrido, 0-0 en el
1: partidazo
5: de Wanderers. Partidazo, sí. Principalmente por la tribuna colmada.
0: Partido de alto tizo, como dice usted.
1: Estadio lleno.
5: No, es de lunes a la mañana, primero que nada.
1: ¿Se acuerda de la pandemia, Robert? ¿Se acuerda de la pandemia cuando fijaban los lunes 10 menos cuarto? Este es un partido de lunes 10 menos cuarto de la mañana.
0: Sí. Ni la B tenía tanta gente como tiene este.
1: se cortó.
0: Se nos fue,
1: Robert. 0-0
0: Sí, ese segundo tiempo, ya 56 minutos. Bueno, sí, bien.
1: Lo cambiaron, porque estaba fijado para el sábado, pero se ve que también hicieron el mismo trueque.
0: Está pronto, bueno, acá los tengo fijados para el día domingo, entonces, ya le digo.
1: El domingo, la Esperanza Blanca.
0: Sub 14 a las 13 horas y la sub 16, hora 15 y 15.
1: Exacto.
0: Estarán jugando entonces Liga Mayor de Maldonado con la Liga Regional de Soca. Robert, bueno, ¿qué impresión te dejó el clásico?
5: Mirá, el clásico fue un partido increíble, ¿no? Digo, por todo el marco que se dio. La verdad que hizo una tarde preciosa para jugar al fútbol y después de noche estaba frío, es cierto, pero digo, el público se congregó en gran número allí en el escenario de Libertad. Hubo una gran cantidad de gente por parte de Libertad y también naturalmente por parte de San Carlos, que llevó mucho público al Álvaro Pérez. Se vivió un clásico muy especial, producto de todo lo que venía arrastrando Libertad y la necesidad que tenía San Carlos de ganar para no perder pisada, para poner parejo el campeonato, porque en definitiva, si ganaba San Carlos, eran los primeros tres puntos que perdía el equipo de Gerardo Cano, y naturalmente, digo, le daba otra chance, otra oportunidad a los que venían persiguiendo desde atrás. Si no hubiera sido mucha ventaja ya sacar 7 puntos en esta fecha para Libertad, y tiene que jugar contra el segundo de ganar.
1: Gol de Liverpool.
5: Notable. Notable porque tengo un par de segundos atrasados.
1: Gol de Liverpool. Todavía ya no. Le voy a confirmar, en realidad. Buenas noches para ustedes. Sí. Ya le voy a confirmar quién lo hizo.
5: Sí, una jugada por la derecha, toque al medio.
0: Sí.
5: Y tapada, gol, ¿no?
0: Sí.
5: Y gol, ¿no? A ver, allí el jugador de Aberastegui. No, Aberastegui es el que juega en Libertad.
1: Aberastegui no era de... ¿De Deportivo?
5: No, jugador? juega en San Carlos.
1: Ah, ¿no era de Deportivo? ¿Luciano? ¿Algo así?
0: No sé.
5: La verdad que no sé en qué equipo juegan.
0: Yo no me acuerdo, pero creo que no. Ahí está el play de la jugada.
5: El número 5 de Liverpool. Fue, sí. El autor de Colón. Sí, el número 5 en un rebote, en una jugada allí donde...
1: Le sacó la chapa de aburrido, Robert.
5: Sí, sí, le... Por lo menos un gol, ¿no? ¿Qué dice usted? Por lo menos un gol y...
1: Ahora obliga a Cerro.
0: Porque... Garayalde.
5: Obliga porque Cerro venía con... Garayalde. Cerro venía con...
1: 6 de 6.
5: Puntaje perfecto, ¿no?
1: Sí, exactamente.
5: 6 de 6. Ahora cae vencido en esta jornada. Muerde el polvo de la derrota y en definitiva por ahora, ¿no? Van 8 minutos de... no, 13 minutos del segundo tiempo.
1: Pero, Robert, ¿te ha precisado Cerro? Todos los puntos de Cerro ahora perdió 3 puntos y Cerro se le complica.
5: Sí, lo que pasa es que Cerro está peleando la tabla abajo, ¿no? Y bueno, Capucho, que aparentemente habría encontrado un equipo bastante competitivo, no, ha perdido este partido, 1-0 con Liverpool, el partido estaba siendo bastante parejo, aburrido para abajo, ¿no?
1: Sí, sí, sí.
5: Y en definitiva, digo, Cerro venía ganando y bueno, por ahí, digo, todavía se puede dar otro resultado, pero bueno, hasta el momento está perdiendo 1-0 y bueno, no le viene bien al equipo de la Villa, que está peleando la tabla de abajo, ¿no?
1: Sí, siga contándolo, contando el clásico, siga contando
5: el turno. Y bueno, el clásico fue un partido donde San Carlos, en definitiva, que llegaba de punto, ¿no? Porque era un equipo que no venía bien, no tenía muchos jugadores que estaban lesionados, termina en definitiva ganando el partido. Jugó mucho mejor en el primer tiempo, tuvo las chances, le anularon un gol a Vidal al minuto 20, 21, 22 por ahí. Después una pelota que pegó en el palo y otra que atajó bien Hernández. Creo que San Carlos tuvo la oportunidad de poder aumentar el partido, aumentar el tanteador, pero no se le dio, a pesar de la superioridad que presentó. Creo que controló bien el fútbol de Libertad, controló bien la subida de Santiago Pérez por derecha.
1: Sí. Penal para el Liverpool.
0: Y amarilla, bueno, para uno de Cerro.
5: No sé si fue penal,
1: A ver.
5: No sé si fue penal,
1: A ver.
0: Para mí no,
1: A ver, pero ¿qué lo cobró?
5: No sé si fue penal, No sé si fue penal,
1: Lo va a llamar el VAR.
5: Sintió el apoyo de atrás y se tiró, ¿no?
1: Lo va a llamar
5: el VAR. Y después llamar el VAR de ahí.
0: Sí, sí. Para la amonestación sí está bien, pero penal no es, para mí no es penal.
5: Bueno, no. Si cobra falta,
1: ahí está.
5: Amarilla, vos.
0: Sí, claro.
5: Es amarilla, ¿no?
0: Sí, sí, cobró la falta, sí.
5: Y
1: es penal. Para mí lo llama el VAR,
5: Si le saca tarjeta amarilla es penal, ¿no? Digo, si no le cobra, no es.
1: Ahí lo llamó, lo llamó, me parece.
5: De amarilla, ¿no?
0: ¡Pah! ¡Qué lío que tiene! ¡Qué lío de apartar a caballo tiene!
5: ¡Ah, no! ¡Ah, no! Me parece que se tira después. ¡Pah! Yo hay un toquecito, pero no.
0: No da para tanto, me parece a mí,
1: No lo llama,
5: me parece que no.
0: No
5: lo llama. No, ahí va, ahí va. Me parece que sí que lo va a llamar. A ver qué dice. A ver qué dice. Eras, Hernán, Eras es el árbitro del juego.
0: Eras.
5: 61 en 2 minutos le hace 2 goles. Yo creo que bueno, está. No, vamos a ver si en definitiva termina.
1: Está chequeando.
5: Justificando el penal, ¿no?
0: Sí.
5: Para mí fue un choque común y no le daba.
0: Sí, claro, no da para mucho más tampoco, sí.
5: No le daba para caer. A mí me da la impresión de que no fue intención. El jugador de que lo venía persiguiendo atrás sabía que estaba dentro del área. No creo que le haya chequeo terrible penal. Ah, no, posible penal, Terrible penal, pensé que decía. No estoy sin los lentes.
0: No, que va a ser terrible penal, deje. Lo cobró, igual le voy a decir, Ya lo está por...
5: Lo está por ejecutar. Sí, bueno, sigamos con lo de San Carlos.
0: Sí, vamos a San Carlos.
1: Es más importante.
5: Sí, y en definitiva San Carlos, que termina sobre el minuto 36 de la primera parte, recién pudo llegar Libertad con una jugada de Germán Fernández, que allí se la llevó medio a los empujones, y terminó mano a mano con el guardameta del equipo de San Carlos, pero en definitiva le pegó suave, se la terminó dando, ¿no?, al arquero cuando hace el segundo gol al equipo de Liverpool.
0: Sí,
5: Martínez, el goleador, ¿no? Uh-huh. Creo que el primer tiempo termina 0-0. Me parece que fue algo injusto con el trámite del juego. San Carlos fue más, jugó mejor el primer tiempo. No pudo nunca encontrar Libertad, la posibilidad de poder llegar sobre el arco de el arquero de San Carlos, Yadó. Y en el segundo tiempo, el equipo de Libertad, eso de San Carlos, eso de los 11, 12 minutos del segundo tiempo por allí, una jugada que termina con el primer gol, un centro al segundo palo, y el propio Vidal termina metiendo de cabeza prácticamente que sin ningún tipo de oposición, una jugada por derecha, un centro pasado al segundo palo, y Vidal anota lo que a la postre sería el único gol que tuvo ese partido. Ganó el equipo de San Carlos, muy buen marco de público. Para mí fue un arbitraje bastante correcto de él, señor Hugo Viera, a pesar de muchas protestas del equipo de San Carlos. Terminaron con la expulsión de Giosa por algo que dijo, aparentemente, ¿no?, en una jugada que se fue en la puerta del córner. Y en definitiva se ve que algo dijo porque el árbitro del partido no dudó ni un momento y lo termina expulsando, roja directa, lo que le cuesta la automática de dos partidos a Agustín Giosa. Y bueno, allí después al final creo que había unas notas, yo le pasé a Fernando ahí las notas que hicimos con
0: recién pasamos,
5: el jugador Santiago Pérez y con después con el propio Vidal, Agustín Vidal, que fue el autor del único gol del partido. Naturalmente lo de Santiago, nosotros lo conocemos, un gran muchacho, y le agradecemos también la posibilidad, porque es muy difícil hablar después de haber perdido, ¿no? Y hay que reconocerle, seguro, estaba bastante alterado también allí con el tema de final de partido y con todo lo acontecido, y bueno, por eso que le agradecemos a Santiago las palabras que tuvo para con nosotros. Y claro, es difícil, ¿no? Uno entiende, a todo el mundo le gusta ganar, Libertad y San Carlos no se guardan nada cuando juegan entre ellos, como dijo Santiago, siempre quieren ganar. Esta vez le tocó al equipo

0: perseguidores que vienen de atrás. No sé si se va a jugar, ya se suspendió la segunda división del ascenso del fútbol de Maldonado,
1: sí,
0: de semana. Uh-huh. Creo que dan mal tiempo para mañana, que es sábado. No sé si eso va a ser así, si va a continuar. Y bueno, seguramente, sí, en cualquier caso, suspenderán la fecha o la aplazarán para entre semana. No sé cómo se va a manejar ese tema, producto de que, bueno, si se da o si se realiza, en definitiva, el mal tiempo que está pronosticado, ¿no? Hay que ver qué pasa en esta fecha. Van a jugar Libertad y el primero y el segundo, Libertad con Atlético Fernandino. Tiene una segunda bala, una segunda oportunidad el equipo de Libertad, si gana, de abrir 7 puntos sobre el equipo de Atlético Fernandino. Yo no sé cómo quedó San Carlos.
1: Tengo la tabla acá, relator. Mirá.
0: Sí, ¿qué me dice?
1: Libertad 18, San Carlos tiene 15, Atlético Fernandino 14 y Tuzangó 13.
0: Bueno, lo que le puede pasar a esta tabla, esta fecha, porque lo que pasa es que San Carlos juega con Punta del Este, también es un partido bastante chivo.
1: Sí, claro.
0: Allá en la cancha de Punta del Este, ¿no?
1: Sí. Y Tuzangó va al Cross y Dutra a enfrentar a Defensor también, ¿no?
0: Sí, bueno, pero está, Tuzangó es el que capaz que tiene el partido más accesible, por decirlo de alguna manera, frente a un Defensor que no viene bien. Y bueno, el Fernandino jugará con Libertad en la cancha de Libertad, un partido que realmente va a ser bastante complicado. Si gana, el Fernandino le puede dar la mano a San Carlos y quedar todos ahí arriba, ¿no? Arrimados con 18 puntos y 17, ¿no? Y contar también los que pueda llegar a arrimar a Ituzaingó en caso de ganarle al equipo de Defensor. Entonces, digo, apilaría en dos resultados en una fecha, apilaría a todos los equipos en la primera posición prácticamente con diferencia de un punto del segundo, ¿no?
1: Sí,
0: el campeonato del Rojo Vivo, ¿no?
1: Y mirando que a Libertad le queda el pendiente con Ituzaingó en cancha Ituzaingó, ¿no? Que se jugaría el próximo miércoles.
0: Sí, eso también, ¿no? Eso también, capaz que, bueno, por allí capaz que nos damos una vuelta también para ver ese partido. Si no, está muy frío, ¿no? A veces está, la temperatura está realmente muy baja como la de hoy, que fue imposible realmente hoy, en la mañana tuvimos que salir a hacer un mandado, nos volvimos enseguida sin hacer nada, porque el viento y el frío era impresionante. Después bajó mucho la temperatura en la tarde, tenemos, bueno, la facilidad de quedarnos en casa y bueno, fue lo que optamos por el frío, ¿no? que está haciendo. Y bueno, en definitiva, bueno, vamos a ver qué pasa. Si la temperatura acompaña, iremos a ver ese partido entre Libertad y el equipo de Atlético Fernandino, de Libertad y Tuzaingó el miércoles, uh-huh, para más o menos realizar la cobertura que hicimos el otro día con el tema del clásico, que no pudimos estar por ser miércoles, como ya es de público conocimiento, con el tema de la radio y los compromisos que tiene, que no vamos a estar los miércoles, estamos los domingos. Y bueno, esperemos que el domingo haga una linda jornada para que podamos disfrutar de otro partido entre Libertad y Atlético Fernandino y poder llevarles a la audiencia una fecha más del torneo de Liga Mayor, ¿no?
1: Sí, yo estoy mirando acá una página de meteorología, por ejemplo, para el domingo, donde da lluvia es para en la madrugada prácticamente, después va a estar todo nublado en el correr del día, ¿no? Temperaturas muy bajas marcan acá, ¿eh? Marcan temperaturas entre los 5 y los 10 grados centígrados.
0: Sí, la verdad que son temperaturas bastante bajas. Además, digo, espero que allí podamos estar en la tarde, o que jueguen temprano, ¿no? Porque a veces juegan casi de noche, te mata, ¿no? Pero bueno, como es un fin de semana, seguramente va a ser en horas de la tarde y que toda la familia de Maldonado pueda disfrutar de la fecha de la Liga Mayor, ¿no?
1: Sí, exacto. Rela, antes de liberarte, el domingo arranca el ciclo de Carreño Nacional. ¿Cómo lo ves vos a Carreño en este Nacional? ¿Cómo ves a este Nacional?
0: Y yo no creo que Nacional pueda levantar cabeza, por más que cambien al técnico y que uno espere que en una fecha pueda realizar alguna cosa positiva, ¿no? Yo creo que Nacional ya a esta altura está, ¿no? Digo, no va a qué lindo tiro de hacer. Creo que Nacional en esta

0: Esta fecha no va a levantar cabeza, por más que traigan a Carreño, que traigan a Guardiola, ¿no? Yo pienso que no, un técnico sin trabajo. Yo, para mí, lo que lleva a un equipo de funcionamiento técnico, táctico de un equipo, es el trabajo, ¿no? Digo, y estos técnicos así, improvisando. Yo miraba el otro día, cinco técnicos quemó Nacional en poco tiempo. Y bueno, en definitiva, pasa factura, ¿no? Digo, todos los técnicos que vienen y tratan de implementar su idea y de poner su idea en práctica y no lo logran, producto de que, bueno, yo creo que para esto se necesita trabajo, se necesita tiempo y no ese que les dan los equipos uruguayos, porque son todos los equipos uruguayos, si el técnico no anda, lo corren enseguida. No le dan oportunidad ni chance de trabajar y cambias de técnico y la gente exige un resultado positivo a las 24 horas, cuando lógicamente, ¿no? Es imposible, ¿no? A mí me parece que no se puede, ¿no?
1: Pero le va a ganar Nacional a Cerro, a Progreso. Le va a ganar Nacional a Progreso. Calculo que
0: Y Nacional le
1: tiene que
0: puede
1: estar
0: ganar,
1: dos
0: Nacional
1: goles
0: le puede ganar.
1: arriba. Dos goles arriba está.
0: Nacional está bien, juega contra Progreso. Sebastián, juega con Progreso, tendría que ganarle por el peso de la camiseta, por el peso de los nombres, de la plantilla que tiene Nacional y de la superioridad que representa técnicamente, o digamos, no sé si muy superior a Progreso, pero sí le debería de ganar, pero a mí me da la impresión de que no, porque cambie de técnico, capaz que se quedaba Baba y le hacía 2 o 3 igual a Progreso, pero claro, no aguantaba más la situación de Baba. Y creo que por ahí llegó Carreño, capaz que gana y dice, ¡oh, qué bien! Ganó Carreño, pero Nacional a Progreso tendría que ganarle aún sin técnico, ¿no? Digo, tendría que ganarle por el peso de la historia, de los jugadores, de la plantilla, de lo que usted quiera. Pero a mí me da la impresión de que no es porque se cambie de técnico que se va a obtener un resultado positivo a las 24 horas, ¿no?
1: ¿Sabés cuál es mi pensamiento, Robert? Capaz que comparto el mismo con el tuyo. Que para mí es que puede llegar con una derrota al clásico Peñarol. Yo para mí Peñarol tiene un partido más mentiroso mañana. Para mí Deportivo acá contra los dos equipos grandes se ha hecho un cuadro fuerte y para mí puede llegar Peñarol con una derrota al clásico. ¿Qué quiere que te diga?
0: Sí, mañana va a haber un gran número de gente de ahí, pues ya sé, van a ir a la cancha al estadio Domingo Burguiño Miguel. El Gurimio va, ¿no? Ya está preparado ahí, ya pagó la entrada y todo. Que es fanático del Deportivo Maldonado, va a ir, ¿no? Yo iba a ir, pero después no, muy, muy baja la temperatura, no, mucho frío. Y yo ya conozco el Domingo Burguiño Miguel,
1: Está la tele, está la
0: te
1: tele.
0: mueres de frío. Está la tele, te mueres de frío, mira, te mueres de frío, está bien. Digo, ellos son jóvenes y van a partidos a ver y seguro son hinchas de Deportivo. Tienen la chance de ver al equipo contra un grande en una posición de privilegio, casi prácticamente la punta del torneo, peleando arriba, la posibilidad de ingresar directamente a la Copa Libertadores. Y creo yo, en definitiva, que está bien, ¿no? Pero bueno, nosotros en lo personal seguramente no vamos a ir, ¿no?
1: ¿Qué pensás? ¿Partido difícil para Peñarol?
0: Sí, yo creo que sí, no, yo creo que sí, yo creo que a mí me gustaría que ganase Deportivo, no por la camiseta, sino porque es un equipo de acá de Maldonado, un equipo chico, y uno se solidariza con el más, con el menos, con el más chico, ¿no? El menos potente, digamos.
2: El menos potente.
1: El menos potente, me parece que si usted dice. Usted dice, lo escuchamos porque su
2: Bueno,
1: palabra es
2: sí,
1: sagrada.
2: es sagrada. Antes de despedirte, ¿va a nostalgiar el lunes?
1: ¿Por
2: ¿Tenés
1: dónde se
2: nostalgia el
1: va?
2: lunes?
1: ¿Tiene que venir a radio a pasar música? ¿Se
0: No,
1: anima o
0: qué
1: no?
0: nostalgia, nada. Nostalgia de zapatillas. Ah, capaz que voy, capaz que voy.
1: Yo lo veo, a usted lo veo bien para esta música. Usted sabe que me parece que
2: Los náufragos, y usted que va a pasar el relator.
1: Usted, me parece, hay
0: Los
1: que tenerlo a
0: pasteles
1: que pase
0: verdes,
1: música.
0: ¿no? Aldo los pasteles verdes, ¿no?
1: A usted sabe que yo lo veo a usted como un gran DJ en el tema de la nostalgia, me parece.
0: Sí, yo creo que ya, no, eso sí, para eso sí me presto, ¿no? Para eso sí
1: Y estoy
0: me
1: seguro que
0: gusta
1: en su
0: además, ¿no?
1: casa usted va a hacer algo. Estoy seguro que usted hace algo. Pone
0: Y
1: música.
0: algo sí, algo hacemos, sí, ya estamos preparados acá, ya algo de música
1: ¿Cómo
0: vamos a
1: lo ve
0: hacer
1: usted,
0: y bueno,
1: Reina,
0: ahí.
1: de DJ, DJ
2: Me
1: de
2: lo estoy
1: Natalia?
2: imaginando con peluca, los
0: Tenemos un
2: lentes.
0: barcito acá. No, tenemos una peluca. No diga nada que tengo una peluca azul acá.
1: ¿Va a ser el DJ? ¿El DJ va a ser usted o no?
0: No, no, que DJ, nada, yo sirvo los tragos.
1: Tipo barman.
0: Hago el Cuba Libre, hago la otra cosa blanca, esta, comer la piña colada.
1: ¿Y el de asado esta, también no? ¿Lo hace o no?
0: Sí, eso también.
3: Ricardo, buenas noches, te habla Fabián.
2: Ricardo
3: es el Robert. Perdón, okay. Robert, acá...
0: ¿Cómo le va, Fabián?
3: ¿Todo bien? Oye, usted, un gusto. Acá Fernandito compró una peluca media fosforescente.
1: Sí,
3: y...
1: flúor. Sí.
3: Flúor. ¿Es verdad esos mitos que cuando se pone la peluca pasa cosas raras?
0: Sí, no, Dios, la verdad es que no. No pasa cosas raras.
1: ¿Y al chino de qué lo disfrazamos? ¿Y al chino que lo disfrazamos?
0: No se sabe lo que puede pasar, ¿no? ¿Qué hago en el rucho?
1: Robert,
0: lo y el chino de... se pone la peluca no se sabe lo que puede pasar, no es que pasen cosas raras, ¿no? No se sabe lo que puede pasar.
1: Le hago una pregunta, ¿y al chino de qué lo disfrazamos la nostalgia?
0: Y al chino no, y al chino lo podemos
1: disfrazar. El chino lo ve como un beatle, no lo ve como una onda, un beatle, usted un...
2: ¿Qué?
1: Un John Lennon.
0: Si fueran un dibujito animado, lo
2: mi familia es un dibujo. No.
1: Yo lo veo disfrazado el chino. Le vamos a preguntar un día
0: al chino. Antiojito.
1: Che, ¿y el amigo de él, Ricardo Silva, que es el director?
2: No se meta con el director que vino hoy a traerme el mate. No se meta con el director.
1: No. ¿Va a venir director? Entonces, hoy no, ¿eh? ¿Va a venir el lunes a pasar música o no?
2: No, que va a venir el lunes.
0: El lunes 24. Sí, venimos, vamos, sí, 24.
1: ¿Para dónde venía a pasar música? Usted le toca
2: la... Yo vengo a pasar música el lunes, sí, claro.
0: Dice, sí, venimos. Está notable, sí. Vamos, nos damos una vuelta por ahí.
3: Los
0: ya pasamos un poco de música.
3: Los oyentes dicen que acá al chino le pueden ver como a los locomía.
1: Es un locomía. ¿Por qué no? No, escúcheme. Rela, no puede pasar. Usted no me puede pasar música de Chayano, Ricardo Acuera no me puede pasar.
2: ¡Ah, Chayán! No, sí, Chayán tiene que estar. No dejaría todo porque te quedara.
0: Eso no es nostalgia.
1: No es nostalgia, tiene razón.
2: ¿Cómo que no? Ahora lo lento la nostalgia. Claro.
1: Parito Ortega. A Rela lo veo como Parito Ortega. Yo veo una onda
0: No tanto.
3: Herrela esto.
1: A ver, escucha.
3: Escucha, a ver, mire. Mira esto.
0: A ver.
2: ¡Esa!
1: Y las palmas arriba y arriba.
2: Mire que esto no es Santa Rosa, déjense usted.
1: Escúcheme que lo voy a saludar en Danza con Lobos.
0: Dale, lo escuchamos ahí.
2: Bueno, Rela, no sé, alguna cosita más que quieras acotar y ya te libero y agradecerte. Y esperarte el domingo, ¿no?
0: Sí, el domingo vamos a estar por ahí, ya seguramente vamos a ir coordinando cómo nos vamos a desplazar allí para la cancha de Libertad, con el chino, no sé si va a ir Sebastián o irá Iván, cualquiera de los dos, y bueno, naturalmente, bueno, esperarlo por allí, igual que vayan los dos, no pasa nada. A mí no
1: vamos
0: me
1: los dos, para
0: nada.
1: De la nostalgia.
2: No creo, porque Iván creo que va a ir a San Carlos, va a cubrir San Carlos. Me pues pidió cubrir San Carlos el otro día, así que va a ir a hacer San Carlos.
0: Notable.
1: Vamos de peluca, Rela.
0: Sí, vaya.
2: Mande fotos y subo a las redes sociales, pues.
0: La peluca. Lleve el abanico de
1: De la locomía, decimos el chino. Abrazo, Rela, nos vemos el domingo. Notable.
0: Bueno, dale, que pase bien.
2: Gracias, Rela, te buen descanso.
0: Dale,
1: ¿y usted? Yo le pregunto, ¿y ustedes qué saben
2: en la noche? ¿Eh? Yo vengo con la peluca que me compré.
1: Sí.
2: Sí, claro.
1: Va a tener unos minutos en la consola con su música. ¿Qué va a pasar? ¿Qué música va a pasar?
2: Cuéntame. No, eso tiene que escuchar el lunes. Además, usted va a venir, tiene que pasar e irse. Sí, no, yo no me quiero cruzar con usted el lunes.
1: Pase y me voy.
2: Yo no me quiero cruzar con usted el lunes.
1: Pase y me voy.
2: Pues tiene el pisador ahí.
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2: 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Me voy a hablar de básquetbol, porque ayer se jugó la liguilla y fue victoria de Trubil sobre Lago Mar, 83-80. Tengo gol, me marca gol acá,
1: A ver.
2: Gol de Liverpool.
1: Gol
2: de Liverpool. Bueno, y en la jornada de hoy se está tercer gol de Liverpool a esta hora.
1: Machado de vuelta, me parece.
2: Sí, Machado, sí. Puede ser, sí. Usted que decía que era un partido aburrido con el relato, mire, terrible de goleadas también.
1: Cerro, que ahora...
2: Pobre Cerro.
1: Cerro, que estaba igual en punto el descenso que Wander, ahora Cerro me parece que...
2: No, qué va, sí, en puntos, no, está sí. 3 puntos arriba Wander.
1: Pero, ¿usted se fija en el promedio? ¿No estaban igual en el promedio?
2: Acá está en el promedio, mire.
1: ¿Cuántos puntos está ahora?
2: 1.145 Cerro, 1.148 Wander.
1: Ahora, este resultado, si Wander el Pellica, se va mal, se aleja,
2: sí,
1: sobre el
2: claro.
1: cerro y se está alejando.
2: Sigo con la Liga Uruguaya de Básquetbol, porque se está jugando en este momento verde y rojo con Urupán. Es el segundo cuarto, 7-54, va ganando verde y rojo 29-26. Estocolmo le va ganando a Olimpia 26-19. 9 y cuarto de la noche, Tabaré va a recibir a Sayago. Mañana en el reclasificatorio tenemos a las 7 de la tarde Colón con Montevideo. 9 y cuarto, Larre Borges con Deportivo Albatros. Mientras tanto, que Voleibol Mundial va a recibir a Marne. Mientras tanto, en la tabla de posiciones, bueno, está Estocolmo con 11 en estos momentos. Con 10 viene Lagomar, viene Verde y Rojo Trubil. Olimpia tiene 9, Tabaré tiene 6, al igual que Sayago y Urupán. Pobre Urupán.
1: Desecho.
2: Creo que va para la D, va Urupán, me parece.
1: Sí.
2: En el reclasificatorio, Voleibol Mundial, Larre Borges, Marne y Montevideo tienen 5, con 4 está Colón y con 3 está Albatros. Esto es la Liga de Ascenso 2026 que ha pasado en La Voz del Deporte. Bueno, y acá...
1: cante, cante, Cachito Castaña. Cacho Castaña.
2: No me golpee la mesa, por favor, que estoy trabajando. Estoy trabajando, no me golpee la mesa, le agradezco.
1: Vino con todas.
2: Bueno, bien, sí, dígame, ¿qué quiere? ¿Qué me iba a decir?
3: ¿Urupán? ¿De dónde es el Urupán?
2: Urupán es de Pando.
3: De Pando.
2: En bien, Urupán presente. Hacían los bailes. Esto es un dato que le voy a dar a ustedes que andan por ahí internacionalizándose. El Lolo Viña. Fernando Lolo Viña hacía los bailes del Urupán de Pando. Lolo Viña, que es la Sonora Palacio, correcto. Mirá cómo usaba usted esas cosas. Bueno, cuando aquí. También yo.
1: A Lolo Viña lo Pérez. Conocí. La Lolo Viña lo tuve la de conocer y hablar con él en pila. Teníamos una amiga Maldonado que cantaba en el grupo de ellos.
2: Claro.
1: María sí, de Los Ángeles.
2: Sí.
1: Y justo hicimos una amistad con ellos cuando trabajaron un boliche acá Maldonado. Bueno, Lolo Viña, sí. Ese fue uno de los tantos que tuvo Lolo Viña. Sala bailable, ¿verdad?
2: Ha tenido un la última que yo le conocí.
1: Sí, pero
2: era el Urupán de Pando.
1: ¿Tuvo?
2: Y el Urupán que media cuadra, más o menos.
1: ¿Sabes
2: que
1: ¿no? juega en?
2: Mire, otro gol más. ¡Cuatro va! Mire qué jugada. No. Pobre Cerro. Ahora sí.
1: ¿Qué le iba a decir? ¿Sabes quién juega el Urupán?
2: ¿Quién juega?
1: En el básquetbol, el hijo de Luca Biatri. Que juega en Peñarol.
2: El de Peñarol, eso le preguntaron.
1: El hijo de él juega
2: en Urupán. Mire usted.
1: Él estaba viviendo en la zona de Pan de Canelones. Y cuando el hijo estaba haciendo la formativa tenía 17, 18 años. Cuando estuvo en Peñarol, le estoy hablando.
2: Sí, sí, sí.
1: Pero él quedó y él está jugando en Urupán.
2: En Urupán. Mire usted. Bueno, bien. Me voy a la segunda división del fútbol profesional de nuestro país. Que se va a jugar la etapa número 15. Mejor dicho, no. Arrancó la etapa número 15 hoy.
1: Arrancó la 15.
2: Me voy a los partidos de mañana mientras le busco los otros resultados. Bueno. Este sábado 22 a la hora 13 en el Parque Maracaná, puerta cerrada. Cerrito va a recibir a Uruguay Montevideo. En Paysandú, en el Estadio Artigas, a las 16 horas. El local Paysandú recibirá a River Plate. 8 y media de la noche en el Goyenola, Tacuarembó va a recibir al Centro Atlético Fénix. El día domingo a las 11 de la mañana, La Luz con Oriental. Y a las 3 de la tarde en el Parque Palermo, Atenas será local ante Huracán. Mientras tanto, los partidos de hoy viernes...
1: Disculpe, ¿en el Parque Palermo, Atenas, local?
2: Sí, señor.
1: Está bien.
2: Bueno, Miramar y Rentistas han igualado 1-1, me marca acá el...
1: ¿Esta tarde?
2: Sí.
1: Sí, me parece que sí.
2: Sí, pero me falta un resultado igual,
1: Pero...
2: Ah, no, porque está en juego. No me falta nada porque está en juego. Jugó a las 7. Está jugando Plaza Colonia con
1: Iván Colón. 0-0 con Colón, jugando mejor Colón. Yo todavía
2: ando. Ah, ¿sí? Con... Ah, bueno, yo eso no tengo. Sí.
1: Está en el otro.
2: Sí, en el otro. Nah, pero está igual. Está ganando 4-0. Déjelo porque igual es una cosa impresionante lo que es Liverpool cuando se despierta, ¿no? Sí, en el Parque Palermo.
1: Vio que a Liverpool le colocaron ya la piedra de la obra en el estadio.
2: Qué bueno va a quedar eso,
1: Fueron a inauguraron la
2: tipo sí, la pusieron la piedra fundamental, sí.
1: Sí.
2: Sí, qué bueno va a quedar eso. Vi la
1: Yo vi la plaquita que yo vi, por ahí, imagínate, está loco.
2: No, sí, señor, sí, he hecho con inteligencia artificial, anda de vuelo eso. Está, va a quedar muy lindo,
1: Y lo bueno que digo yo que capaz que será otro estadio FIFA que tendremos habilitado. calculo, yo no sé.
2: Esto está para, pero ¿para qué dice usted?
1: Para algún evento, para que pueda jugar Liverpool en la Copa Libertadores. Y ya
2: ah, sí, tiene que habilitarlo para la Copa Libertadores, sí, claro, obvio.
1: Va a apostar a eso, Liverpool.
2: Copa sí, que lo juega. Va a dejar habilitado, claro, obvio. No va a ser una infraestructura para pa que no quede habilitado para nada, ¿no? Lo tiene que habilitar para pa, pa torneos internacionales.
1: Me dejó una duda, ¿ese rito que tiene la, jugar a puerta cerrada?
2: O, sí, rito a puerta cerrada.
1: Fue los problemas con Rentista en el Clásico, ¿te acuerdas?
2: Correcto, viene por ahí. Sí, sí,
1: y
2: sí,
1: Rentista
2: sí,
1: también, me parece, ¿no? Yo me parece que Rentista lo vi jugar sin público.
2: Ah, puede ser que haya jugado sin público la fecha pasada, sí. No recuerdo si la sanción salió también para...
1: Hablando Rentista, de sanción, ¿ejecutaron los jugadores argentinos, vio?
2: ¿A quiénes?
1: ¿Lo vio toda la sanción que salió hoy?
2: No.
1: Pa, en las redes sociales ya están 10 partidos a Paredes. Creo que fue el más perjudicado fue Paredes, 10 partidos.
2: ¿Por?
1: Y por el tema de la bandera.
2: Ah, usted habla de la selección.
1: Sí, y hubo y por problema de la, y hubo un problema en la final también del mundo. ¿Te acuerdas cuando armaron el lío los argentinos cuando perdieron?
2: Sí.
1: Hay sancionado ahí y hay sancionado un español, Gaby. Gaby. Ah, pero ver, esto es una joda. La sanción viene a través de partido de la selección.
2: Sí, claro, jugar. Obvio.
1: ¿Ahí la tiene usted?
2: Sí, durísimas sanciones, dice la crónica de Montevideo Portal. Paredes, Molina, Almada y Ayala fueron suspendidos mientras que la AFA recibió una importante multa y restricción del público.
1: ¿No tiene ahí?
2: La Comisión Disciplinaria de la FIFA ha dado a conocer este viernes las sanciones impuestas a Argentina y España por los incidentes protagonizados por futbolistas y miembros de los cuerpos técnicos luego de la final del Mundial 2026 que se realizó en México, Estados Unidos y Canadá. Tras el encuentro disputado el pasado 19 de en el estadio Nueva York de Nueva Jersey, en la selección española se consagró campeona por vencer 1-0 a Argentina. Leonardo Paredes empujó y golpeó al español Eric García y también forcejeó a Gavis en medio de los festejos, mientras que su compañero Nahuel Molina agredió a Rodri. Además, Thiago Almada participó de un cruce protagonizado por Paredes y Roberto Ayala, ayudante técnico de Lionel Scaloni. Luego de analizar los hechos, la FIFA suspendió a Paredes por 10 partidos y lo multó con $90,000, mientras que a Molina recibió 7 encuentros de sanción y deberá pagar la misma cifra. Almada ha sido castigado con un partido y una multa de $30,000, mientras que Ayala tiene 3 encuentros de suspensión y otros $30,000. Por su parte, el español Gaby recibió un partido de suspensión y una multa de $30,000. Se van a cumplir los próximos partidos oficiales de las respectivas selecciones. La Asociación del Fútbol Argentino va a solicitar a la FIFA los fundamentos de los fallos y va a recurrir a la Comisión de Apelación.
1: Ahí se mete el amigo suyo, después ya soluciona todo. El amigo suyo, ¿cómo es? El pelado este.
2: ¿El pelado que vive a Carlos?
1: El pelado este Infantino.
2: Ah, no, es un amigo. El amigo, amigo del relator,
1: El amigo ese va
2: a... Además, la AFA recibió una multa total de $321,000 por distintas infracciones ocurridas durante el Mundial, entre ellas el despliegue de una bandera en referencia a las Islas Malvinas tras la victoria ante Inglaterra y cánticos y gestos discriminatorios de sus hinchas en los partidos Egipto, Suiza, Inglaterra e España. FIFA también ha determinado que Argentina deberá disputar sus próximos dos partidos como local con una restricción del 50% de espectadores. Sin embargo, la aplicación de las restricciones en el segundo de esos encuentros y los $100,000 de multa van a quedar suspendidos sujetos a un periodo probatorio. Además, otros $100,000 del monto total deberán ser destinados por la AFA a un plan de lucha contra la discriminación. Bueno, acá sí, cerrá y vamos porque...
1: Yo para mí, le voy a decir algo.
2: No, no diga nada usted.
1: El amigo suyo, el pelado Infantino este, algo va a disfrazar. Algo va a disfrazar para que...
2: No, no
1: es amigo mío. Y Tapia se debe estar volviendo loco, ¿no?
2: ¿Eh?
1: Y Tapia se debe estar volviendo loco. Ahora, yo le hago una pregunta a usted. Acá, si usted va a jugar una Copa América, ¿no?
2: Sí, los en el 2028.
1: ¿Y
2: tiene la eliminatoria?
1: Ah, arranca el 2028, la eliminatoria.
2: ¿Y la eliminatoria arranca el año que viene?
1: Yo pensé que iban a cumplir, entonces tienen que cumplir como... ¿Te acuerdas cuando suspendieron a Suárez? ¿Ustedes se acuerdan que lo mataron a Suárez y a Cavani? Pues, ¿te acuerdas? Y que, bueno, ¿usted qué dice? Como reportero, ¿usted lo ve o no?
5: Nada, palmita.
1: ¿Usted lo ve la sanción o no la ve? ¿O va a apelar a Argentina? ¿Qué dice usted?
2: Argentina no tiene por qué apelar a nada porque está en la cámara visible. Además, es obvio que lo tienen que terminar sancionando. No tiene mucha defensa. Porque si va a defenderse de que presentó una bandera, están todas las cámaras mostrándolo. No tiene cómo defenderse de nada.
1: Aparte, la bandera estaba en la tribuna. Fueron los jugadores que fueron a buscarla hasta la tribuna.
2: Sí, obvio, pero lo mostraron. Estaba ahí la tribuna. Quiere decir que hay video imágenes. Sí. Ya está, no tiene cómo defenderse. No tiene defensa. Pero... Ya está. Es decir que esa sanción la va a...

0: terminar que terminar de cumplir en todo caso. Así que bueno. A ver, pero un poquito que acá me mandan algo. Bueno, solidaridad hace la diferencia. Estas cosas que me hacen con IA están buenísimas, pero hay veces que no las entiendo. Club de residentes de 33 El Maldonado. Debido a las manifestaciones, manifestaciones climáticas, propusimos nuevamente juntar donaciones para enviar al departamento de 33. Se necesitan ropa en buen estado, colchones, ropa de cama, alimentos no perecederos, productos de limpieza. Se pueden contactar por el 098-104-946, 098-1049-46. Para contactar con la gente de residentes de 33 aquí en Maldonado. O a través del otro número que tengo. Hay tres, pero le voy a dar dos yo. 094-14-16-26. 094-14-16-26. Para, bueno, para juntar donaciones para enviar a la gente de... De 33 por las inundaciones,
1: ¿no? Qué conflicto.
0: Complicado. Hay varios lugares que están bastante
1: alejados. La verdad que es bastante complicado ese tema.
0: En el norte de nuestro país, ¿no? Y van a seguir pasando mal mientras siga estas inclemencias del tiempo. Así que reiteramos entonces, ropa en buen estado, colchones, ropa de cama, alimentos no perecederos, productos de limpieza. Pueden contactarse al 098-10-49-46. Terminó. 098-10-49-46 o 094-14-16-26, Centro Club de Residentes de 33 aquí en la ciudad de Maldonado, para bueno, poder juntar y mandar a la gente que la está pasando mal allá en el departamento limareño, ¿no?
1: Liverpool 4-0.
0: 4-0, Barceló, Machado, Martínez y Garayalde.
1: Cerro se complica de vuelta solito. Cerro se empezó a complicar de vuelta solito.
0: Sí, exactamente. Bueno, minutos finales. En el... Así, en el panorama internacional a esta hora. Está jugando San Lorenzo. Usted que le mencionó a San Lorenzo, hoy está jugando hasta ahora. Está empatando 0-0 con Estudiantes de Río Cuarto en la República Argentina.
1: Partidazo River Vélez.
0: ¿Cuándo?
1: Domingo.
0: ¿A qué hora?
1: 19:15.
0: Está lindo, sí.
1: Y Boca juega con... Boca.
0: A ver, espere.
1: Boca la tiene complicada también. Con Racing. Ahora me acordé. Boca Racing me parece que es.
0: Con Racing.
1: Partido lindo también para mirar. Confirmámoslo, pero me parece que Boca Racing y Vélez River.
0: Déjenme ver.
1: Hoy leía.
0: En el clausura.
1: Sí. Le voy a contar algo, una estadística. Caudet no ha perdido contra Barros Esqueloto todavía como técnico.
0: Caudet.
1: Chacho.
0: Caudet, pobre.
1: Espero. Ya
0: que...
1: ganó.
0: Otro
1: ganó.
0: Que está que para.
1: Pero ya ganó. La estadística dice que siempre le ganó a Barros Esqueloto.
0: A ver acá. Fecha 6 del clausura en la
1: me parece que Boca Argentina. Racing, me parece.
0: ¿Hay clásico en Argentina o no hay clásico?
1: No me acuerdo qué fecha.
0: Boca Racing. Bueno, Boca va a recibir a Racing en el cilindro. Sí. No, Boca debe visitar a Racing
1: en el cilindro. En cilindro Avellaneda
0: sí.
1: Y Racing.
0: Sí, yo leí mal. Mientras que River buscará tomar confianza en el Monumental ante Vélez. Independiente con la presentación de Jackson Viera. E intentará bajar a Independiente Rivadavia de Mendoza.
1: ¿Saxon Viera?
0: Sí, lo confirmó el otro día.
1: ¿Dirigiendo?
0: El Independiente.
1: ¿De Rivadavia o de Avellaneda?
0: No, el otro, el de Avellaneda.
1: ¿Mirá? ¿Saxon Viera, mirá? No sabía, ¿verdad? ¿Me estoy enterando ahora?
0: Oh, del izquierdo se la voy a dar, mire.
1: Pégueme.
0: Este viernes ha comenzado la fecha número 6 del torneo Clausura, que engloba las publicidades, me tienen...
1: Ah, vio que te matan.
0: Sí. Engloba los partidos de la jornada, tiene el clásico entre Boca y Racing como el encuentro más atractivo. Por su parte, River buscará continuar en la senda del triunfo ante Vélez en el Monumental. Mientras tanto, Independiente va a recibir a Independiente Rivadavia, el puntero de la tabla anual, en tanto Instituto y Argentinos Juniors, ambos en lo más alto de sus zonas. Se van a ver las caras con Atlético Tucumán y Lanús respectivamente. Lindos partidos hay,
1: Sí, la verdad que sí.
0: No, este año no he seguido la liga argentina. Viernes, mire. Acá, otro día. A las 8. Cierra.
1: No, déjela ahí.
0: Cierra. No, la computadora acá le digo. Mire, Unión le ganó al Dosivi 3-1. Ahora en la noche, que como le decía, están 0-0. Estudiante Río Cuarto con San Lorenzo. Mañana a las 4 de la tarde, Gimnasia de La Plata, Gimnasia de Mendoza. Atlético Tucumán, Instituto. Los Independientes. News con Banfield a las 9 de la noche. Huracán Deportivo Riestra a las 9 de la noche. El domingo, 14:45, Sarmiento Estudiante de La Plata. 14:45, Barraca Central Platense. Belgrano de Córdoba, Defensa y Justicia, va a las 5. A las 7:15, como decía Seba, va River con Vélez. Y a las 9:30 de la noche, Racing con Boca. Por su parte, el lunes 24, Noche de la Nostalgia en nuestro país. Tigre con Central Córdoba, Lanús Argentino Junior, Talleres Rosario Central. Bueno, ahora sí me voy. Voy despidiendo, que tengo que prepararme para viajar.
1: Bueno.
0: Así que bueno, nada, buen programa hoy.
1: Gracias, señor.
0: Bien, buen programa. A usted nos vamos a ver el lunes, ¿no?
1: El lunes.
0: No, el domingo. El domingo nos lo tenemos que ver.
2: El domingo por acá.
0: El domingo nos
1: vamos. Y el lunes con el espacio.
0: Con la música pachanguera. Exactamente.
1: Nos vemos.
0: Bueno, La Voz del Deporte va a volver el próximo domingo y el próximo miércoles estamos de vuelta con el análisis de información. Les recuerdo que.
1: ¿Qué música va a pasar usted?
0: ¿Eh?
1: No va a pasar música.
0: No, yo voy a venir a pasar música, sí, obvio, ni que hablar. Pero eso es el lunes.
1: Yo voy a venir a escuchar.
0: Hoy tengo que terminar.
1: Antes de viajar el lunes, lo voy a venir a escuchar.
0: ¿Qué dijo?
1: Antes de viajar el lunes, porque viajo el lunes.
2: Gente, La Voz del Deporte, salude a su público que lo está mirando.
0: Bueno, saludos, sí, allá, porque tengo cámaras por todos lados. Me tengo que acostumbrar que soy multiplataforma acá ahora últimamente.
2: ¿Es famoso usted?
0: No, yo no quiero ser famoso. Pero, así que bueno, nada, La Voz del Deporte vuelve el domingo con la transmisión de Atlético, Libertad Atlético, y el miércoles volvemos con el análisis y la información. 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
2: Bueno, habría que conseguir,
0: sí,
2: para acá.
0: Sí, sí, estamos haciendo trámite para eso, para degustarla el próximo fin de semana. Así que bueno, volvemos el domingo para hacer la fecha 9 de la apertura y el miércoles para hacer el programa. Nada más.
2: Nada más.
0: Nada más. Bienvenido. Viene Seba con Danza con Lobos aquí a la noche de FM San Fernando. Han sido más que amables por la atención dispensada. Tengan ustedes muy buenas noches.
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